0: Pedro Perales, gracias por atendernos a estas horas de la madrugada.
1: Buenas noches, Pulpo.
0: Muy buenas noches. Lo decía al principio, ¿no? Que la verdad que esa campaña que acabamos de escuchar es bastante impactante, pero son datos reales. En el agua, los descuidos son emergencias. Es como una realidad, pero yo no sé si tú crees que la gente es consciente o minusvaloramos el peligro del agua, porque muchas personas se piensan que a ellos no le va a pasar nada.
1: Estadísticas nos dicen que una de las de las causas de ahogamiento es la falta de atención y la falta de vigilancia, tanto en entornos naturales como en piscinas, ¿no? Se lleva la palma, evidentemente, lo que son los entornos naturales, pero hay que tener en cuenta que la prevención y la vigilancia es la solución al problema.
0: Claro, claro, si nos ponemos a hablar encima de los niños aquí, Pedro, es tremendo, porque me voy a apuntar esto que nos acabas de contar, la prevención y la vigilancia, porque las últimas estadísticas están diciendo que los mayores de 45 años, quienes más se exponen a ahogarse en las playas y piscinas, son estas edades, ¿no? ¿Esto por qué sucede? ¿Nos estamos a lo mejor creyendo que tenemos que demostrar que seguimos siendo unos chavales ya con 45 años?
1: Una de las causas es esa. Sí. Otra de las causas es, al final, a lo largo de la vida de una persona, creo que cuando más años va cumpliendo, nos creemos que tenemos mucho más confianza en sí, ¿no? Sí. Al final, lo que son las estadísticas, los mayores de 45 años, 60 años, son los que más ahogamientos tienen en entornos naturales. Esto se debe al factor que me has comentado antes, sí, y sobre todo también pues porque nos confiamos en los baños donde no hay vigilancia. Uno de los mayores franja horaria de ahogamientos precisamente es cuando el servicio de socorrismo termina y seguimos en la playa y bueno, nos creemos que la playa está en calma y en cualquier momento, en cualquier situación, se puede producir un ahogamiento. Y tenemos en cuenta que un ahogamiento es muy silencioso. Es muy silencioso. Sí. ¿Por qué también esa franja horaria, esa franja de edad? Bueno, pues porque prácticamente en esa franja de edad hay muy poca gente que nos vigile, ¿no? Si nos metemos en ahogamientos de niños menores de edad, pues siempre hay una vigilancia, ¿no? Y bueno, pues son factores que van sumando, pero las estadísticas entre los 40, 45 años, 60, sí, son las cifras de ahogados más altos que hay ahora mismo, referente al año 2025, que fue el segundo año peor histórico en ahogamientos, sí, junto con el 2017.
0: Fíjate. Fíjate, el exceso de confianza, lo decíamos antes, Pedro. Porque claro, si nos ponemos a hablar de los niños, por ejemplo, yo no sé si son las piscinas los lugares más peligrosos. Yo no sé si es absolutamente seguro que lleven el flotador, porque luego hay muchos tipos de flotadores también, Pedro. No sé si son mejores los manguitos, las burbujas que se ponen en la espalda o nada de todo esto. Pedro, tú eres el experto, no tengo ni idea.
1: Todo eso, ese material de flotabilidad, está totalmente obsoleto. No es recomendable para nada poner a un niño con un flotador porque se puede volcar, los manguitos se pueden desinflar y bueno, todo lo que es el turro que no tiene ningún elemento de flotabilidad y menos las burbujas, ¿no? Lo que se recomienda para los menores de edad es que sea un chaleco salvavidas que hay homologado, ¿vale? Que no sea de aire, porque se puede pinchar, se puede desinflar, que son los típicos chalequitos que son de corcho, que son muy ergonómicos, ya prácticamente lo hay y que están homologados, y eso es la mayor seguridad. Ojo, no quiere decir que porque a un niño le hemos puesto un elemento de flotabilidad se le pierda la vigilancia, que eso es un factor muchas veces que los papis perdemos el interés. O sea, el decir, bueno, como mi niño ya tiene el flotador, tiene los manguitos o tiene el chaleco homologado que recomiendan, yo pues no le hago la distancia al menor. Eso es, yeah, eso es una verdadera verdadero problema, porque donde realmente está la cifra de ahogados menores por la falta de vigilancia. Yeah. No solamente por el tema de la flotabilidad, las piscinas privadas. El año anterior a la estadística dicen que es donde más muertes por ahogamiento de menores ha habido. Bueno, pues la confianza, el no tener una valla, ¿vale?, protectora por cuatro lados, el tener la confianza.

0: de decir o no tener la seguridad donde está el menor constantemente. Hay una regla para menores que es muy sencilla y que si lo llevamos a cabo pues van a evitar muchos problemas. Es la regla del 10-20, ¿vale? Esto quiere decir que mirar cada 10 segundos al menor y una distancia que en menos de 20 segundos puedas o bien por medios terrestres hacer el salvamento o bien por medios acuáticos poder estar localizado o en contacto con el menor. Si tenemos esa regla constante, va a mejorar mucho la cifra de salvamientos menores.
1: Ya. Pues voy a recordar esa regla que nos has dado, la del 10-20, pero hay una cosa que estamos aquí mirando en el estudio principal de la cadena COPE, que a veces, pues, yo creo que hacemos mal los padres, ¿no? Sobre todo cuando tenemos hijos pequeños, y es que cogemos y delegamos toda la responsabilidad de los niños a los socorristas de las piscinas, ¿no? Yo, aunque haya socorristas, Pedro, yo creo que es importante no quitarles un ojo de encima, ¿no?
0: Sí. Nosotros llevamos muchas partes de incidencias diarios en lo que es la temporada, pues porque por eso mismo, en una piscina cuando entramos al baño, pues como ahí están los socorristas, muchas veces los papis, no todos, ¿vale? Pues bueno, sí. no tienen una atención como se debería de tener al menor. Tenemos que ser responsables, sobre todo cuando hay un menor que no está condicionado al medio acuático, que no sabe nadar, claro. ¿Vale? En cualquier momento, cualquier golpe, cualquier empujón, cualquier circunstancia, porque los niños juegan, corren, andan, puede causar algún tipo de golpe o ahogamiento en el cual se puede dificultar que el niño no pueda socorrerse por sí solo, claro. Y muchas veces tenemos el problema de la saturación de las piscinas.
1: Sí.
0: Que bueno, el aforo está para cumplirlo. Y realmente por ley tú necesitas por lámina de agua un socorrista. Al final, si tienes una lámina de agua de 1.000 metros cuadrados y te hacen falta tres socorristas, bueno, pero el aforo hay que cumplirlo.
1: Claro.
0: Hemos visto saturaciones de muchas veces de piscina de decir, oye, es que no dan para más los socorristas, ¿no? Siempre se intenta, desde la escuela, en la enseñanza, intentamos enseñar a los chicos, a los socorristas, que hay varios factores de edades en el cual tienen que poner más atención. Sobre todo son los niños y la tercera edad, ¿vale? Hablamos de la edad que hemos hablado antes, ¿no? De 45, mediana edad, sí. A 60 hacia arriba.
1: Sí. Luego además, Pedro, si te das cuenta, hay otro peligro que es muy importante, que es evitar en el agua, que son los llamados cortes de digestión. Esto hay que insistir, ¿no? O los mal llamados cortes de digestión, digamos, ¿no? Esto quiero que lo expliques muy bien a los ponedores, porque más allá de las famosas 2 horas que nos decían nuestros padres, ¿qué es lo que pasa en el mundo de las digestiones?
0: El mal llamado corte de digestión, como has indicado, se llama hidrocución. La causa es que antiguamente, incluido yo, cuando íbamos a bañarnos, mi madre decía, no, cuando pases de ahora a la digestión, no te bañes. Esto no es así.
1: Sí.
0: La cosa es que si tú has hecho una comida copiosa en una playa, en una piscina, sobre todo también con el tema del alcohol, si has estado en un tiempo muy prolongado al sol y tú no haces una adaptación prolongada, o sea, adaptativa al medio acuático, lo que pasa es que para regular lo que es la temperatura en sangre, ese cambio brusco de temperatura, lo que hace es que dejas de emitir sangre al cerebro y ahí es donde entra lo que es la inconsciencia, ¿vale? Los mareos, entonces se produce el ahogamiento, ¿vale? Y eso es lo que es el mal llamado corte de digestión. ¿Cómo se puede evitar todo esto? Bueno, pues si hemos hecho comidas copiosas, el tema del alcohol, y unas horas prolongadas al sol, siempre están las duchas, ¿vale? Para intentar, adecuar al cuerpo a esa temperatura en el cual antes de iniciarnos al baño, bien playa o bien piscina.
1: Madre mía, estos datos son muy importantes que los ponedores tomemos nota, más que nada porque nos vamos a ver en esas situaciones este verano, seguro, y estas cosas las tenemos que tener en cuenta todos. Pedro, si te parece, hablemos ahora en concreto de las playas. La verdad es que mucha gente se confía, no mira el color de la bandera, nos metemos, por ejemplo, en el agua con bandera amarilla, con una colchoneta o incluso con tablas de pádel, surf. Y recuérdanos, por favor, qué significa la bandera amarilla, que yo creo que estamos todos confundidos, ¿no? Porque con bandera amarilla no hay que entrar jamás al mar con una colchoneta, ¿verdad?
0: Nunca. Claro. A ver, incluso con bandera verde hay que tener la precaución cuando se está bañando y cuando se lleva un elemento de flotabilidad. O sea, los límites de las playas están por algo. La boya amarilla que está de día de playa hacia el mar, eso marca 200 metros, que es la zona de baño. Uh-huh. Muchas veces nos limitamos en esas limitaciones, nos metemos con la tabla de pádel sur, hay un cambio brusco de aire que puede pasar, ¿vale? Y entonces ahí es donde viene el problema. En bandera amarilla, pues es precaución totalmente, es totalmente evitarlo. El problema muchas veces es la falta de concienciación que tiene el bañista, porque hay incluso los servicios de socorrismo, porque me consta, los servicios de socorrismo en bandera roja, incluso con bandera amarilla,
1: claro.
0: Bueno, pues han intentado advertir, a los bañistas que iban con una tabla de sur o con una tabla de pádel sur, y bueno, ahí siempre hemos tenido el dilema, ¿vale? No son conscientes del peligro que realmente puede causarse en un segundo. Entonces, hay que hacer siempre caso a las leyes, ¿sale? Y a la prevención que tiene el baño, sobre todo el servicio de socorrismo.
1: Wow, hay mucha gente que está escribiendo diciendo, Pulpo, estoy tomando nota. Pedro, esto que estás contando nos está viniendo muy bien. Algo que ha sucedido en esta misma temporada, en muchas ocasiones, oye, hay personas que desgraciadamente, es terrible, ¿no? Hay personas que mueren ahogadas al tratar de rescatar a otras. A primeros de junio, de este mes de junio, por ejemplo, una abuela y también una mamá perdieron la vida en Palencia, las dos juntas, en una presa, al tratar de salvar a un niño de 5 años. Las dos juntas, mamá y la madre. Es que es una abuela y la madre. Claro, ellos querían salvar a un niño de 5 años. ¿Algún consejo, a lo mejor, Pedro, que hagamos en estos casos? Porque tiene que ser durísimo ver así a tu hijo, ¿no?
0: Es difícil, ¿eh? Es difícil, porque cuando ves una persona en una situación de ahogamiento, sí. El que tiene ese instinto humano, el normal es de rescatar, ¿no? Yo siempre recomendamos que cuando alguien se tira al agua para hacer un rescate o para poder ayudar a otra víctima, es que siempre intente llevar algún elemento de flotabilidad o de seguridad. Lleva cuerdas, que alguien pueda remolcar desde la orilla, algo que al menos le sirva de ayuda, ¿no? Los embalses son un problema porque muchas veces, bueno, una playa conoce el entorno, hay un cambio de aire, hay un cambio de marea, pero bueno, el servicio de socorrismo suele estar. En una piscina siempre suele estar muy acotado y los servicios de socorrismo, bueno, suelen tener controlado. Pero un embalse, la mayoría de los ahogamientos, y están las estadísticas ahí, que están casi superando ya al de piscina, pues porque un embalse es complicado el tema del baño. Pero el tema de corrientes, el tema de no sé prácticamente lo que hay debajo de un embalse, si eso pues... le sumamos que no ha habido una falta de prevención, no hay mal llamado corte de digestión que puede ocurrir, la prolongada al sol, y que me confío con la tabla de pádel sur en un pantano, pues sin servicio de socorrismo es complicado que evitar esos ahogamientos. El caso es que siempre que se quiera auxiliar a alguien, uh-huh, intentemos por favor llevar algo que nos ayude a salir, lo que sea, algún elemento de fortuna para que oye, intentemos salvar esa vida y sobre todo nuestra propia seguridad.
1: Claro. Es súper interesante, Pedro, lo que estás contando hoy aquí en Poniendo las Calles. Otro peligro, no te puedes ir sin hablar de esto porque es un peligro enorme, ¿no? Los saltos imprudentes al mar. Eso se ha vivido muchas veces, todos los años. Desgraciadamente siempre hay algún lesionado en la médula, ni más ni menos. Hay gente que salta en los espigones, en las piedras, por ejemplo. Hay que recordar que se causan, bueno, pues lesiones muy graves, además medulares. Y no es ninguna broma, Pedro. En este tema hay que ponernos serios, ¿verdad?
0: Mira, hay muertes por golpes en los espigones, por golpes de lo alto de los puentes, porque no se sabe las profundidades. Hay estadísticas de personas bañistas en situación de tetraplegia por el tema de los saltos de los espigones. Esto nos lo encontramos todos los veranos en las playas. El servicio de socorrismo, donde realmente tiene un problema, es en los jóvenes, por la falta de concienciación que tiene, y sobre todo pues porque bueno, es que son todos los veranos los típicos saltos, las volteretas, el peligro que eso conlleva, ¿no? Por suerte ya se están acotando muchos espigones, se están poniendo lo que son vallas, aún así acceden a ellas, pero bueno, el acceso de peligro del tema de los saltos, por favor, incluso en una piscina, ¿eh? Hemos visto también que el usuario, el bañista que sale corriendo, llega a la piscina y pega el salto mortal, ¿vale? Al final lo que se trata de hacer un baño totalmente controlado, siempre lo decimos, y para los servicios de socorrismo esto es un escollo, ¿vale? Porque todos los años no hay temporada que no se tenga que rescatar a chicos de muy temprana edad en tema de fase ahogados, incluso con lesiones medulares graves.
1: Sí, sí, estamos aquí todos en el estudio llevándonos las manos a la cabeza, Pedro. Esto nos alarma y nos preocupa muchísimo. Por eso lo hemos puesto hoy aquí en cabecera, en Poniendo las Calles, que va a ser el temazo durante toda la madrugada para que hablemos de esas irresponsabilidades. Así que, Pedro, no te quito más tiempo, que ya es tarde. Pedro Perales es el director de formación de la Escuela Nacional de Socorrismo y Salvamento Acuático. Te quiero dar las gracias por habernos atendido y sobre todo por todos esos buenos consejos que nos has dado a los ponedores. Muy buenas noches, Pedro, un abrazo enorme.
0: Buenas noches y gracias por ayudar a dar voz a tener una campaña de verano lo más tranquila posible y segura.
1: Desde luego que sí, Pedro, un abrazo bien fuerte. Por eso hoy en facebook.com/poniendoalascalles y en nuestro WhatsApp, en el 662-942-605, te pregunto si sabes nadar. También te pregunto si te gusta bañarte. Te pregunto si prefieres la playa, la piscina o a lo mejor el río. O a lo mejor ninguna de las tres. Y eres de secano, no tengo ni idea. O a lo mejor has tenido algún percance en el agua en algún momento de tu vida y eso ha sido a lo mejor quizá lo que te ha alejado del agua. No lo sé. ¿Sueles hacer caso a las indicaciones de los socorristas? ¿Te fijas en el color de la bandera de la playa? Bueno, lo mejor es que debatamos, que te escuchemos, que te leamos y que compartamos toda la información con toda la audiencia a través de los canales que te acabo de mencionar, Facebook y el WhatsApp, 662-942-605. Seguimos en COPE, seguimos poniendo calles.
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11: Mira, hoy en Poniendo las calles, nuestro colaborador José Luis Corral nos viene a hablar, bueno, pues sobre los templarios en España. Estamos hablando que desde el siglo XII estos templarios pues han jugado un papel clave en la Reconquista, en la Corona de Aragón y también, por supuesto, en Castilla y León. Y por eso, para conocer todos los detalles en profundidad, pues contamos con la ayuda de José Luis Corral, que es escritor, que es catedrático en Historia Medieval y que siempre nos lo cuenta francamente bien. Profesor, ¿cómo estamos? Buenas noches.
12: ¿Qué tal? Muy buenas noches.
11: ¿Quiénes eran los caballeros templarios realmente?
12: Bueno, pues es una de las órdenes militares, si no la orden militar más importante, más impactante de Europa medieval, creada por la Iglesia allá por principios del siglo XII, en concreto en 1120, en Jerusalén. Fue una orden de caballería, mezcla de monjes y de soldados, dedicada, destinada y fundada para proteger a los peregrinos que acudían a Jerusalén a principios del siglo XII. Jerusalén era una ciudad que había sido reconquistada por los cristianos en el año 1099. Había sido tomada, había sido recuperada, y por tanto el lugar más sagrado de las tres grandes religiones, del Islam, del judaísmo y del cristianismo, estaba desde hacía 20 años en manos cristianas. Bueno, pues esta orden se creó por una serie de caballeros franceses para proteger a los peregrinos que, con motivo de la reconquista de Jerusalén, iban a Jerusalén en peregrinación. Jerusalén está apartada a unos 100 kilómetros de la costa, por tanto, los peregrinos tenían que desembarcaban en la costa del actual Israel y se dirigían por tierra, con caravanas, hacia Jerusalén. Bueno, pues ese recorrido, ese trayecto de 100 kilómetros, que tardaban 3-4 días, estaba protegido por estos caballeros templarios, que luego se convirtieron en la orden más importante y, desde luego, más conocida, también más enigmática, de la cristiandad.
11: Es impresionante todo esto. Profesor, ¿realmente cuándo llega la orden del Temple a España? Ese dato se conoce, me imagino, ¿no?
12: Sí, bueno, la orden del Temple, como digo, se funda en 1120... probablemente a principios de 1120, sí. En Jerusalén. El rey de Jerusalén, el rey Balduino, el rey cristiano, claro, les entrega lo que hoy conocemos como la explanada de las mezquitas, es decir, el solar donde estuvo el templo de Herodes el Grande, el templo de Jerusalén. Allí ahora hay construidas dos mezquitas. Está el Muro de las Lamentaciones, donde rezan los judíos, y encima de ese muro, es decir, la plataforma, lo que fue el Monte Moria, ahora es una plataforma, allí hay dos mezquitas. La mezquita de Omar, la mezquita de la cúpula, muy famosa porque está prácticamente en todos los folletos turísticos de Jerusalén, esa que tiene la cúpula dorada, y la mezquita de Al-Aqsa. Bueno, pues ese espacio de la mezquita de Al-Aqsa, una de las dos, fue entregado a los templarios para que constituyeran allí su primer convento, su primer establecimiento fundacional. Por tanto, Jerusalén se convierte en un lugar muy importante para la cristiandad y para la orden del templo. Pero es que además en Jerusalén estaba también los santos lugares, sobre todo el Santo Sepulcro, hoy en día es una gran basílica, una gran iglesia, que ya existía entonces, existía desde el siglo IV, desde la época de Santa Elena, la madre del emperador Constantino, y allí los cristianos habían construido una gran basílica. Esa basílica fue destruida por los musulmanes, pero ahora con la conquista de Jerusalén, los cristianos la recuperaron y la reconstruyeron. Por tanto, eran los custodios de los lugares más importantes, más emblemáticos, claro, de los orígenes del cristianismo. Una orden militar absolutamente destinada, dedicada, fundada precisamente para eso, para proteger a los peregrinos y para defender el Santo Sepulcro.
11: ¡Qué barbaridad! ¿Se sabe también dónde se instalaron? Porque claro, los acontecimientos y las batallas en las que participaron fueron muchísimas. Aquí se pueden preguntar un montón de cosas.
12: Sí, como te he dicho antes, el lugar fundacional fue la mezquita de Al-Aqsa, en las primeras de las mezquitas allá en Jerusalén, en el templo. Pero después, conforme fueron consiguiendo rentas, dinero, donaciones, etcétera, fueron una orden muy, muy importante en ese sentido, fueron construyendo una serie de castillos a lo largo de la costa mediterránea del Líbano y de Israel. Es decir, su sede fue Jerusalén, fue la futura mezquita de Al-Aqsa, pero ellos construyeron muchas encomiendas, castillos, como digo, encomiendas, conventos, algunas fortalezas, aunque estén en ruinas, todavía se conservan. Claro. Recorrer Israel, recorrer la costa, todavía se pueden ver en ruinas, ¿eh? Esos castillos, esas fortalezas impresionantes que levantaron en Tierra Santa los templarios.
11: ¿Pero realmente eran tan ricos, profesor, como dice la leyenda? O a lo mejor, bueno, pues eran, no sé, pues de clase social media.
12: Bueno, no, para ser templario, había dos tipos de templarios, ¿eh?
11: Sí.
12: El caballero templario, que son los que visten de blanco con la cruz roja, llevaban un hábito blanco, los caballeros blancos. Y luego esos tenían que ser nobles. Para ser caballero templario, para vestir el hábito blanco, tenías que ser de sangre noble. Un plebeyo no podía ser caballero templario. Pero había una segunda categoría de templarios que eran los llamados sargentos. Igual que nuestra palabra que se utiliza ahora para los oficiales del ejército, lo mismo, ¿no? Bueno, los sargentos, que vestían un hábito oscuro, pardo, negro, negruzco, o gris oscuro, pardo, bueno, muy oscuro, eran gentes que podían ser, tenían que ser cristianos, evidentemente, pero no hacía falta que fueran de condición noble. Por tanto, los templarios tenían que ser nobles para adquirir la máxima categoría, la de caballeros templarios. Pero cualquier cristiano podía convertirse en un templario sargento, pero tenía que vestir un hábito distinto. Ten en cuenta que los templarios eran muy clasistas, llamaríamos hoy en día en este sentido, ¿no? Solo los nobles, solo las personas de sangre azul, hijos segundones de condes, de duques, de barones, etcétera, podían vestir el hábito blanco de la orden del Temple.
11: Madre mía, esto es impresionante. Claro, la Orden del Temple aquí, profesor, es verdad que fue disuelta por el Papa a comienzos del siglo XIV, pero realmente, ¿qué fue de los templarios en nuestro país, en España? Porque aquí dejarían su huella también, ¿no?
12: Sí, bueno, después de 10 años, o casi 10 años, 9 años, que están allí en Jerusalén, de repente la orden, hacia 1128, 1129, empieza a recibir una gran cantidad de donaciones. Y sobre todo, varios templarios, ya constituidos como orden militar en Jerusalén, deciden venir a Europa. Viajan a Europa, se reparten por Francia, por Inglaterra, por España, lo que es España, y van presentando a los reyes cristianos de Occidente, les van presentando el programa y lo que quieren hacer los templarios. Y claro, esta idea, estamos en plenas cruzadas, estamos justo al final de la primera cruzada, bueno, pues los reyes cristianos de Occidente se enamoran de esta orden del Temple. Les fascina estos caballeros nobles que le van a dedicar su vida, porque los templarios tenían que hacer votos de castidad, de pobreza, de obediencia, y además someterse a la voluntad del Papa. Bueno, pues estos monjes guerreros fascinan a muchos reyes cristianos. Y los fascinan de tal manera que la mayor parte de los reyes cristianos de ese primer tercio del siglo XII empiezan a concederles donaciones, privilegios, rentas en Europa Occidental. Bueno, fíjate cómo será la cosa, que uno de los reyes más importantes de la península ibérica en esta época, que es Alfonso I el Batallador, el rey aragonés que conquista Zaragoza, les concede en su testamento de 1134 nada más y nada menos que el reino. Les da el reino a los templarios.
11: Claro.
12: No tenía herederos, no tenía hijos varones, se había quedado, bueno, nunca tuve hijos. Bueno, y les decide en su testamento, en sus dos testamentos, tiene dos, dejar a los templarios y además a los hospitalarios y a la Orden de Santo Sepulcro el reino. para que fueran, entre comillas, los reyes de Aragón, algo realmente, bueno, de Aragón, Castilla y Pamplona, que de los tres reinos era rey Alfonso I. Esto es asombroso, es extraordinario. Sí. Es un testamento que nunca se había, a nadie se le había ocurrido, claro, en la Edad Media, que los herederos de un reino podían ser unos caballeros como los templarios. Pues hasta ese punto fueron ricos y tuvieron tanta riqueza los caballeros templarios. Fue una orden muy rica, la orden más rica de la cristiandad, desde luego.
11: Impresionante, pues José Luis Corral, de verdad, escritor, catedrático en historia medieval, gracias por traernos esta madrugada, pues esta gran clase de historia que nos sirve para demostrarnos, autodemostrarnos que siempre fuimos un gran país y una gran civilización, ¿no? Los ponedores y yo, pues hemos aprendido una cosa más. Te lo debemos y te damos las gracias, ¿eh?
12: Bueno, creo que es mi obligación también, dentro de lo poco que sé de estas cosas, pues intentar explicarlo en la medida de mis posibilidades.
11: Profesor, muchísimas gracias. Buena madrugada.
12: Buenas madrugadas.
11: Hasta luego. Seguimos en COPE, seguimos poniendo calles, calles, calles.
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11: Pues mira, esta noche lo que quiero hacer es enfocarme en uno de los principales peligros del verano. No se trata de alarmar a nadie, no se trata de generar preocupación innecesaria, pero sí de trasladar información. Lo que pretendo es darte mucha información, rigurosa además, para que evites ese peligro. Me estoy refiriendo a los ahogamientos en las playas, en las piscinas, también en los ríos, en los lagos, en los embalses. Este verano, por ejemplo, las cifras ya son preocupantes y llevamos muy poquitos días del mes de junio. Es que estamos a 23 de junio y están las cosas ya así. Es que, ¿por qué está sucediendo eso tan rápido? Este verano las cifras son muy preocupantes. Lo ocurrido este pasado fin de semana con la muerte de tres chicos de 12 y 13 años en Tarragona ha sido terrible, la verdad. Se estaban bañando en una zona de rocas, estaban fuera de vigilancia y se quedaron atrapados. Bueno, pues el año pasado 472 personas perdieron la vida ahogados en espacios acuáticos. Repito la cifra, 472 personas en el verano de 2025. Fue el segundo peor año desde que hay registros. Hay que profundizar más en este tema y quiero saludar en esta madrugada a nuestro siguiente invitado. Se llama Pedro Perales, es el director de formación de la Escuela Nacional de Socorrismo y Salvamento Acuático y está aquí como un campeón. Hombre, también está haciendo mucho calor, lo entiendo, pero está aquí como un campeón poniendo las calles en esta madrugada. Don Pedro Perales, gracias por atendernos a estas horas de la madrugada.
5: Buenas noches, Pulpo.
11: Muy buenas noches. Lo decía al principio, ¿no? Que la verdad que esa campaña que acabamos de escuchar es bastante impactante, pero son datos reales. En el agua los descuidos son emergencias. Es como una realidad, pero yo no sé si tú crees que la gente es consciente o minusvaloramos el peligro del agua, porque muchas personas se piensan que a ellos no le va a pasar nada.
5: Bueno, las estadísticas están ahí. Pues bueno, al final lo que son los usuarios de playa o piscina que se intentan pues ir a hacer un día lo más menos posible entre familia, pues se puede convertir por falta de prevención y por descuido en una desgracia, ¿no? Las estadísticas nos dicen que una de las de las causas de ahogamiento es la falta de atención y la falta de vigilancia, tanto en entornos naturales como en piscinas, ¿no? Se lleva la palma, evidentemente, lo que son los entornos naturales, pero hay que tener en cuenta que la prevención y la vigilancia es la solución al problema.
11: Claro, claro. Si nos ponemos a hablar encima de los niños aquí, Pedro, es tremendo, porque me voy a apuntar esto que nos acabas de contar, la prevención y la vigilancia, porque las últimas estadísticas están diciendo que los mayores de 45 años, quienes más se exponen a ahogarse en las playas y piscinas, son estas edades, ¿no? ¿Esto por qué sucede? ¿Nos estamos a lo mejor creyendo que tenemos que demostrar que seguimos siendo unos chavales ya con 45 años?
5: Una de las causas es esa. Sí. Otra de las causas es, al final, a lo largo de la vida de una persona, creo que cuando más años va cumpliendo, nos creemos que tenemos mucho más confianza en sí, ¿no? Sí. Al final, lo que son las estadísticas, los mayores de 45 años, 60 años, son los que más ahogamientos tienen en entornos naturales. Esto se debe al factor que me has comentado antes, sí, y sobre todo también pues porque nos confiamos en los baños donde no hay vigilancia. Uno de los mayores franja horaria de ahogamientos precisamente es cuando el servicio de socorrismo termina y seguimos en la playa y bueno, nos creemos que la playa está en calma y en cualquier momento, en cualquier situación, se puede producir un ahogamiento. Y tenemos en cuenta que un ahogamiento es muy silencioso. Es muy silencioso. Sí. ¿Por qué también esa franja horaria, esa franja de edad? Bueno, pues porque prácticamente en esa franja de edad hay muy poca gente que nos vigile, ¿no? Si nos metemos en ahogamientos de niños menores de edad, pues siempre hay una vigilancia, ¿no? Y bueno, pues son factores que van sumando, pero las estadísticas entre los 40-45 años, 60, sí, son las cifras de ahogados más altos que hay ahora mismo, referente al año 2025, que fue el segundo año peor histórico en ahogamientos, sí, junto con el 2017.
11: Fíjate. Fíjate, el exceso de confianza, lo decíamos antes, Pedro. Porque claro, si nos ponemos a hablar de los niños, por ejemplo, yo no sé si son las piscinas los lugares más peligrosos. Yo no sé si es absolutamente seguro que lleven el flotador, porque luego hay muchos tipos de flotadores también, Pedro. No sé si son mejores los manguitos, las burbujas que se ponen en la espalda o nada de todo esto. Pedro, tú eres el experto, no tengo ni idea.
5: Todo eso, ese material de flotabilidad, está totalmente obsoleto. No es recomendable para nada. Para nada poner a un niño con un flotador, porque se puede volcar, los manguitos se pueden desinflar y, bueno, todo lo que es el churro que no tiene ningún elemento de flotabilidad, y menos las burbujas, ¿no? Lo que se recomienda para los menores de edad es que sea un chaleco salvavidas que hay homologado, ¿vale? Que no sea de aire, porque se puede pinchar, se puede desinflar, que son los típicos chalequitos que son de corcho, que son muy ergonómicos, ya prácticamente lo hay y que están homologados, y eso es la mayor seguridad. Ojo, no quiere decir que porque a un niño le hemos puesto un elemento de flotabilidad se le pierda la vigilancia, que eso es un factor muchas veces que los papis perdemos el interés. O sea, el decir, bueno, como mi niño ya tiene el flotador, tiene los manguitos o tiene el chaleco homologado que recomiendan, yo pues no le hago la vigilancia al menor. Eso es, yeah, eso es una verdadera verdadero problema, porque donde realmente está la cifra ahogada en menores por la falta de vigilancia.
11: Pues voy a recordar esa regla que nos has dado, la del 10-20, pero hay una cosa que estamos aquí mirándonos en el estudio principal de la cadena COPE, que a veces, pues, yo creo que hacemos mal los padres, ¿no? Sobre todo cuando tenemos hijos pequeños, y es que cogemos y delegamos toda la responsabilidad de los niños a los socorristas de las piscinas, ¿no? Yo aunque haya socorristas, Pedro, yo creo que es importante no quitarles un ojo de encima, ¿no?
5: Sí. Nosotros llevamos en muchas partes de incidencias diarios en lo que es la temporada, pues porque por eso mismo, en una piscina cuando entramos al baño, pues como ahí están los socorristas, muchas veces los papis, no todos, ¿vale? Pues bueno, sí, no tienen una atención como se debería de tener al menor. Tenemos que ser responsables, sobre todo cuando hay un menor que no está condicionado al medio acuático, que no sabe nadar, claro, ¿vale? En cualquier momento, cualquier golpe, cualquier empujón, cualquier circunstancia, porque los niños juegan, corren, andan, puede causar algún tipo de golpe o ahogamiento en el cual se puede dificultar que el niño no pueda socorrerse por sí solo. Claro. Y muchas veces tenemos el problema de la saturación de las piscinas.
11: Sí, sí, sí.
5: Que bueno, el aforo está para cumplirlo. Realmente por ley tú necesitas por lámina de agua un socorrista. Al final, si tienes una lámina de agua de 1.000 metros cuadrados y te hacen falta tres socorristas, pues, bueno, pero el aforo hay que cumplirlo.
11: Claro.
5: Hemos visto saturaciones de muchas veces de piscina de decir, oye, es que no dan para más los socorristas, ¿no? Siempre se intenta, desde la escuela, en la enseñanza, intentamos enseñar a los chicos, a los socorristas, que hay varios factores de edades en el cual tienen que poner más atención. Sobre todo son los niños y la tercera edad, ¿vale? Hablamos de la edad que hemos hablado antes, ¿no? De 45, mediana edad, a 60 hacia arriba.
11: Sí. Luego además, Pedro, si te das cuenta, hay otro peligro que es muy importante, que es evitar en el agua, que son los llamados cortes de digestión. Esto hay que insistir, ¿no? O los mal llamados cortes de digestión, digamos, ¿no? Esto quiero que lo expliques muy bien a los ponedores, porque más allá de las famosas 2 horas que nos decían nuestros padres, ¿qué es lo que pasa en el mundo de las digestiones?
5: Es bueno, el mal llamado corte de digestión, como has indicado, bueno, se llama hidrocución. La causa es que antiguamente, uh-huh, incluido yo, cuando nos íbamos a bañarnos, me decía, no, cuando pases de ahora a la digestión, no te bañes. Esto no es así.
11: Sí.
5: La cosa es que si tú has hecho una comida copiosa en una playa, en una piscina, sobre todo también con el tema del alcohol, si has estado en un tiempo muy prolongado al sol y tú no haces una adaptación prolongada, o sea, adaptativa al medio acuático, lo que pasa es que para regular lo que es la temperatura en sangre, ese cambio brusco de temperatura, lo que hace es que dejas de emitir sangre al cerebro, y ahí es donde entra lo que es la inconsciencia, ¿vale? Los mareos, entonces se produce el ahogamiento, ¿vale? Y eso es lo que es el mal llamado corte de digestión. ¿Cómo se puede evitar todo esto? Bueno, pues si hemos hecho comidas copiosas, el tema del alcohol, y unas horas prolongadas al sol, siempre están las duchas, ¿vale? Para intentar, adecuar
11: al cuerpo
5: a esa temperatura en el cual, antes de iniciarnos al baño, bien playa o bien piscina.
11: Madre mía, estos datos son muy importantes que los ponedores tomemos nota, más que nada porque nos vamos a ver en esas situaciones este verano, seguro, y estas cosas las tenemos que tener en cuenta todos. Pedro, si te parece, hablemos ahora en concreto de las playas. La verdad es que mucha gente se confía, no mira el color de la bandera, nos metemos, por ejemplo, en el agua con bandera amarilla, con una colchoneta o incluso con tablas de pádel, surf. Y recuérdanos, por favor, qué significa la bandera amarilla, que yo creo que estamos todos confundidos, ¿no? Porque con bandera amarilla no hay que entrar jamás al mar con una colchoneta, ¿verdad?
5: Nunca. A ver, incluso con bandera verde hay que tener la precaución cuando se está bañando y cuando se lleva un elemento de flotabilidad. O sea, los límites de las playas están por algo. La boya amarilla que está de día de playa hacia el mar, eso marca 200 metros, que es la zona de baño. Uh-huh. Muchas veces nos limitamos en esas limitaciones, nos metemos con la tabla de pádel sur, hay un cambio brusco de aire que puede pasar, ¿vale? Y entonces ahí es donde viene el problema. En bandera amarilla, pues es precaución totalmente, es totalmente evitarlo. El problema muchas veces es la falta de concienciación que tiene el bañista, porque hay incluso los servicios de socorrismo, porque me consta, los servicios de socorrismo en bandera roja, incluso con bandera amarilla,
11: claro.
5: Bueno, pues han intentado advertir, a los bañistas que iban con una tabla de sur o con una tabla de pádel sur, y bueno, ahí siempre hemos tenido el dilema, ¿vale? No son conscientes del peligro que realmente puede causarse en un segundo. Entonces, hay que hacer siempre caso a las leyes, ¿sale? Y a la prevención que tiene el baño, sobre todo el servicio de socorrismo.
11: Madre mía, estamos poniendo las calles en la cadena COPE. Quiero saludar a la gente que me está siguiendo en mi Instagram, el pulpo-oficial. Ya sabéis que entre toda la gente que me sigue ahora, pues estoy regalando una camiseta al día de la Selección Española de Fútbol. Lo único que tienes que hacer es darle a seguirme en @elpulpo-oficial, elpulpo-oficial en Instagram. Sígueme y a ver si mañana te nombro para que te lleves esa camiseta. Pedro, las precauciones que hay que tomar cuando nos bañamos en un río, ¿cuáles son? Lo digo porque también hay gente que se piensa que porque es un río, en un río no puede pasar nada. Y ojo, porque sí que pasan. Pedro, háblame de las precauciones.
5: Debemos de tener lo que es el tema de lo que son las corrientes. El tema de las corrientes en un río, y sobre todo, bueno, pues si normalmente los ríos tienen mucho fango, suelen tener también corrientes de agua bastante pronunciadas, y sobre todo la temperatura del agua. Si estamos bañando en un río que más arriba hay una presa, pues seguramente toda esta precaución o todos estos conceptos o tips tenemos que tener en cuenta. Intentar bañarnos siempre en una zona que sea lo más calmada posible. Y sobre todo que hagamos pie. No intentamos cruzar de orilla a orilla, donde no hagamos pie. Un baño controlado. Al final lo que se trata de tener y disfrutar del día y tener un baño controlado.
11: Pedro Perales es el director de formación de la Escuela Nacional de Socorrismo y Salvamento Acuático. Te quiero dar las gracias por habernos atendido y sobre todo por todos esos buenos consejos que nos has dado a los ponedores. Muy buenas noches, Pedro. Un abrazo enorme.
5: Buenas noches y gracias por ayudar a dar voz a tener una campaña de verano lo más tranquila posible y segura.
11: Desde luego que sí, Pedro. Un abrazo bien fuerte.
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3: Yo creo que más que mérito lo que tenemos que dar es gracias a que los deportistas hablan con esa naturalidad, ¿no? Igual que muchos deportistas cada vez hablan más de con naturalidad de que pues tienen ayuda de un psicólogo, de nutricionista, ¿no? Creo que también hay que poner en valor el hecho de que agradezcan, en este caso, a que su dimensión espiritual, a través del agradecimiento a Dios, lo pongan sobre la mesa, ¿no? Entonces, el hecho de que cada uno de ellos haya ido hablando de forma independiente, bueno, pues también nos da una señal de que hay alguien ahí arriba que es el que me sostiene.

0: Son las 3, las 2 en Canarias.
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0: Seguimos muy pendientes de Ceuta. Ya han finalizado las autopsias de las 82 personas fallecidas en el mar, aunque solo se han conseguido identificar a 6. De momento tendremos que esperar para escuchar a Pedro Sánchez pronunciarse sobre el tema. El presidente del gobierno no pretende dar explicaciones sobre esta crisis migratoria en el Congreso hasta que regrese de las vacaciones. A finales de agosto hablarán, en sus respectivas comisiones en la Cámara Baja, los ministros de Interior, Defensa, Migraciones e Infancia. En estos momentos la situación sigue lejos de ser normal. Los centros de migrantes continúan desbordados, sobre todo los de menores. Quedan más de 1.300 jóvenes que necesitan atención en Ceuta. Y todo apunta a que los traslados a la península comenzarán en los próximos días. Sira Rego es la responsable de Juventud e Infancia.
3: Yo creo que podemos estar hablando de pocas semanas para empezar a ver derivaciones y acogida en península. De pocas semanas. Hay un volumen importante, el perfil migratorio ha cambiado. Han llegado más niñas no acompañadas, han llegado más niños muy pequeños no acompañados.
0: Las comunidades gobernadas por el Partido Popular acogerán a menores migrantes, aunque la formación sostiene que esto no debe opacar el hecho de que el Ejecutivo aún no sepa con seguridad cuántos menores, aún en suelo ceutí, necesitan atención. La portavoz, Alma Ezcurra.
4: Para que las comunidades autónomas cumplan la ley, el gobierno primero tiene que cumplir la suya, que es identificar a los menores, que es hacerse cargo de ellos y también atender a los tratados suscritos por el Reino de España con el Reino de Marruecos, que tenemos un tratado del año 2007 suscrito por el Faro Moral, por el señor José Luis Rodríguez Zapatero, para el retorno de los menores no acompañados con sus familias.
0: Y el gobierno de España impone controles fronterizos a Italia. Las medidas son oficiales desde las 12 de esta noche, cuando han entrado en vigor los controles en las fronteras interiores de puertos y aeropuertos para los desplazamientos procedentes de Italia. Se practicarán de manera aleatoria y funcionarán hasta el próximo 7 de septiembre. Sin embargo, el Ejecutivo recalca que esto se puede modificar siempre y cuando Italia retire sus controles a los viajeros que lleguen desde España. Y nos vamos a ir hasta Colombia, donde Abelardo de la Espriella ya ha tomado posesión como nuevo presidente.
5: Juro a Dios y prometo al pueblo cumplir fielmente la Constitución y las leyes de Colombia.
6: Felicitaciones, señor presidente.
7: Firme por la patria.
0: El rey Felipe VI y el ministro Álvarez han formado parte de una larga lista de invitados. El ultraderechista de la Espriella sucede al izquierdista Gustavo Preto. En COPE, el periodista colombiano Andrés Marín enumeraba los retos que tiene por delante el nuevo mandatario.
8: Resolver la crisis de la salud, 35 billones de pesos, dice él que destinará a recuperar la seguridad territorial, ha dicho que volverá a fumigar los cultivos de coca y en materia de orden público restablecerá una especie de plan Colombia 2, lo que lo llevaría a estrechar alianzas con Estados Unidos e Israel para dotar a la fuerza pública con armamento de primera generación. Ha sostenido que reducirá el Estado. Uno de sus anuncios más recientes tiene que ver con el cierre de 14 embajadas de Colombia y además ordenará el cierre de unos 15 consulados.
0: De vuelta a España, no perdemos de vista los incendios forestales. 66 personas continúan desalojadas a consecuencia del incendio forestal declarado en el paraje de Rabo Conejo de Niebla, en Huelva. El fuego ha afectado ya unas 400 hectáreas y la situación es tremendamente compleja por los cambios de viento, motivo por el que la Junta de Andalucía ha elevado la emergencia a situación operativa 2. El consejero de emergencias es Antonio Sanz.
9: La evolución sigue siendo compleja, difícil, dada esa circunstancia. Hemos comunicado en este momento ya la elevación a situación operativa 2, especialmente por la extensión que pueda alcanzar el incendio, por las previsiones de cambio de viento constantes que se están produciendo, por lo que hemos solicitado la incorporación de la unidad militar de emergencia.
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0: Y en los deportes sigue abierto el futuro de Rodri y de Ferran, Juanjo Morote.
10: Sí, el caso del mediocentro, después de decir que no a la oferta del Madrid, parece que está más encarrilado hacia el Barcelona. Y por otro lado, el futuro de Ferran sí que está más abierto. Un Ferran, por cierto, que hoy ha estado de fiesta en su tierra, en Foios.
11: Cuando el balón se me queda botando ahí...
10: Cuando el balón se me queda botando ahí, la verdad que ya escuché una vez que cuando Iniesta marca el gol, él dijo que el mundo se le paró. Pues ahora entiendo sus palabras, porque yo por un momento sentí como que estábamos el balón y yo solos. Y cuando se me queda ahí, ya lo dije en la rueda de prensa después del partido, sentí una fuerza que no había sentido antes. Para mí fue el gol de la ilusión de todo un país. Y la noche de hoy nos ha dejado la noticia de la cesión del central del Barça, Ronald Araujo, al Liverpool. En otro orden de cosas, han jugado 3 amistosos equipos españoles: Racing 4, Sporting 1, Col 2, Real Sociedad 0 y Ceuta 2, Málaga 1. Y en polideportivo, en motos, ha liderado los libres Bezzecchi en el Gran Premio de Silverstone, y en tenis, Rafa Jodar y Dani Mérida han ganado sus partidos en Canadá y pasan a octavos de final.
0: Gracias, Juanjo. Sigues en COPE, te quedas poniendo las calles con Carlos Moreno, el Pulpo.
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2: Yo soy Carlos Moreno, El Pulpo. El momento este que llegan ahora mismo a la cadena COPE, yo creo que es uno de los que más nos relajan. Hay viajes que tienen muchos beneficios y entre ellos alejarnos de nuestros problemas diarios. Esto es fundamental. En cuanto saludo a Pedro Madera, ya es que me siento bien. Así que, don Pedro Madera, creo que hoy estás con diferentes rutas relacionadas con las abejas, ¿no, compañero? Muy buenas noches.
3: Pues sí, muy buenas noches, muy buenas noches. Y me encanta ver que produzco un estado de ánimo positivo en tu persona, amigo y jefe a la vez. Me encanta esa sensación.
2: Pero ya no solamente en mí, sino en toda la audiencia, ¿no? Porque anda que, mira, el otro día estuve yo en Tomelloso y me dice, hombre, El Pulpo, amigo de Pedro Madera, porque es que me gusta mucho Pedro Madera también.
3: Bueno, pues me alegra que en Tomelloso... ¿Qué tal el cargamento de vino que me encargaron? No hubo ahí ni cohecho ni nada, entiendo.
2: Nada, maravilloso. Conocí a un ponedor, Javier, el Boluda, ¿sí? Que además me regaló una fruta maravillosa y unas sandías increíbles. Y hablando un buen rato y conociéndonos así a nivel personal, lo que significa este programa de radio para él. Y la verdad que fue una gozada conocer con tiempo, no un abrazo, una foto a la gente que te escucha, sino, oye, desayunar con él, haberle invitado al concierto de... Bueno, miento, él ya tenía su entrada, no le invité, él ya estaba allí. Y sobre todo que te cuenta lo que le gusta a este programa y lo que le agradece a este programa, pues las cosas que contamos, porque él va tomando nota y dice que ha aprendido un montón de cosas, entre ellas las que cuenta Pedro Madera.
3: Venir ahí por las planicies de Castilla-La Mancha y pueblos como Tomelloso, Manzanares, sí. Valdepeña y mi favorito, Herencia, donde tiene una casa mi amigo Pedro. Qué calor en verano al mediodía y luego esa sensación de frescor, cómo sube por la tarde a la noche y ese gusto de cenar fuera cuando se cae el sol. Es que es algo maravilloso. Yo no soy muy de calor, pero me encanta. Y algo parecido sucede con el tema del que voy a hablar hoy, que es el tema de la miel y las abejas, que uno las ve ahí zumbando, y se ve, cuidado, a ver dónde nos metemos. Pero luego ves el producto y dices, ojo, es que donde hay miel hay alegría, siempre. Es un producto tan sano, tan rico, tan generoso de emociones. A mí me parece, de verdad, una maravilla. Por eso os quiero recomendar, hemos hablado de lactioturismo, de enoturismo, de infinidad de conceptos turísticos, y creo que la miel merece un programa. ¿Por qué? Porque es que además donde hay miel hay abejas, y las abejas son fundamentales para nuestra vida. Si no hay abejas no hay polinización, y si no hay polinización no hay vida. Con lo cual, ya sabéis, cuidadito y a cuidarlas.
2: Vamos a ver, la miel es muy importante. Dicen que pues con una cucharada de miel al día una persona podría sobrevivir bastantes meses, ¿eh?
3: Sobre todo si es buena, ¿eh? Yo con una de miel no sé, pero con una de polen, que yo tomo polen de vez en cuando, veo que mi sistema inmunológico empieza a flojear. Ahora en verano un poco menos. Ahora miel en muchas cosas, pues por ejemplo, consumo de limón, miel y agua. Te haces una buena agua de limón, de eso me voy tomando vasitos y vasitos.

0: pulpo y ponedores, aquí Herrera Carlos, representante y vocero del grupo Risa. Fernando Echeverría, Oscar Blanco y David Miner cierran esta temporada su sección en Poniendo las Calles con una canción muy especial. Una versión en la que Zapatero adapta el inolvidable Pedro, Pedro, Pedro de Rafael Acarrá, inspirándose en las joyas encontradas en la caja fuerte de su despacho de Ferraz. ¡Vamos con ella, expresidente!
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Al mismo tiempo quiero reafirmar que toda mi actividad pública y privada se ha desarrollado siempre con absoluto respeto a la legalidad. Mi actividad privada y los ingresos y remuneraciones que he tenido han sido declarados vía IRPF con absoluta transparencia y legalidad. Además de ello, quiero reafirmar con toda contundencia que jamás he realizado ninguna gestión ante ninguna administración pública ni el sector público en relación con el rescate de Plusultra, ni ante ninguna otra administración. Por tanto, lo reafirmo con toda contundencia. Quiero volver a reiterar que jamás he tenido una sociedad mercantil, ni directamente, ni a través de terceros, ni en España, ni fuera de España, ni he participado en ninguna operación de este tipo. Muchas gracias.

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Locutor de ustedes, Herrera Carlos.

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3: Marisa, buenos días.
4: Buenos días. Marisa no despierta a las 5:20. Marisa despierta a las 4:30.
3: A las 4:30 ya estás dando vueltas, ¿no?
4: Estoy en marcha, ya he montado algunas calles ya.
3: Muy bien.
4: Yo soy profesora de autoescuela, pero por el rebote de que los chavales tienen que esperar muchos meses para dar las prácticas, pues lo he dejado. Ya, Margarita, de sufrir este acoso que pasa con los chavales. Y entonces claro, me he reinventado y me he ido a trabajar a una fábrica de helados. Los helados aquí en Valencia que hace para Mercadona, para la empresa. Entonces, estoy muy feliz con el último helado a mi casa y tan tranquila.
3: Qué bueno, qué bueno. Marisa, ¿estás con manos libres? Te oigo regular un poco, ¿eh?
4: Sí, con manos libres.
3: Ya me lo temía yo. Marisa, si puedes, quítate el manos libres y habla al auricular para que te escuchemos mejor. Porque es para que, sobre todo, para que los oyentes te escuchen mejor y te entendamos. O sea, estás trabajando en la fábrica de helados de Valencia y de Mercadona, sí, con lo que vende además Mercadona, ¿eh?
4: Bueno, ahí salen cocos que no veas tú lo que son los medios cocos, buenísimos. Y bueno, ya, todo. Pero ya se vende muchísimo, muchísimo. A Turquía, a otros países, sí.
3: ¿Y dónde lo fabricáis? ¿En qué parte de Valencia lo fabricáis, Marisa?
4: Ahora mismo esta fábrica de helados está en Ribarroja y en Cheste. Hay dos.
3: Ah, vale, vale.
4: Pero es que Mercadona es una empresa que no solo es el supermercado físico, sino que da trabajo a todo lo que vende. Hay fábricas de absolutamente todo. Como es Marca Blanca, pues muchísimo trabajo. Y entonces yo, pues eso, me he reinventado y he dicho, pues a trabajar en una fábrica, después de estar sesuda muchísimos años, y qué tengo bueno, 65.
3: Increíble. Marisa, no, ¿y te costó trabajo encontrar este puesto de trabajo? ¿Pasó mucho tiempo hasta que lo encontraste?
4: Que va, en absoluto. Hice la solicitud en InfoJob, estas empresas ahora que proporcionan los empleos por internet, y como tengo experiencia, pues nada, enseguida. Y con 65 años. Quiero decir que la gente que dice que no hay trabajo,
3: exacto, miente. Te iba a decir lo mismo. Digo, el que lo busca, el que se lo toma en serio, lo suele encontrar, ¿no?
4: No, buscar desde casa, ¿eh? Sentadito viendo una serie, sentadito tomándote un café, sentadito desde casa lo buscas. O sea, que no hay ningún problema. Y también tengo una enfermedad muscular, que habéis hablado de una enfermedad muscular. Sí. De un chico, fibromialgia, también por estudiar.
3: Fíjate.
4: O sea, que el que quiere, se mueve, ¿eh?
3: Desde luego.
4: Así que,
3: oye, Marisa, y en la fábrica de helados en donde trabajas, aparte de los cocos, ¿se hacen más helados? Porque tiene un surtido Mercadona de helados bastante interesante.
4: Todos los que se hacen, los de pistacho, los crocantes, los miniconos, todos, absolutamente todos.
3: ¿El de stracciatella también?
4: Todos, sí.
3: Joder.
4: Están buenísimos.
3: ¿Cómo tiene que oler esa fábrica, no?
4: Pues no mucho. Fíjate que yo pensaba que unos polos se harían en frío. Pues totalmente equivocada.
3: ¿Cómo se hacen entonces?
4: Pues mira, salen de... Nosotros los hacemos en crema, ¿vale?
3: Sí.
4: Y luego los formatos, depende del formato. Y luego lo pasan por una cámara de frío que tarda unos 40 minutos en congelarse. Ya salen por otro lado congelados y ya pues los manipulamos. Los encajamos, los preparamos y ya vuelven a otra cámara de frío. Pero yo creo que el primer día me fui con mis mallas, mi polar debajo del uniforme pensando que iba a pasar más frío que Carracuca y resulta que no, un calor... ¡Qué memoria! Así que la vida sorprende. Y sigue sorprendiendo, sea la edad que tengamos.
3: Qué maravilla. Me están diciendo que hay muchos trabajadores en esas fábricas de helado que salen y que parten desde Benaguasil a trabajar en esas fábricas de Mercadona.
4: Sí, todos los pueblos de alrededor, sí. Yo vengo de Torrent, por ejemplo, que estoy a 25, 28 kilómetros.
3: Qué bien.
4: Sí, pero ahora con las carreteras que tenemos... Sí. Llegas en 20 minutos.
3: Sí, es lo que te iba a decir, que vas al trabajo con alegría, ¿no?
4: Hombre, claro. Además es que lo he elegido, ¿sabes? O sea, mira, yo cuando he tenido alumnos en teórica, pues es muy triste que hayan estado contigo, ¿qué te diré yo? Pues meses, ¿no? Y luego no puedan acceder al coche a sacarse el carnet de conducir, porque hay colas, no hay examinadores, dicen que no hay profesores, dicen. Pero el caso es que me vienen y, ay, Marisa, que yo necesito, que yo... Y es verdad que el coche se necesita, por muchísimos motivos.
5: Claro.
4: Y nada, y entonces estoy sufriéndolo tanto que hace 2 meses dije, fuera, no quiero seguir. Ya la edad que tengo,
5: claro,
4: no quiero seguir. Y lo sufro, porque se hace, lo habrás vivido, la relación de profesor de autoescuela con el alumno muy íntima, muy estrecha.
5: Sí, sí.
4: Y resulta que es como un corazoncito tuyo. Y cuando vienen quejándose de estas que no puedes solucionar, es horrible. Los profesores lo pasamos mal.
3: Sí, sí, sí, es verdad. Es verdad. Fíjate, estas relaciones tan íntimas, que yo tengo una amiga que se llegó a casar con su profesor de autoescuela. Se llegó a casar, imaginaos, el hermanamiento que hubo ahí durante un año. Yo creo que está, que mi amiga suspendía para estar más tiempo con él. Tienen ya 3 niños y todo, ¿eh?
4: Una cuñada mía también se casó con su profesor. Es muy bonita, una relación muy bonita.
3: Es muy bonito, desde luego que sí, Marisa. Bueno, se empieza a escuchar mal. Te mando un abrazo muy fuerte, te vamos a mandar el diploma oficial de ponedor de calles y me encanta que haya alguien que bueno, que está trabajando en los helados que hace Mercadona, que luego los ponedores nos los vamos a consumir pues a partir de las 12 de la mañana ya estamos con los helados.
4: Se va la comunicación.
3: Sí, sí, se va perdiendo la comunicación. Es porque estás en movimiento y con el manos libres, que no me has hecho caso y se oyen muy malas llamadas con manos libres. Pero Marisa, te mandamos el diploma y las gracias por ser una ponedora de calles. Un abrazo muy fuerte, gracias.
4: Gracias a vosotros por distraernos hasta ahora.
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4: Y ahora seguimos poniendo las calles en la cadena COPE. Vamos a cambiar de tema y vamos a darnos una vuelta por Madrid, una vuelta de las que sorprenden. Lo digo más que nada porque en verano es verdad que muchos aprovechamos para visitar algún museo, pero lo que no siempre sabemos es que detrás de los cuadros, de las esculturas o las vitrinas, pues se esconden historias que pasan desapercibidas para la mayoría. Atención, porque nuestro siguiente invitado lleva toda una vida investigando esos enigmas que están ahí, aunque no siempre los vemos. Ha escrito varios libros sobre misterio e historia y ahora, pues fíjate, acaba de publicar uno que nos invita a mirar los museos de Madrid con otros ojos. Se titula Enigmas ocultas en los museos de Madrid y su autor es Álvaro Martín. Álvaro, bienvenido a Poniendo las Calles.
5: Buenas noches y bien hallado.
4: Claro, tú llevas mucho tiempo inmerso en esta temática de misterios. Es algo que es muy atractivo para el público en general, es verdad, pero digamos que el hecho es que está creciendo últimamente de manera desmedida, ¿no? Que si la literatura, que si las series, que si las películas, esto le está interesando a todas las edades. Yo no sé qué está pasando aquí, Álvaro. No sé si encuentras algún tipo de explicación a este fenómeno, que no, espero que no sea un fenómeno extraño.
5: Pues sí, lo percibo así. La gente está más aficionada, por ejemplo, a lo que llaman el true crime, al mundo de la crónica negra, que tiene un repunte estos años maravilloso, en el sentido de que hay mucha divulgación, es bueno conocer a los malos, digámoslo así, y también hay un repunte de los temas de misterio, de enigmas, de esas preguntas sin respuesta. Yo creo que esto es la forma que tiene un colectivo, una serie de personas, de, digamos, responder a una sociedad cada vez más tecnificada, cada vez más racional, que está bien que sea racional, pero nunca dejemos de lado, bueno, pues nuestra parte de hacernos preguntas incómodas, nuestra parte espiritual, por supuesto, nuestra parte religiosa. En el libro también hablo mucho del tema y de grandes tesoros que tenemos en Madrid. Y me he dado cuenta porque, por ejemplo, haciendo visitas guiadas por Madrid, pues la gente así me lo transmite, que gustan estos temas, que lo extraño, lo insólito, lo fantasmagórico, pues tiene un nicho y yo pues encantado, claro.
4: Claro, es que es lo tuyo, porque además es lo que llevas ya unos cuantos años, ¿no? Sabes relatar y confeccionar este tipo de historias que ahora atraen tanto, funciona muy bien. Y esto es lo que has hecho en tu último libro. Has escogido una serie de museos de Madrid. Nos estás contando esas otras percepciones y curiosidades que son absolutamente desconocidas. Yo no sé ahí realmente cómo has hecho la selección.
5: Pues yo me puse a recorrer mi ciudad y pensé, madre mía, qué suerte tenemos con todos los museos, que son una cantidad inabarcable, qué suerte tenemos, qué acceso a la cultura tan interesante, pero claro, hay que acotarlo, porque si no sería la enciclopedia de los museos de Madrid, que no lo es, aunque la selección está, yo creo que bastante acertada, porque yo he escogido aquellos en los que al pasear por sus vitrinas, por sus salas, pues me han llamado la atención piezas, objetos, cuadros o incluso historias que me han contado los vigilantes, por ejemplo, sobre fantasmas y demás, y me han hecho pues incluirlos en mi lista. Son 26 museos, pero digamos que de soslayo menciono hasta 33 lugares que hay en Madrid. Y la selección ha sido pues eso, basándome en aquellos que acogen más enigmas.
4: Pues vayamos con el primero, que seguro que conocen muchos de nuestros ponedores, que es ni más ni menos que el Museo del Prado, la gran pinacoteca de nuestro país. Álvaro, cuéntanos.
5: Pues se me ponen los pelos de punta mientras hablamos, porque es un sitio que el que no lo conozca tiene que ir, pero si ya lo conoces tienes que volver, porque ahora te voy a contar en lo que te tienes que fijar si te gustan estos temas y lo insólito, lo desconocido. Lo primero es que el visitante intente encontrar la sala 13 del museo. No la va a hallar por temas de superstición. No existe la sala número 13. Después, ya perdiéndose entre sus salas, yo uno de los sitios que visito siempre que voy al Prado, que por cierto, que nadie intente ver este museo en una sola mañana o en una sola tarde, porque sufrirá el síndrome de Stendhal. Y es cansancio, agotamiento, mareos, y ya que lo bonito se convierta casi en feo, porque es un museo que tienes que tomártelo a sorbitos. Entonces, en mi caso, yo recomiendo a que la gente busque las salas en las que se esconden las pinturas negras de Goya, unas pinturas que el aragonés se realizó en su casa junto al Manzanares, en la llamada Quinta del Sordo, ya derruida, ya demolida, y además justo antes de su demolición, bueno, pues hubo un francés que se llamaba Émile de Erlanger, que decidió salvar, o que ayudó a salvar estas pinturas en 1874, con esa técnica del estrapo, pasándolas a unos papeles, a unos lienzos. Bueno, ¿y qué encontramos ahí? Por ejemplo, vamos a encontrar cuadros como el Aquelarre de Goya de 1820, una escena tenebrista en la que vamos a ver un grupo de personas deformes, de gestos casi animalescos, que se reúnen alrededor de una sombra. Solamente se ve la sombra, pero es una sombra que tiene una barba de chivo, que tiene un hocico y que tiene cuernos de cabra. Es decir, la reunión delante del macho cabrío. ¿Qué le pasaba a Goya para pintar a Saturno devorando a su hijo, para pintar ese perro semihundido que nos da una angustia tremenda ver que el pobre perro parece que va a fallecer ahí ahogado, para pintar una bruja que está volando sobre un campo? Bueno, ¿qué le pasaba? Bueno, realmente es un misterio por qué Goya pintó esto. Pero nos han dicho que estaba muy enfermo, que padecía sordera, pero además tenía otras enfermedades. Se ha hablado de saturnismo, de una contaminación por el plomo de las pinturas. Y su casa, que estaba plagada de estas llamadas de atención, eran las paredes de su casa donde pintó todo esto, las pinturas negras que vemos en el Prado. Pues dicen vecinos de la época que en su casa, dice que se veían figuras extrañas de noche. Goya pintaba por la noche con un sombrero plagado de velas, que Goya escuchaba voces que no estaban ahí, quizá por su enfermedad o quizá por algún tipo de embrujo o de encantamiento. Así que una de las cosas que no se puede perder la gente cuando venga al Prado es las pinturas negras de Goya, si te gusta el misterio.
4: Claro, es que Goya es sin duda un auténtico referente. ¿Qué otra obra no podemos dejar de observar atentamente?
5: Otra, hombre, es el cuadro más visitado, tampoco voy a ser tan original, pero me refiero al Jardín de las Delicias, del Bosco, pintado alrededor del año 1500, en el que podemos ver un estilo que parece surrealista. Es más, el propio Dalí visitaba la pintura cuando estaba estudiando en Madrid, en la Real Academia de San Fernando, y se veía a sí mismo en la tabla de la izquierda, que es la que representa el paraíso, en un juego, en una especie de trampantojo, se veía a sí mismo de perfil con su bigote alargado y veía una especie de nexo, una especie de viaje en el tiempo. Se preguntaba, ¿por qué el Bosco me pintó a mí aquí? Imaginaros qué conexión entre el Bosco, año 1500, y Dalí, siglo XX. Y hay un montón de secretos en el cuadro, algunos que los nombro. Tenemos también en el Prado una pintura de la Mona Lisa, que algunos dicen que hay versiones, que podría ser la auténtica Mona Lisa y no la que está en el Louvre, en París. Es una Mona Lisa que está expuesta en el Prado, que fue redescubierta en 2012, tras una restauración que se le hizo, que está calificada como posiblemente, si no fue de Leonardo da Vinci, pues fue de un discípulo que fue supervisado por este genio. O sea que en algún momento de la historia los dos cuadros estuvieron juntos, y es un cuadro que tiene más nitidez, más detalles, el paisaje está mucho más elaborado, y por eso algunos han pensado que el original sería esta Mona Lisa y la copia sería la del Louvre, aunque otros defienden, la corriente mayoritaria defiende que no, que la original es la que está en París, por pequeños detalles y técnicas muy propias de Leonardo, como ese esfumato, que esta no la tiene tan presente. Y así podríamos hablar de que las Meninas tienen un talismán astrológico, el cuadro de las Meninas de Velázquez. Podríamos hablar de que hay un cuadro que tiene pintado un fantasma en el Museo del Prado. Bueno, en realidad son varios, porque es una serie de tres que narran la historia de Nastagio de Dionisti. Es un cuadro de Botticelli, pintado en 1483, que habla de un tema, bueno, pues de un tema, digamos, alegórico, que aparece en el Decamerón de Boccaccio. Y ahí podemos ver, siguiendo su historia, que es muy larga de contar, pero podemos ver que en ese cuadro aparece un fantasma. Entonces, ¿qué te puedo contar del Prado? Pues que es que no te puedes perder casi ninguna de sus salas.
4: Desde luego. Álvaro, perdona, no nos dejes con la intriga del talismán de las Meninas, por favor.
5: Pues es una pasada, porque algunas personas que han analizado este cuadro han visto que si trazamos una línea entre los corazones de los personajes, sobre todo los personajes femeninos que aparecen en primera plana, la protagonista es la infanta Margarita, hija de Felipe IV y Mariana de Austria. Hasta ese punto, hasta ese momento en que se pinta el cuadro, era la única esperanza que tenía la corona para seguir con su descendencia. Después nacería, pero eso sería después de este cuadro, Carlos II, el hechizado. Entonces, siendo que ella era la mayor esperanza, digamos, si trazamos una línea en los corazones de la infanta y de las damas de compañía que tiene, vamos a encontrar que esos puntos sugieren una constelación. Se pintó para que, si te fijas bien, veas la constelación de Corona Borealis, que además la estrella principal de esa constelación se llama Margarita Coronae, como se llamaba la infanta. Entonces hay quien dice que quisieron poner una especie de sortilegio, una especie de hechizo favorable hacia la figura de esa infanta que, como digo, en ese momento no se sabía que vendría Carlos II, era la esperanza de la corona.
4: Fíjate, era la esperanza de la corona. ¿Con qué otro museo podemos seguir sorprendiéndonos?
5: Un museo que la gente no se puede perder, y además esto es igual de interesante para gente de todo el mundo y de toda España, por supuesto, es el Museo Arqueológico Nacional. Lo tenemos muy cerquita de Colón, en Serrano, y el Museo Arqueológico Nacional pues es un auténtico templo del conocimiento. Cuando vamos a él, vamos a encontrar diferentes plantas en un edificio que comparte con la Biblioteca Nacional. Vamos a encontrar diferentes plantas desde la prehistoria hasta épocas un poquito más recientes, digamos la Edad Moderna, y pasando por un gabinete egipcio. Y es que si alguien quiere ver momias, si alguien quiere ver sarcófagos, objetos rituales que estaban en esas ofrendas que tenían los faraones, pues no tiene que irse a Egipto, que está muy bien, pero puede quedarse en Madrid. Puede quedarse fresquito en este museo y ver, por ejemplo, unas figuritas que se colocaban en las tumbas para que sirvieran al difunto en el más allá. Se pensaba que estas figuras estaban ritualizadas con pasajes del libro de los muertos para que renacieran en el otro lado, en el otro mundo, y sirvieran al faraón. Se llaman Shapti o Useptis, y eran unas figuritas muy chiquititas que vamos a ver cantidad porque hacían falta muchos sirvientes en el más allá, y se colocaban en las, como digo, acompañando a los enterramientos. Esto es un ejemplo, pero hay muchas figuras y muchas historias que tienen que ver con la parte egipcia del Museo Arqueológico, que es una pasada.
4: Es verdad que esa parte del museo en la que hay un montón de objetos de Egipto es muy llamativa, pero también es verdad que hay otras salas con objetos y figuras que son muy interesantes, Álvaro.
5: Pues tenemos una figura enigmática que además ha sido objeto de mucho debate, que incluso se ha reclamado por parte de su lugar de origen, que es la dama de Elche. Una dama íbera que algunos piensan que formó parte de una escultura más grande, ya sea de cuerpo entero o una dama sedente, una dama sentada o de pie, parece ser que tuvo más. Tiene detrás esta dama de Elche con sus arracones, con esos con esas ensaimadas que tiene a los lados, tiene por detrás un orificio, un hueco, que se utilizó para meter cenizas, posiblemente de la difunta a la que representa esta estatua. Fue encontrada, como muchas veces ocurre, de manera casual, junto a un muro, junto a una muralla romana, y es una figura de una belleza incomparable que algunos han especulado, y yo por eso este libro, que habla de misterios, habla de cosas sobre las cuales los que tienen que estudiar esto, que son los antropólogos, los arqueólogos, pues no están del todo seguros. Y yo he hablado con grandes expertos para preparar el libro. La dama de Elche no se sabe si fue una sacerdotisa, si fue una reina, si fue las dos cosas, o incluso, que esta hipótesis tiene menos peso, pero si fue una deidad, una diosa del mundo íbero. Pues no se sabe, y nos mira con esa mirada que es alucinante, y nos hace que nos preguntemos un montón de cosas. Y además, lo bueno de este museo es que todo está puesto en su contexto y pueden dialogar, porque están muy cerquita, la dama de Elche con la dama de Baza, que también es otra dama. Además, esta la encontramos policromada, como se supone que fue la dama de Elche. Hoy en día no tiene pintura, pero esta sí, la dama de Baza, tiene algo de pigmento. Además, es una escultura que la encontramos completa, que está sentada en un trono alado y que en una mano tiene un pichón, tiene un pajarito. Pues tampoco sabemos quién era, porque fue encontrada junto con restos de armaduras. Si fue algún tipo de, no sé, de mujer relacionada con la guerra, si fue algún tipo de princesa o reina, pero ahí la tenemos, ¿no? Y podemos estudiarla, y se pueden estudiar cómo eran las ropas, cómo eran los collares que se llevaban en aquella época. Un montón de temas que nos hacen comprender mejor una cultura que es muy enigmática, como es la de los íberos.
4: ¿Alguna cosa más que no nos podamos perder en el Museo Arqueológico?
5: ¿Otra cosa que tenemos en el Museo Arqueológico? Bueno, pues es una estatua que nos habla de una leyenda. Encontramos la estatua en posición orante, con las manos en posición de oración, del rey Pedro I de Castilla, apodado por algunos el Cruel y por otros el Justiciero. Dice una leyenda que este rey, que murió en 1369, víctima de una conspiración, pues caminando por Madrid, junto a un monasterio, el monasterio de Santo Domingo, pues se encontró con un religioso que le achacó que fuera un hombre tan mujeriego. Entonces el rey, que parece ser que tenía mala leche, o eso cuenta esta leyenda, pues atacó al religioso matándolo, pues digamos, por hablar mal del rey. Le dio muerte, pero pasaron unos días y se lo volvió a encontrar. Ya no era el religioso en sí, sino que era como su sombra, su fantasma, que le dijo: con el mismo puñal que me habéis matado, os darán muerte y seréis piedra en Madrid. Una especie de acertijo, una especie de profecía. Ya sabemos cómo muere Pedro, a manos de su hermano Enrique II, apuñalado en una de las batallas, en Montiel, una de las batallas de esa guerra interna que tenía el reino de Castilla. Y lo de seréis piedra en Madrid fue porque en la estatua que podemos ver, una estatua preciosa, por cierto, en el Museo Arqueológico Nacional, pues es la que decoró su sepulcro, que durante un tiempo estuvo en el monasterio donde dio muerte a ese religioso, en el monasterio de Santo Domingo.
4: Buah, me encanta. Además, se incluye también en el listado el Museo Lázaro Galdiano, que es un espacio precioso, por cierto, muy acogedor, y además que alberga al coleccionista de misterios, y ahí te sentirás como pez en el agua.
5: Sí, hombre, es que además, estos museos que son palacetes, como el Lázaro Galdiano, el Museo Cerralbo o el Romanticismo, nos hablan no solo de la nobleza que hay y del poderío que tienen algunos en nuestra historia, vamos, algunos condes, duques, etcétera, sino que nos hablan de personajes fascinantes, como fue el marqués, bueno, pues digamos, que inaugura este museo, que es José Lázaro Galdiano. Él nació en Beire, en Navarra, y fue un hombre muy polifacético. Fue editor, fue mecenas, bueno, amantes de los libros, tenía una editorial. Bueno, fue un hombre, como digo, polifacético a más no poder. Entonces Lázaro Galdiano, pues durante su vida se dedicó a coleccionar todo tipo de cosas. Tiene el museo, que es su casa, es el Palacio Parque Florido, en el Museo Lázaro Galdiano actual, pues tiene una colección de monedas, tiene una colección de armaduras y de armas antiguas, tiene una colección de reliquias y de relicarios que es apabullante, y luego tiene una colección de arte. Y entre esas salas, a mí me dio por fijarme, y volviendo a Goya, porque es que es una de mis debilidades, pues me dio por fijarme que el Museo Lázaro Galdiano tiene dos de los cuadros posiblemente más icónicos cuando hablamos de brujería. Son dos de una serie de seis que Goya le pintó a la duquesa de Osuna, a María Josefa Alonso Pimentel, la fundadora del Capricho. Estos cuadros se llaman El Aquelarre y El Conjuro. Y en ellos vamos a ver de nuevo eso que parece que obsesionaba a Goya. Una reunión, en este caso de mujeres, con una escena muy tétrica y muy macabra, con unos niños desnutridos en sus brazos que están como ofreciéndolos a ese demonio, ¿no? A ese macho cabrío. Y la escena ha ilustrado mil y un libros de brujería. Entonces encontramos esos dos cuadros de temática brujeril en el museo. Y encontramos también uno que a mí me fascina, que se llama, es uno de esos cuadros que si no te piden que te fijes en él, pues igual no te fijas. Se llama El Salvador Adolescente. Y es un cuadro atribuido a Giovanni Antonio Boltraffio, que fue un discípulo de nuevo de Leonardo da Vinci, pintado hacia 1490. ¿Y qué nos refleja? Pues una imagen de Jesús muy poco habitual. La mayoría de iconografía de Jesús, ¿cómo lo vemos? ¿Como el niño Jesús, en el momento en que es prácticamente un bebé? ¿O a sus 33 años, en el momento de su pasión, en el momento de su final? Pero, ¿qué pasa entre medias? Porque las escrituras también tienen un hueco, digamos. ¿Cómo fue Jesús con 15 años, con 16? Pues eso es lo que nos pinta y esta imagen. Y bueno, pues hace correr nuestra imaginación, porque hay tradiciones, hay textos apócrifos que nos hablan de una vida de Jesús aprendiendo de los maestros en esa vida adolescente, que nos hace que nos hagamos preguntas, que al fin y al cabo es uno de los ejes de este libro, hacernos preguntas.
4: Guay, y ya no solamente eso, Álvaro, es que también podemos experimentar en algunos museos sensaciones especiales, ¿no? Como por ejemplo el Museo de Cera. En él encontramos réplicas de un montón de personajes famosos de todos los ámbitos. ¿Qué nos puede pasar si decidimos visitarlo, Álvaro?
5: Pues nos puede pasar que con toda seguridad nos demos un buen susto. Porque el Museo de Cera, que tiene su sede pues también muy cerquita del Museo Arqueológico Nacional en Colón, tiene figuras que hay algunos visitantes que aseguran que se han movido solas desde digamos, claro, es que hay figuras un poco espeluznantes, porque hay figuras de asesinos o de monstruos de película que nos hacen un poco, pues cuando giramos una esquina, digamos, pues darnos un sobresalto. Fue inaugurado en 1972 sobre lo que fue el Palacio de los Duques de Medinaceli. Ya no queda nada de ese palacio. Ahora tenemos lo que llaman el Centro Colón, que es un centro de oficinas y empresarial de corte moderno que no tiene nada que ver, pero hay que saber que ahí hubo un palacio nobiliario que sufrió un incendio, por cierto, y donde no sabemos si alguna persona falleció. Lo digo porque, aparte de pegarte un susto con las esculturas, con las figuras que tienen, es que puede ser que te encuentres un fantasma. Tiene el museo una zona que es la más adecuada para buscar lo insólito, que es la planta superior. Subiendo unas escaleritas vamos a encontrar una galería de, vamos a decir, personajes, algunos de ficción, pero inspirados en hechos reales, personajes de películas de terror. nos vamos a encontrar con Anthony Hopkins en El silencio de los corderos. Imagínate la escena, atado y en una cárcel, entre rejas. Nos vamos a encontrar con Freddy Krueger, el monstruo, el asesino que te ataca en las pesadillas. Y así vamos a ir avanzando, vamos a encontrarnos con la historia de Psicosis de Norman Bates y su madre. Vamos a ver en una mecedora una momia que se está balanceando. Todo esto en penumbra, con efectos de sonido y con algún momento en el que hay algún tipo de golpe en el que el susto está casi garantizado. Ya aviso para el que vaya, ¿eh?
4: Wow. Los ponedores ahí quedan avisados. Eso de momento, ahí lo dejo, pero creo que hay más cosas, ¿no?
5: Antes de que eso se convirtiera en ese salón del terror o del cine de terror, era una galería de asesinos que tenía bandoleros, tenía un busto de Cecilia Aznar, la que mató con un golpe de plancha al casero que la tenía empleada en la calle Fuencarral. Teníamos un busto de Mark David Chapman, el asesino de John Lennon, y bueno, y así sucesivamente. Y un día yo pude hacer lo que hizo un periodista llamado Juan Madrid el 27 de septiembre de 1984. Lo mío fue más reciente. ¿Qué hizo Juan Madrid? Pues esto es historia del museo, y además es historia de los museos. Pasar una noche en el Museo de Cera, encerrado, con la luz de una linterna, y firmando un contrato, que él decidió hacerlo así, eximiendo al museo de toda responsabilidad si él amanecía muerto después de esa experiencia. O sea, como diciendo, yo me he metido aquí porque yo he querido, y si me pasa algo es cosa mía. No le pasó nada, pero fue muy evocador cómo narró para la radio, pues digamos, sus aventuras allí. Entonces yo pedí un permiso, pues hará 6-7 años, pedí un permiso para pasar una noche en el Museo de Cera, y a mí sí me pasaron cosas. No estuve solo, porque te acompaña un miembro del equipo, pero ya está, nada más. Yo en la planta de arriba, esa que digo que da mucho miedo, escuché unos pasos que venían hacia mí. Imagínate el museo en silencio total, nada más que estábamos el compañero y yo pensé que venía este trabajador del Museo de Cera, que se acercaba. Entonces, al escuchar plom, plom, plom, plom, que viene alguien, yo le llamé por su nombre. Vamos a imaginar, pues, fulanito, fulanito. Y fulanito no me contestaba. Y yo digo, a ver si no va a ser él. Yo voy, en vez de huir, yo voy a la fuente del ruido donde más fuerte se escuchaban los pasos. Esto fue cuestión de segundos. Y ahí pegó un berrido y digo, fulanito. Y fulanito estaba en la otra punta del museo, que además estaba en una caseta que hay ahí sentado. Estaba esperando que yo le dijera que he terminado. O sea, no estaba a mi lado. ¿De quién eran esos pasos? Bueno, pues otro día, en otra visita que yo hice, también a solas, me pareció ver, esto es muy difícil de contar porque no estoy al 100% seguro, porque no es tan claro como cuando ves a alguien de carne y hueso, me pareció ver como una señora de aquellas que pintaba Goya, una mujeruca de estas pequeñita y con la cabeza tapada, toda vestida de negro, que pasó de un lado a otro y como que me miraba con un gesto, la verdad, no muy positivo. Y otras personas que he llevado al museo, que sí que tienen esa sensibilidad, podríamos llamarlos mediums o videntes, pues me han confirmado, sin yo decirles nada, que en esa planta de arriba parece ser que hay un fantasma y que podría encajar con la descripción como de una mujer anciana. Ahí lo dejo, ahora a ver quién va al museo.
4: Wow, ¿tú firmaste algún tipo de contrato similar al de Juan Madrid?
5: No, yo era algo verbal, o sea, el contrato está en el museo, ¿eh? Se puede ver, el que firmó Juan Madrid, el mítico, el primero, el original, ese contrato se puede ver en el museo. Yo no dije nada de que eximía de cualquier cosa que me pasara, porque además yo iba a sabiendas, porque otros antes lo habían hecho, esa visita nocturna, pues yo iba a sabiendas de que yo iba con la esperanza de que me pasara algo, pero no malo en el sentido de que mi salud corra peligro, pero sí que yo iba muy entusiasmado. No, esto fue un contrato verbal con Gonzalo Presa, que fue el jefe de prensa del museo, pero que ya falleció, y que en paz descanse, porque fue un auténtico promotor, era el mejor valedor de lo que había dentro de este museo, y siempre se daba cita con las estrellas a las cuales les hacían una figura y que querían venir a visitarla. Por ejemplo, Alaska. Alaska estuvo visitando ese museo con la misma persona que a mí me dio permiso para pasar una noche en el mismo.
4: El caso es que a veces, claro, estos lugares que ofrecen objetos, que ofrecen obras artísticas de toda índole o curiosidades, pues como que no son solo lo que aparecen, ¿no? Lo que parecen. Así que, ponedores, hay que estar atentos, que hay que afinar en nuestros sentidos y ponerlos a trabajar. Álvaro Martín es autor de varios libros relacionados con los misterios, entre ellos el que tengo entre mis manos, Enigmas ocultos en los museos de Madrid, y ha estado poniendo las calles con nosotros en la cadena COPE. Álvaro Martín, gracias por acompañarnos.
5: Muchísimas gracias, un placer, y el objetivo, que la gente visite los museos y cambie un poco la mirada para que sea más divertido.
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2: La economía productiva en España tiene el reto de reducir las bajas laborales por incapacidad temporal, un objetivo necesario pero complejo que demanda políticas consensuadas con la patronal y los sindicatos y no condicionadas por los sesgos partidistas. Según los datos del Ministerio de Seguridad Social y Migraciones, el año pasado se produjeron 53,7 procesos de baja por incapacidad temporal por cada 1.000 trabajadores, sin tener en cuenta las bajas por accidentes laborales, cifras hasta ahora inéditas. Se calcula que sumando todas las ausencias por contingencias comunes, el número de jornadas laborales perdidas ascendió a 377 millones, lo que equivale a que cada día faltaran a trabajar más de 1,2 millones de trabajadores. Respecto al perfil de quienes se acogen a la baja, hay un dato de especial preocupación. Los jóvenes representan casi un tercio de las personas que se cogen la baja, mayoritariamente por causas psicológicas, pese a que solo representan un cuarto de la masa laboral. Factores como el envejecimiento de la población trabajadora, el colapso en la atención médica y el exceso de burocracia en los sistemas de control son algunas de las causas de este preocupante fenómeno que tiene también relevantes repercusiones económicas para el Estado. No hay que obviar la falta de vigilancia ante los abusos que se producen. En ningún caso se trata de demonizar al trabajador, ni de restringir los derechos laborales, ni de centrar la atención en los médicos que dan la baja. Se trata de replantear este fenómeno desde la prevención, sobre todo en determinados colectivos y ante determinadas patologías.

0: Son las 6, las 5 en Canarias.
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0: Muy buenos días a quienes reciben el sábado desde primera hora. Muy buenas noches a quienes van camino de la cama tras aprovechar hasta la última gota del viernes. Te saluda Arturo Ayestarán de parte de todo el equipo de informativos fin de semana de la cadena COPE en este sábado 8 de agosto. Estamos en la plenitud del mes de verano por antonomasia y evidentemente hoy va a hacer mucho calor. Temperaturas que aumentan con respecto a los últimos días. 15 comunidades activan hoy las alertas por calor, especialmente intenso en el interior de Andalucía, con ciudades como Córdoba alcanzando los 41 grados. Ojito también en el norte con las tormentas de verano, en el norte sobre todo de Castilla y León, Cantabria, Navarra y País Vasco, porque van a ser especialmente fuertes durante la tarde. Llevamos este sábado más de una semana inmersos en la fuerte crisis migratoria de Ceuta y finalmente Pedro Sánchez ha encontrado un enemigo claro en esta disputa. No es otro que Italia. Toda la contundencia que al gobierno le ha faltado durante los últimos días para señalar la dejadez de funciones del régimen marroquí en la gestión de sus fronteras parecía estar reservada para las decisiones que se toman en Roma. A la retirada del acuerdo del espacio Schengen por parte del gobierno transalpino, desde Moncloa se ha respondido a última hora de este viernes con la misma moneda. Desde las 12 de esta madrugada, España ha restablecido de manera temporal en las fronteras interiores de puertos y aeropuertos procedentes de Italia ante, según escriben en un comunicado, la persistente presión migratoria irregular que sufre el país transalpino. Ante esta polémica, como en la mayoría de cosas de la vida, es importante detenerse en los grises. Es cierto que la decisión de Italia de cerrar el espacio Schengen la semana pasada, prácticamente en el minuto uno de esta crisis, es precipitada, alarmista y responde más a motivos electoralistas de una Giorgia Meloni que siempre ha tenido la inmigración como uno de los ases de su baraja para conseguir votos, que a que exista una preocupación real porque la ola de migrantes que entró a Ceuta la semana pasada acabe filtrándose y en Italia. No es menos cierto que al gobierno de España le viene especialmente bien que se tome esta decisión para seguir tratando de virar el discurso hacia el choque con Italia para evitar hablar de la negligencia marroquí. Tampoco es cierto que el riesgo de que la inmigración ilegal que entra por nuestras fronteras en África se desplace al resto de Europa, sea cero, como quiere hacer ver el ministro de Asuntos Exteriores, José Manuel Álvarez.
3: No hay ningún motivo para introducir estas medidas. Ninguna de esas personas ha alcanzado la península y tanto Ceuta como Melilla tienen un régimen Schengen extraordinariamente particular que hace que sea imposible a alguien que esté en Ceuta y en Melilla alcanzar el continente europeo sin cruzar un control policial.
0: Dice el ministro que ninguna de estas personas ha alcanzado la península. Puede que no haya sido así, pero lo cierto es que ni sabemos aún cifras exactas de cuántas personas entraron a Ceuta, no sabemos cifras de cuántos quedan por salir, y aún se están contando cuántos menores llegaron y se tendrán que repartir entre las comunidades autónomas. Y desde estas comunidades autónomas es precisamente desde donde se podría dar el salto al resto de Europa. Este reparto de menores entre comunidades es, por cierto, otro de los frentes que el gobierno está usando para abordar esta crisis, para acusar a las autonomías gobernadas por Partido Popular y Vox de insolidarias. Curioso, teniendo en cuenta que algunas de las gobernadas por Partido Popular, como Aragón, Valencia o Madrid, sobrepasan su capacidad de acogida de menores, mientras Cataluña, con gobierno del Partido Socialista, es la única comunidad con plazas disponibles. Aunque si algo bueno tiene que el gobierno haya querido centrar el debate en los menores, es que se ha empezado a admitir que existe un desborde que en Ceuta no se puede soportar. Todo pese a que la semana pasada Sánchez y Marlaska presumían de haber solucionado la crisis de una manera rápida y efectiva. Pues hablaba de desborde la ministra de Juventud e Infancia, Sira Rego, que, eso sí, aunque asume que hay un desborde, se muestra muy preocupada por la situación de estos menores, pero ha tardado una semana en acudir al terreno a monitorizar la situación y emplaza a dentro de unas semanas la solución.
2: Yo creo que podemos estar hablando de pocas semanas para empezar a ver derivaciones y acogida en Península, de pocas semanas. Hay un volumen importante, el perfil migratorio ha cambiado, han llegado más niñas no acompañadas, han llegado más niños muy pequeños no acompañados.
0: Pues hombre, no creo que sea muy aventurado hablar de que existe cierto oxímoron en hablar en la misma frase de que hay una saturación, pero también de que se va a tardar unas pocas semanas. Sobre todo cuando vemos las imágenes de las puertas de la jefatura de policía de Ceuta completamente desbordada, mientras esos niños y niñas tratan de pasar a identificarse. Y cuando digo tratan de identificarse, es porque la propia policía está tan desbordada que durante este viernes solo han identificado a las niñas. El volumen de menores que se agolpa a las puertas es tan grande que han decidido dar prioridad a las mujeres porque se encuentran en una mayor situación de vulnerabilidad. De hecho, durante las últimas horas ya han trascendido informaciones de que al menos 4 menores migrantes han tenido que ser atendidas por agresión sexual en la ciudad autónoma. Esta saturación que sufre la policía va a provocar que todos los menores varones hayan tenido que pasar al menos una noche más deambulando por las calles de Ceuta sin nada que comer y sin un techo bajo el que dormir. Todo esto junto es especialmente sangrante, insisto, si tenemos en cuenta que la semana pasada, a estas horas, el gobierno trataba de vender como una victoria la gestión que se había hecho de esta crisis. Me viene a la mente ese mensaje de Óscar Puente en X, en Twitter, en el que se jactaba de que lo de Ceuta era otra crisis resuelta con éxito por Pedro Sánchez. Se lo pueden decir a Hugo, comerciante y vecino de Ceuta, que se expresaba así en los micrófonos de COPE esta semana.
4: Cuando ves tener que mandar a tus hijos a Málaga por la seguridad de tu familia, es grave, grave. Y bueno, pues te emociona porque lo estás sufriendo durante 5 días y ves cómo tu gobierno, tu país, tu rey, tu presidente te abandona.
0: Desde el Ejecutivo se sigue manteniendo esta línea de dar todo por zanjado. Se sigue metiendo polvo bajo una alfombra en la que ya se ven desde fuera montículos del mismo. Pero esa estrategia lleva funcionando gran parte de la legislatura y las explicaciones se dan tarde o directamente no llegan. Parece ser que eso es lo mismo que va a ocurrir próximamente. Y es que desde el Ejecutivo nos emplazan para dar explicaciones a finales de este mes de agosto. A partir del día 25 de este mes, dentro de casi 3 semanas, irán desfilando por el Congreso Margarita Robles, Félix Bolaños, José Manuel Álvarez, Fernando Grande Marlaska. No vayamos a desorganizarles las vacaciones ni a fastidiar el mes de agosto. Uno que no va a comparecer porque las explicaciones que había que dar considera que ya están dadas es el propio presidente del gobierno, Pedro Sánchez, que aún así quiere dar la imagen, para quien la quiera creer, de que está pendiente de lo que está ocurriendo en Ceuta y de cómo se desarrollan los acontecimientos. Ayer viernes, Moncloa difundía imágenes del presidente del gobierno manteniendo una reunión telemática con varios ministros para tratar el asunto de Ceuta. Unas imágenes que dejan varias anécdotas. Vemos a Sánchez tratar de mover el ratón de su ordenador sobre una mesa de vidrio, algo que les animo a probar, si no lo han intentado nunca, para comprobar por su propia mano la utilidad del gesto. Y otra imagen en la que vemos al presidente del gobierno trabajando en la mesa, aunque no hay rastro de sus piernas. Bien, puede ser un efecto visual, pero desde luego es curioso. Pero bueno, más allá de lo anecdótico, la intención del gobierno de querer acabar con esta crisis lo antes posible y hacer borrón y cuenta nueva es especialmente peligrosa teniendo en cuenta el horizonte. No es ningún secreto que en redes sociales desde Marruecos se está gestando una nueva entrada masiva para el próximo día 15 de agosto, el sábado que viene. Visto lo visto, no se puede confiar en que desde Marruecos se vaya a intentar frenar otro posible aluvión migratorio. Y aquí en España, los agentes de policía y guardia civil ya están advirtiendo de que, pese al anuncio del envío de 45 antidisturbios por parte del Ministerio de Interior, no cuentan con medios suficientes para hacer frente a una nueva oleada. con los cuerpos y fuerzas de seguridad del Estado completamente sobrepasados. La capacidad de ayuda saturada. El centro de estancia temporal de inmigrantes saturado antes incluso de que tuviese lugar la primera oleada. La población cada vez más asustada y con sensación de estar desprotegida. Y el gobierno dando una imagen tremenda de pasividad, de indolencia ante lo que tiene enfrente. La sensación es de que se está creando un ecosistema perfecto para un caos de proporciones incluso mayores a las de la semana pasada. Y la guinda a todo esto son las informaciones que estamos conociendo durante las últimas horas de que el Centro de Inteligencia de las Fuerzas Armadas envió 3 días antes de que la entrada masiva sobre Ceuta tuviese lugar una nota informativa en la que avisaba de lo que se estaba gestando. Esta información la sacaba a la luz Pablo Muñoz del Digital The Objective y lo contaba así en la linterna de COPE.
5: Esto se produce 3 días antes de que se produzca la crisis. Por lo tanto, es evidente que ha habido una desidia por parte del gobierno, es evidente que han mirado al otro lado, no sé en dónde estarían. Es evidente que el Centro Nacional de Inteligencia también había informado de las consecuencias de la sentencia famosa del Tribunal Supremo de primeros de julio y, por lo tanto, lo que hay, insisto, eso es una desidia por parte del Ejecutivo.
0: Muchas explicaciones se tendrán que dar de por qué este aviso no hizo que se actuase como correspondía.

0: social provocada por la crisis migratoria. Reclaman más medios humanos y materiales y advierten de que el sistema sanitario de la ciudad no puede afrontar una emergencia de estas dimensiones.
1: Valencia.
0: Prisión provisional y sin fianza para el dueño de un bar acusado de matar de un golpe en la cabeza a un joven de 20 años. El hombre de 62 confesó el crimen en una llamada a la policía.
1: Y Cambridge.
0: La universidad revisará sus procesos de contratación de altos cargos académicos tras la dimisión de un profesor acusado de plagiar su tesis doctoral. Jason Arday, que hizo historia al convertirse en 2023 en el catedrático negro más joven de la institución, ha negado directamente las acusaciones y atribuye su salida al elevado coste personal del escrutinio público.
1: Y sorpresa en el Barcelona, se marcha Ronald Araújo, Fermín Molano.
2: El central uruguayo se marcha cedido con opción de compra al Liverpool. Mañana irá a la ciudad deportiva a despedirse de sus compañeros antes de que se marchen a Italia para jugar el triangular contra Udinese y Nottingham. El Real Madrid está en Hungría para medirse a las 7 de la tarde contra el Ferencváros. Yann Diomandé no ha viajado con el equipo, pero Bernardo Silva jugará por primera vez con la camiseta del Real Madrid. Además, hoy jornada multitudinaria de partidos amistosos de pretemporada. 15 equipos de primera juegan. Los encuentros más destacados son el Valencia-Newcastle, Betis-Bournemouth, Tottenham, Getafe o Sevilla, Leverkusen. En el Gran Premio de Gran Bretaña de MotoGP, en los libres ha liderado Bezzecchi con Márquez sexto, la clasificación hoy a partir de la 1 menos 10 y la carrera al sprint a partir de las 5. Y en ciclismo, hoy última etapa de la Vuelta a Burgos y la octava y penúltima etapa del Tour de Francia femenino.
1: Se cumplen 9 días desde que al menos 70.000 migrantes entraran de forma irregular a Ceuta y son 4 días desde que el ministro de Interior, Fernando Grande Marlaska, asegurara que más de 70.000 han regresado a Marruecos. Quedan, no obstante, más de 1.300 menores de edad que necesitan atención en Ceuta. El gobierno ha elevado la cifra varias veces en las últimas horas. Pese a ello, la ministra de Infancia, Sira Rego, afirma que la situación está cerca de ser dominada.
3: Ha habido una situación de desborde que ya se está controlando. Es verdad que hay muchos niños y niñas y el procedimiento lleva su tracto. Han llegado más niñas no acompañadas, han llegado más niños muy pequeños, de corta edad, no acompañados, pero van a ser atendidos todos los menores en Ceuta, no tengan la menor duda.
1: Las comunidades gobernadas por el Partido Popular acogerán a menores migrantes. Responden así a la petición del Gobierno de España, pero la formación sostiene que esto no debe opacar el hecho de que el Ejecutivo aún no sepa con seguridad cuántos menores, aún en suelo ceutí, necesitan atención. La portavoz, Alma Ezcurra.
4: Para que las comunidades autónomas cumplan la ley, el gobierno primero tiene que cumplir la suya, que es identificar a los menores, que es hacerse cargo de ellos y también atender a los tratados suscritos por el Reino de España con el Reino de Marruecos, que tenemos un tratado del año 2007 suscrito por el Faro Moral, por el señor José Luis Rodríguez Zapatero, para el retorno de los menores no acompañados con sus familias.
1: Lo último que sabemos es que el Instituto de Medicina Legal de Ceuta ha finalizado las autopsias de las 82 personas fallecidas en el mar. Sin embargo, por el momento tan solo se han podido identificar a 6. Además, queda aún por resolver también la situación de los marroquíes que aún permanecen en Ceuta. Preocupa especialmente el caso de los menores de edad. Corresponsal en Rabat, Bea Mesa, buenos días.
5: Hola, ¿qué tal? Buenos días. Se cumple una semana de la entrada masiva de más de 50.000 personas en Ceuta. Lo hicieron a nado, lo hicieron también por la vía terrestre, en una coyuntura de brazos caídos en plena frontera que divide, que separa en este caso la ciudad autónoma española de Tarajal. Pero ahora el foco está puesto en los menores. Alrededor de 200 menores marroquíes no acompañados permanecen en la ciudad autónoma y su retorno a Marruecos no será fácil porque se tienen que cumplir con todas las garantías para que esos jóvenes puedan regresar a su país de origen. Pero también se han quedado algunos jóvenes, adultos, mayores de edad. He podido hablar con ellos, me refiero a un estudiante de bachillerato, tiene un hermano en Europa que trabaja como ingeniero y su historia refleja una realidad que se repite entre muchos jóvenes. Quieren marcharse, pero las vías legales son muy limitadas y conseguir un visado resulta cada vez más difícil. Las políticas migratorias restrictivas aparecen así también en el debate sobre las causas de estas salidas, más allá del desempleo juvenil y más allá de la no educación. Mientras tanto, al lado de la frontera marroquí, muchas familias marroquíes siguen buscando respuestas. Algunas viven ya el duelo por hijos que perdieron la vida en el mar durante aquellos días de salida masiva hacia Ceuta y exigen al gobierno marroquí una investigación para conocer lo sucedido.

0: Protección Civil y Emergencias descartan una erupción volcánica a corto plazo en Tenerife. Era una posibilidad preocupante tras detectarse durante las últimas semanas actividad sísmica bajo el suelo de la isla. Gustavo de Dios.
1: La reciente actividad sismovolcánica bajo el suelo de Tenerife podría derivar en terremotos sentidos por la población en el entorno del Teide. Los expertos insisten en que no hay indicios de una erupción a corto ni medio plazo, pero el aumento de la actividad sísmica registrado desde febrero y reactivado especialmente en junio y julio podría dar lugar a sismos de baja intensidad sin capacidad de causar daños. El director del Instituto Geográfico Nacional en Canarias, Itaiza Domínguez, ha señalado que esos posibles terremotos se van a localizar previsiblemente en las cañadas del Teide. El Comité de Vigilancia descarta por ahora elevar el semáforo volcánico a nivel naranja, ya que la emisión de gases ha remitido y la deformación del terreno apenas alcanza 2 centímetros en 3 años.
2: Para que haya una erupción volcánica necesitamos una intrusión magmática cortical, cosa que no tenemos. Por tanto, la probabilidad de una erupción sigue siendo baja a corto o medio plazo. Hacer un seguimiento cada 3 meses, teniendo en cuenta la actividad que hemos tenido desde febrero.
1: Domínguez ha subrayado que la vulcanología no permite hacer predicciones exactas y ha pedido a la población que siga solo la información de fuentes oficiales.
0: Y preocupación por el turista que ha dado positivo en antivirus en una prueba realizada por los servicios de salud gallegos. Él y otras 2 personas están aisladas en Galicia, mientras Sanidad rastrea más posibles contactos. Patricia Iglesias.
3: Son 3 las personas que están siendo controladas, la que dio positivo en Francia y 2 contactos estrechos. No están hospitalizadas porque las 3 están asintomáticas. Se espera que el lunes haya resultados concluyentes de las pruebas PCR que les han practicado para a partir de ahí seguir tomando decisiones. Por el momento, la que dio positivo está aislada, las otras 2 en cuarentena. Carmen Durán es la directora general de Salud Pública en Galicia.
4: Mensaje de absoluta tranquilidad. El antivirus no es la COVID. Es un virus que no se transmite de una manera tan sencilla o como se transmitía la COVID. Que eso se nos quite de la cabeza. Y el segundo mensaje de tranquilidad, hablamos de personas asintomáticas, pero vamos a hacer pruebas, vamos a hacer seguimiento, vamos a hacer aislamiento y vamos a hacer cuarentena por una cuestión protocolaria.
3: Por el momento no está claro cuántas PCRs tendrán que dar negativo para que se levante la cuarentena, que es de 42 días a contar desde el último en el que se registraron síntomas. Se sospecha que la persona que dio positivo se contagió en Argentina. Las pruebas en Francia se las hicieron el 23 de julio y están en Galicia, única parada que han hecho en España desde el 3 de agosto.
0: Y faltan 4 días para el 12 de agosto, una fecha que muchos esperan porque es cuando tendrá lugar el eclipse solar total. Cientos de personas que iban a verlo desde Guadalajara decidieron cambiar sus planes cuando vieron cómo el fuego de la Mierla podría afectar a su experiencia. Ahora, esa zona alcarreña que ha sufrido cancelaciones quiere revertir la situación. José Luis Hornillos.
5: La Sierra Norte de Guadalajara es un lugar privilegiado para seguir el eclipse del día 12, pero también ha sufrido uno de los peores incendios del verano, el de la Mielga, con 32.000 hectáreas calcinadas y 50 núcleos de población afectados. Pero solo es el 5% del parque natural, eso el turista no lo sabe y hay un verdadero aluvión de anulaciones en los alojamientos rurales. Isabel tiene un hotel.
6: Y en caso concreto, por ejemplo, de la arquitectura negra, toda la zona oeste del Ocijón, pues allí ni rastro de incendio porque no es la zona. Atienza tampoco, tampoco a Sigüenza.
5: Las pérdidas que calculan son de 3.000 euros por negocio y están decididos a revertir la situación. La alcaldesa de Sigüenza es María Jesús Merino.
7: Los alojamientos están reservados hace más de 2 años. La gente, si es verdad, quien tiene desconocimiento de la orografía o del terreno, de dónde ha sido exactamente el incendio, están llamando para ver si está afectado, si pueden llegar. Se puede llegar a todos los pueblos.
5: Te voy a poner un ejemplo. Tamajón fue uno de los municipios afectados. Allí, un pequeño pueblo de apenas 153 habitantes. Han quedado todos en un solar, le van a llenar de sillas y van a ver juntos el eclipse tratando de ignorar el negror de la sierra que les rodea.
0: Son ya 5 meses desde que Estados Unidos e Israel bombardearon Irán, descabezando prácticamente a toda la cúpula militar y ejecutiva del país. Eso, sin embargo, no ha supuesto un problema para la supervivencia del régimen y tampoco para su capacidad de sostenerse en pie ante un duro envite militar. Esa defensa ya de por sí ha roto en gran medida los esquemas de toda una potencia como la americana. El experto en relaciones internacionales, Antonio Alonso.
8: Es cierto que Irán no actúa en primer lugar, sino que solo reacciona. Lo que pasa es que reacciona de una manera que Estados Unidos no se esperaba, tanto por la fuerza como por la capacidad, como por la posibilidad de alargar esta guerra, es decir, estar resistiendo más de lo que Estados Unidos pues habría deseado.
0: A estas alturas casi hemos perdido la cuenta del número de veces que Donald Trump ha afirmado que el final del conflicto está cerca. En ninguna ocasión, finalmente, esa posibilidad se ha plasmado sobre el terreno. Trump enfoca esas afirmaciones como parte de su estrategia de defensa. Sin embargo, los analistas ponen en duda el alcance de su eficacia.
8: Obviamente no, porque ya lo ha anunciado en muchas ocasiones anteriormente y al final es una técnica de negociación que él ha usado. Entonces, pues ya perdió todo el factor sorpresa porque ya se le conoce, ¿no? Entonces, él anuncia algo, parece que él tiene el mando, parece que él tiene la iniciativa, pero en realidad lo que nos dice el terreno es que no.
0: No va a coger a nadie por sorpresa. El estrecho de Hormuz es uno de los ases con los que cuenta Irán. Estados Unidos cuenta entre sus objetivos controlarlo, al menos parcialmente, pero Irán no cuenta con esa posibilidad.
8: Quiere negociar Irán directamente con Omán a ver cómo gestionar el estrecho de Hormuz sin intervención de Estados Unidos. Es decir, en el fondo, el fantasma que planea en todo este conflicto es expulsar a Estados Unidos de la región, con las consecuencias que eso tendría para su propia economía, para la economía de Estados Unidos.
0: Como te cuento, más de 5 meses después del conflicto sigue sin atisbarse. ¿Cuál de los dos bandos puede acariciar más de cerca la consecución de sus objetivos?
8: Estados Unidos, por más que sea el primero que golpea, lo que se encuentra es con una respuesta contundente por parte de Irán. Es cierto que Irán no escala, no va más allá de responder pues uno a uno, si se quiere entender de esa manera, buscando un empate, pero lo que sorprende a Donald Trump o a los estadounidenses es precisamente eso, ¿no? Que puede responder, es capaz de responder contra objetivos estadounidenses en la zona.
0: Pero Oriente Medio no es el único objetivo de Trump. El presidente de Estados Unidos prepara su mayor despliegue militar en América Latina. Los cárteles de droga y las mafias de tráfico de personas en su punto de mira. Corresponsal en Washington, David Alandete.
9: Estados Unidos prepara un despliegue militar sin precedentes en Hispanoamérica. La administración Trump ha creado una fuerza conjunta del hemisferio occidental, así la llama. Es un mando permanente con sede en Miami para coordinar operaciones contra los cárteles de la droga, las mafias migratorias y otras redes criminales transnacionales. La nueva estructura integrará recursos militares, inteligencia, vigilancia aérea y apoyo logístico estadounidense en colaboración con los gobiernos aliados que autoricen operaciones dentro de sus territorios. Guatemala y Honduras serán los primeros ejes de esa estrategia, mientras México continúa siendo la pieza más importante y también la más delicada por su resistencia a permitir acciones estadounidenses en suelo nacional. Washington sostiene que los cárteles ya no son solo un problema de narcotráfico, sino una amenaza directa por su implicación en el tráfico de fentanilo, armas, personas y dinero.
0: Los españoles enviamos en 2025, por primera vez en la historia, más paquetes que cartas. El sector, aún así, registró ingresos por encima de los 7.000 millones de euros. Es más que un año antes. Marcos Caras.
10: Los envíos de mensajería generaron el año pasado 7.325 millones en ingresos, un 10% más que en 2024, son datos de la Comisión Nacional de Mercados y Competencia. 2 de cada 3 envíos fueron paquetes de poco peso, 2 kilos o menos, y las administraciones públicas realizaron el 30% del total de los envíos postales tradicionales. Las compañías inscritas en el registro de operadores ya son 4.565. Ha habido un aumento del 158% respecto a 10 años, impulsados por la paquetería del comercio electrónico. Solo el 14% de los españoles envió cartas, el 43% las recibió de empresas y la gran mayoría de los paquetes se entregaron en el domicilio del destinatario.
0: En los hogares españoles hay 15 millones de mascotas y más de la mitad son perros. Desde finales de julio, los trenes de Renfe permiten viajar con ellos si pesan menos de 40 kilos. En este momento, en el que una parte del país tiene la maleta en la puerta, lista para salir de vacaciones, es bueno saber qué requisitos nos pondrán las aerolíneas o compañías de tren, además de los alojamientos en nuestros lugares de veraneo, si llevamos animales. Sefi García.
11: Chip, cartilla de vacunación al día o pasaporte europeo y transportín homologado son los requisitos que te van a poner en aviones y trenes. Hasta 10 kilos pueden viajar en la cabina del avión, si pesan más, en bodega climatizada. Te costará entre 40 y más de 300 euros dependiendo de la compañía y del trayecto. Juan viaja con su perrita siempre y busca su bienestar.
12: Hablar con el veterinario para ver si hay algún tipo de medicamento suave para que lleven mejor el viaje. Al fin y al cabo, la experiencia, bueno, pues que puede ser un poco sofocante, ¿no? De nervios.
11: En tren, si son pequeños y van en transportín, pagan 10 euros por trayecto. Si quieres llevarlos fuera, el billete cuesta 40 euros, lo mismo que para los perros de hasta 40 kilos. No admiten cachorros de menos de un año, perras en celo y potencialmente peligrosos. Solo irán dos por trayecto. No olvides el kit de limpieza, la correa y el bozal.
0: Y calor en el centro y sur y tormentas en el norte y este peninsular para hoy sábado. Eva Revenga.
13: Tormentas que podrán ser fuertes o muy fuertes y con granizo de gran tamaño en el Cantábrico Oriental, Navarra, La Rioja, este de Castilla y León, Aragón, Cataluña y norte de la Comunidad Valenciana. El domingo no tendremos grandes cambios. Rubén del Campo es portavoz de AEMET.
14: De nuevo se formarán tormentas en zonas del norte y este de la península, que localmente serán fuertes y con granizo en el nordeste. Las temperaturas bajarán en el Cantábrico y en la mitad occidental, pero se seguirán alcanzando 36 a 38 grados en el este, centro y sur de la península y 38 a 40 grados en el Valle del Ebro, sur de Castilla-La Mancha, Andalucía y puntos de Mallorca.
13: Comenzaremos la semana con más estabilidad, por lo que poco a poco irán desapareciendo las tormentas. En el centro y sur peninsular las temperaturas seguirán siendo altas, llegando a los 40 grados.
0: 6 y 28, 5 y 28 en Canarias, sigues en la mañana del fin de semana.
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0: 6:30, 5:30 en Canarias. Muy buenos días. Desde las 6 te venimos contando toda la actualidad de este sábado 8 de agosto. Te saluda Arturo Ayestarán de parte de todo el equipo de informativos fin de semana de la cadena COPE. Y seguimos con todos los focos puestos una semana más en la crisis migratoria de Ceuta, en la que finalmente Pedro Sánchez ha encontrado un enemigo para la disputa. No es otro que Italia. Toda la intensidad con la que el gobierno estaba evitando referirse a la actuación de Marruecos en esta crisis, a la negligencia en el control de sus fronteras, parecía estar reservada para las decisiones que se toman desde Roma. Desde las 12 de la madrugada, España ha suspendido el espacio Schengen con el país transalpino de manera temporal en las fronteras interiores de puertos y aeropuertos procedentes de este país ante, según escriben en un comunicado, la persistente presión migratoria irregular que sufre Italia. Ante esta polémica es importante fijarse en los grises. La decisión de Italia, en el minuto uno de esta crisis migratoria, de suspender el espacio Schengen con España, respondía más a una medida electoralista por parte de Giorgia Meloni, que huele ya elecciones anticipadas en su país, que a un riesgo real de que se filtrasen migrantes de los que habían entrado de Ceuta hacia Italia. Pero es cierto que tampoco el riesgo es cero a largo plazo, como quieren vender desde el gobierno. Desde luego, lo que parece cada vez más claro es que desde el gobierno de España evitan hablar de la responsabilidad de Marruecos en todo este asunto y que Pedro Sánchez cada vez está más solo en cuanto a aliados internacionales. Están pasando más cosas en este sábado que te cuento ya con la ayuda de Íñigo Jodra. Oviedo.
1: La policía ha localizado a salvo a la niña de 5 años que llevaba desaparecida desde abril. Hay 2 detenidos, la madre y el hermano biológicos de la menor.
0: Virus del Nilo.
1: Extremadura confirma su segundo caso de este año. Se trata de una mujer de 67 años, vecina de Valdetorres, que permanece ingresada en el hospital de Mérida. El pasado año la región registró 39 casos y 5 fallecidos, por lo que las autoridades mantienen activada la vigilancia ante posibles nuevos contagios.
0: Madrid.
1: Detenida la nuera de un hombre de 84 años que ha muerto presuntamente estrangulado en una vivienda en el distrito de Ciudad Lineal. La mujer presenta heridas en los antebrazos y los investigadores no descartan que pudiera haber actuado en defensa propia.
0: Estados Unidos.
1: Nueva Jersey investigará posibles violaciones de los derechos civiles de los inmigrantes detenidos en un centro de ICE. La fiscalía abre la investigación después de 3 muertes en menos de un año y tras la denuncia de los internos por falta de atención médica, escasez de alimentos y condiciones inhumanas.

0: La inflación se está quedando con nosotros más tiempo del que nos gustaría. La escalada de los precios arrancó con el fin de la pandemia, con una demanda disparada frente a una oferta al ralentí por los continuos parones de producción por culpa del COVID. Luego estalló la guerra de Ucrania y la crisis energética, y ahora la guerra en Oriente Próximo ha vuelto a meter a los precios en el ascensor de su vida. El aumento del coste de la vida no afecta por igual a todas las familias. ¿Cómo te está afectando a ti en plenas vacaciones? Pues puede que estés en ese 30% de familias que no va a poder escaparse ni siquiera unos días, según el INE. O puede que sí hayas planificado esos días de descanso, pero eso sí, reajustando el presupuesto. Jefa de Economía de la cadena COPE, Marta Ruiz, buenos días.
1: ¿Qué tal? Buenos días, Arturo.
0: Bueno, el verano no es igual para todos, Marta. Se divide entre los que no pueden permitirse el veraneo y los que sí, pero además también hay diferencias entre aquellos que sí están escapándose por unos días.
1: Fíjate, Arturo, solo el 22% de los trabajadores está viajando estos días de la misma manera en la que lo hizo el verano pasado, en las mismas condiciones. El resto ha tenido que reajustar el plan que venía haciendo tradicionalmente. ¿De qué manera? Pues un 40% recortando los días de hotel o apartamento y un 37% han optado por destinos de alojamientos más económicos. Y esto viene de largo, viene desde la pandemia. Nos lo cuenta Daniel, que está al frente del Hotel Golden en Benidorm, en Alicante.
2: Turista español continúa reduciendo la duración de sus estancias y muestra una mayor demanda de servicios como la pensión completa, las bebidas incluidas, con el objeto de controlar mejor el presupuesto de sus vacaciones. Hemos intentado adaptar nuestra oferta, pues quedando paquetes más flexibles, ajustando a las necesidades del cliente.
1: Al final, cuando la inflación aprieta, pues es importante salir con un presupuesto claro y cerrado, ¿no? Para no llevarnos después sorpresas con esa cuesta de septiembre. Miramos más el bolsillo y también lo hacemos cuando nos sentamos a la mesa del restaurante. José María es hostelero en Murcia.
3: La restauración cada día se va actualizando más rápido, y los precios tienen que actualizarse más rápido y la gente pues va observando más el tema de los precios porque son muy modificables, como pueden tener otros sectores como la alimentación.
1: Y lo que nos cuentan hoteleros y hosteleros al final se sostiene en las cifras, Arturo. Lo tenemos a un simple clic en el INE. Los precios, hoteles y restaurantes han subido un 30% desde la pandemia.
0: Entiendo, Marta, que en esto de reajustar las vacaciones habrá también diferencias en función de la edad del trabajador y del nivel formativo, que al final pues marca mucho lo que se gana al mes, el
1: claro,
0: salario.
1: E incluso hay diferencias por comunidades autónomas. Mira, según la encuesta de Randstad, son sobre todo los trabajadores entre 25 y 44 años los que más están ajustando los planes, 8 de cada 10, y tiene sentido porque al final son los que más dependen de alquileres, que están disparados, de las hipotecas, que están subiendo. También hay diferencias por nivel educativo, lógico. A mayor cualificación, pues más capacidad tiene uno, ¿no?, para poder soportar el aumento del coste de la vida y, por tanto, pues mantener esas rutinas, esos planes de verano que ha venido realizando pues habitualmente. Y también hay diferencias por regiones. Los trabajadores canarios son los que más están cambiando de hábitos, el 80% frente al 66% de los asturianos, que son los que menos están alterando las vacaciones porque soportan mejor esto del coste de la vida. Hay que tener en cuenta pues que para que los productos y servicios lleguen a Canarias, al final hay una distancia, hay una insularidad que hace que todo pues se encarezca más y el impacto sea mayor.
0: Bueno, que el turismo nacional sufre por la subida de precios no es algo nuevo, Marta. Ya el año pasado fueron los extranjeros los que más tiraron del consumo en este sector.
1: Mira, vamos a coger los últimos datos, los del 2025, destinamos como un 9% entonces del presupuesto anual a restaurantes y hoteles, unos 3.300 euros según el INE. Si cogemos todo lo que nos gastamos los turistas nacionales en 2025, fueron 40.300 millones de euros y fue casi lo mismo que el año anterior, teniendo en cuenta que los precios han subido. Si hemos gastado lo mismo, quiere decir pues que nos hemos prodigado menos por hoteles y restaurantes, ¿no? Y esto pues contrasta con las cifras de los extranjeros. El 135.000 millones de euros se dejaban los extranjeros en nuestro país el año pasado, un 7% más que el anterior. Se nota la inflación, pero también pues ese mayor poder adquisitivo. El 77% de la facturación total del sector turístico viene de los extranjeros.
0: Son sobre todo británicos y alemanes que, pues como dices, tienen mayor poder adquisitivo que nosotros, y también eso se nota en un mayor poder adquisitivo en el presupuesto.
1: ¿Sabes
0: de sus salidas?
1: ¿Cuánto se gastan los extranjeros de media cuando vienen a visitarnos? Según el INE, 1.400 euros en esa escapada de media, ¿vale? Y nosotros unos 363 euros.
0: Madre mía.
1: Es verdad, vamos a ver, es verdad, esto hay que ponerlo un poco en contexto. Si viajamos por nuestro país, y estamos ya en nuestro país, lógicamente pues cogeremos un coche y no un avión, eso encarece y a lo mejor incluso nos vamos a nuestra segunda residencia. Claro. Pero si comparamos lo que se gasta un español cuando sale fuera, que esto sí que nos puede dar más una idea, ¿no? Con lo que se gasta un extranjero cuando viene aquí, claramente se ve, tenemos un presupuesto de 1.000 euros, nosotros de media cuando salimos fuera y ellos de 1.400 cuando vienen a visitarnos.
0: Un tercio menos, sí, nosotros que sí, ellos. Bueno, sí. La diferencia es sangrante. Bueno, sí, Marta, sí. ¿A cuánto está de media la habitación en los hoteles?
1: Te puedo decir a cuánto estaba antes de que arrancara el verano, en junio, que es verdad que es un momento en el que ya mucha gente hace sus reservas y tal para no quedarse luego. Pero bueno, hay mucho rezagado y no todo el mundo cierra en junio, lo tiene todo tan prefijado, ¿no? Pues el INE una vez más nos da que la noche de media en un hotel nos está saliendo a 137 euros antes del verano, 110 la más barata, las de 3 estrellas, 317 si ya nos vamos ahí a Tutiplén a 5 estrellas, pero bueno, son medias y del mes de junio, por tanto todo esto ya está un poquito más distorsionado.
0: Yo voy a tener que seguir haciendo números entonces para el 5 estrellas al bueno, que
1: pues
0: me voy a ir.
1: Pues te vas una noche a un 5 estrellas y ya está, te
0: y ya no me voy
1: y
0: más
1: ya
0: de vacaciones
1: más, ya, pero haces uso bien y punto.
0: Eso es, bueno, gracias Marta.
1: A ti.
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0: Pasa ya más de una semana desde que se produjo la invasión en Ceuta, en la que más de 70.000 migrantes inundaron las calles de la ciudad autónoma, y aún quedan varios centenares de jóvenes en la ciudad autónoma. Muchos de ellos se encuentran a las puertas del CETI, el Centro de Estancia Temporal de Migrantes. Este tiene una capacidad para alrededor de 500 personas y la acogida superaba antes ya de la crisis la cifra de 700. La Policía Nacional trata de mantener a raya a los que esperan fuera para poder entrar, pero la desesperación durante estos días ha sido notable y la zona se ha convertido en el punto caliente de la crisis migratoria. Como decimos, el CETI ya tenía el aforo completo antes de la invasión y tras esta, pues están totalmente desbordados para poder recibir a más personas, mientras los efectivos de seguridad mantienen vigilados o tratan de hacerlo los alrededores ante la concentración de migrantes y los intentos de acceso al recinto. Manuel es delegado sindical de la empresa Eulen encargada de la seguridad del CETI. Manuel, ¿qué tal? Buenos días.
11: Hola, muy buenas.
0: Bueno, ¿cómo está siendo la situación durante las últimas horas en los alrededores y dentro del CETI?
11: La situación está bastante complicada. Pues alrededor del centro puede haber casi 1.800 personas o más. A la mínima aprovechan para intentar colarse en el centro y estamos bastante desbordados, la verdad.
0: Esta situación, como estábamos diciendo, no se produce solo por la avalancha de la semana pasada. Antes ya de esta entrada masiva, estabais teniendo ya problemas de aforo, ¿verdad?
11: Sí, el número es bastante elevado para la capacidad que tiene el centro, que es de unas 512 personas, y ahora mismo está alrededor de 600 y pico, más los 1.800 o más que hay fuera para entrar.
0: Durante estos últimos días hemos visto varios intentos de entrar. ¿Cómo se puede contener? Porque son con bastante frecuencia.
11: Es bastante complicado, y más en la situación actual que estamos viviendo. Dese cuenta que eran 10 vigilantes por turno. Es cierto que se ha ampliado 2 más por turno, pero es muy insuficiente para la situación extrema en la que estamos viviendo. Aparte de eso, tenemos muchas deficiencias, muchos sistemas de seguridad están averiados, los tornos de control de acceso del centro están averiados también. Hay muchas zonas con iluminación insuficiente y nos dificulta la visualización en cámara, sobre todo por la noche. Los lectores de tarjeta no funcionan y tenemos que hacer el control de acceso de manera manual.
0: Entiendo, Manuel, además, que esto, a vosotros que trabajáis a diario allí, esto al final no son cosas que se estropeen o que tengan síntomas de dejadez de un día para otro. Entiendo que llevabais mucho tiempo con exigencias de que esta situación en cuanto a la seguridad se mejorase.
11: Desde el comité de empresa llevamos bastante tiempo pidiendo que esto se solucione, pero a día de hoy todo sigue igual.
0: No sé si desde las administraciones locales o estatales se da algún tipo de respuesta, porque muchas veces se nos llena la boca hablando, evidentemente, de cosas necesarias como el respeto por los derechos humanos, por tratar de ayudar, por ser solidarios, pero muchas veces se quedan fachadas si tenemos en cuenta que el CETI se encuentra en estas condiciones.
11: Nosotros desde el comité de empresa estamos hartos de solicitar más medios y ya le digo, si la situación actual, a ver, exige una respuesta rápida y coordinada de las administraciones y no que quede en el aire.
0: No sé si durante estos días, claro, estás en constante contacto con lo que está sucediendo. No sé si habéis podido mantener alguna conversación con alguno de los jóvenes que se agolpan allí a las puertas. ¿Entienden la situación de sobrecarga? ¿Cómo es el sentir de todos estos jóvenes que se agolpan a las puertas del CETI?
11: Están en unas condiciones pésimas. La mayoría, pues hay muchos que no entienden nada, simplemente están ahí a la espera. Las condiciones son pésimas. Tienen que hacer sus necesidades en el monte y, claro, están ahí a la espera. Si es cierto que algunas organizaciones vienen una vez al día y le dan comida y agua, pero están bastante mal, la verdad. Y ya, bueno, le estoy hablando de los alrededores del CETI. Si ya le digo cómo está la ciudad, los datos que salen son un poco ridículos. No se sabe el número que hay ahora mismo en Ceuta. Estamos desbordados en todos los sentidos, la verdad. La fuerza y cuerpos de seguridad, como ya le digo, los compañeros del CETI, la ciudad en general, pues se puede soportar mucho más.
0: Esperemos que esa situación poco a poco, bueno, ya el poco a poco se nos va quedando demasiado corto, vaya mejorándose radicalmente. Manuel, delegado sindical de la empresa Eulen, encargada de la seguridad en el CETI, muchas gracias por acompañarnos en la mañana del fin de semana.
11: Gracias a ustedes.
0: España nunca había contado con tanta capacidad para producir energía renovable, pero al mismo tiempo nunca había desperdiciado tanta. Este verano apunta a convertirse en el año con mayor volumen de electricidad renovable que, aunque podría utilizarse, finalmente no llega a consumirse porque el sistema eléctrico no puede absorberla. Superamos los 100 gigavatios de potencia renovable instalada, pero la demanda no crece al mismo tiempo, por lo que termina siendo descartada. El término técnico se llama curtailment. Se produce cuando un parque solar o eólico genera electricidad, la ofrece al mercado, pero el operador del sistema, red eléctrica en este caso, decide no incorporarla a la red porque no existe suficiente demanda o porque la infraestructura no puede gestionarla. Esto suena muy complejo, lo es, y para poder explicarlo vamos a hablar a esta hora en la mañana del fin de semana con Marcos Rupérez, ingeniero industrial y experto en energía. ¿Qué tal, Marcos? Buenos días.
5: Hola, buenos días, ¿qué tal?
0: Bueno, es un poco jaleo de entender, entendemos, ¿no? Tenemos la energía, pero no somos capaces de incorporarla al sistema, a nuestra red eléctrica. ¿Por qué ocurre esto?
5: Bueno, primero hay que entender que la energía eléctrica en términos generales no se almacena. Existen las baterías, pero de momento no se almacena en ningún sitio. Por tanto, cuando se genera, se tiene que consumir al instante. O sea, al instante es al instante, a la décima, centésima de segundo en el otro lado de España. Claro, ahí tendríamos que diferenciar entre dos tipos de energías. Tradicionalmente, la red eléctrica se ha suministrado con energías, vamos a decir, gestionables. Energías que generan a demanda, cuando hace falta, cuando se demanda. Por ejemplo, el carbón o el gas o la nuclear. Pero las renovables no son así. Las renovables generan cuando hay sol, cuando hay viento. Entonces, hay empieza el desacople, ¿no? Y empiezan momentos en los que sí hay sol y sí hay viento, pero no hay suficiente demanda de energía y no se puede almacenar de momento. Ese es un poco el tema, ¿no? Es difícil de comprender.
0: Bueno, pero ¿hasta qué punto es preocupante perder ese 10-11% que estamos perdiendo de la renovable?
5: Pues mira, para ti y para mí, que no tenemos inversiones en fotovoltaica, un poco preocupante. Para la gente que tiene el dinero puesto en fotovoltaica, pues bastante preocupante. Porque claro, no solo es eso, es que a la vez que en el momento en que sobra fotovoltaica, no es que la tires, lo que haces es parar parques fotovoltaicos para que no inyecten a la red. Pero además es que oferta y demanda, el precio cae a cero. Nadie quiere comprarla. O sea, si hay mucha más energía de la que se compra, los precios caen hasta cero. Entonces es preocupante para los promotores de parques fotovoltaicos porque sus ingresos en ciertos momentos pueden caer a cero y eso hace que cada vez sea menos rentable el parque fotovoltaico. Y a nivel país puede ser preocupante en tanto y cuanto si es bueno que, claro, si ellos venden a cero, tú compras más barato, ¿no? Pero claro, si ellos venden a cero todo el rato, nadie quiere instalar parques fotovoltaicos. Entonces hay una dinámica que hay que controlar.
0: Y luego, sin embargo, se da esta dicotomía de que los momentos de picos más caros de luz que estamos viviendo este verano están siendo en algunos casos por la noche, porque son precisamente esos momentos en los que no podemos tirar de energías renovables y tenemos que tirar de algunas como la nuclear. ¿Por qué se da esta situación?
5: Claro, antiguamente se hablaba de las valles solares, no sé si recuerdas, hace muchos años, que decían, venían hasta aparatos que para las valles solares, que era por la noche. Y entonces, ¿por qué? Porque antiguamente el precio cambiaba en función de la demanda, es decir, cuando se demandaba más subía y cuando se demandaba menos bajaba. Entonces, ¿cuándo subía? Pues subía a la hora de comer, a la hora de cenar, a las horas que se demanda mucha energía. Claro, porque entonces todas las fuentes de energía que generaban eran variables, entonces eran, bueno, pues se genera cuando hace falta. Claro, ahora, como lo que pasa es, hay otro factor que es las renovables, lo que pasa es que las horas baratas han pasado a ser las horas solares, da igual lo que se demande porque sobra. Y entonces las horas caras pasan a ser las de noche, que es cuando no hay solar. Eso es lo que está pasando hoy en día. Bueno, eso es lo que está pasando y ha cambiado muchísimo la dinámica. De hecho, nos confundieron muchísimo los consumidores porque hace unos años sacaron como unos horarios de tarifas en las horas valle, en las horas no sé qué, que solo eran para un término de la factura, que justamente ahora va al revés. O sea, que ahora mismo esas horas, olvidar todas esas horas valle en vuestra mente, que nos las vendieron hace 3 o 4 años, porque son al revés ahora mismo.
0: Y entendemos que hasta que se pueda implementar esto del todo, tendremos que seguir tirando de energías que parecía que se quedaban más caducas, como las nucleares, que precisamente una de las prioridades era empezar a cerrarlas. ¿Se puede prescindir tan pronto de la energía nuclear o habría que dar más tiempo a estas centrales?
5: Buena polémica, metes, ¿eh? Voy a mojarme. Yo no creo que se puedan cerrar las nucleares. Yo no creo que se deban cerrar las nucleares ahora. Creo que el sistema eléctrico es una cosa muy importante, porque al final todos nos hemos dado cuenta cuando se va la luz lo que pasa. Y creo que no se puede jugar a juegos arriesgados y que se deberían cerrar las nucleares si es que se cierran en el momento en el que tengamos clarísimo que no hacen falta. En el momento en que no vaya a alterar nada la red. Hoy en día no es ese momento, hoy en día no hay nada de almacenamiento. Si llegamos un día que decimos, es que las nucleares están paradas porque no las usamos, ese día se deberían cerrar. Bajo mi punto de vista, hasta ese día no se deberían cerrar porque la electricidad es algo muy importante y la energía lo es. Porque pensamos que una cosa que me gustaría decir, que suele pasar muy por encima del mainstream, vamos a decir, del común del conocimiento energético, es que la electricidad es solo el 20% de la energía. Hay toda una película detrás de la gasolina, de todos los fósiles. Siguen siendo la mayor parte, porque están fuera de la red eléctrica directamente.
0: Pues con ese mensaje, hasta que no tengamos las centrales nucleares completamente paradas, no las podemos cerrar, nos vamos a quedar. Marcos Rupérez, ingeniero industrial y experto en energía, muchísimas gracias por madrugar con nosotros. Venga, en la mañana del fin de semana.
5: A vosotros, muchísimas gracias. Poco madrugar.
0: Pues estamos llegando a las 7 de la mañana y a esta hora, en la mañana del fin de semana, viajamos en el tiempo. Esta vez nos vamos a acercar bastante y concretamente vamos a volver a 2009. Y como siempre, para iniciar este viaje, encendemos la radio.
8: ¿Dónde?
0: Hoy viajamos 17 años. ¿Y cómo éramos en esos años? Pues para responder a esta y otras preguntas, pues un día más tenemos que soportar a David Casado. Buenos días.
8: Muy buenos días, Arturo. Qué mejor hora para recordar cómo éramos en esos años, ¿eh? Hace 17 años, Arturo.
0: Solo. Madre mía.
8: Que no lo digan a nosotros, donde estamos en 2009. Pues fíjate, en el caso de esta casa, de COPE, estamos empezando una nueva etapa tras la marcha de algunos, como Federico Jiménez Los Santos. En la mañana empezaba Ignacio Villa en el tramo informativo y Eli del Valle y Enrique Campo en el magazine.
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8: Esto lo podemos empezar a hacer.
0: Vaya cinto, buena. ¿Cómo suena esto,
8: Sección Recuerdos, con Arturo Ayestarán.
0: Con David Casado.
8: Eso está todo hecho.
0: Oh, madre mía, me ha gustado mucho, ¿eh? La semana que viene yo creo que vamos a hacerlo así.
8: Deberíamos empezar así todos los programas. Y fíjate, mira, fíjate cómo es la historia cíclica, que en el año 2009 estábamos preocupados por una alerta sanitaria que la provocó un virus llamado gripe A. Trinidad Jiménez era la ministra.
13: Desde el momento en que nos sentemos con el Consejo Interterritorial, que previsiblemente será el próximo día 22, definiremos...
0: Me acuerdo yo de hacer en el colegio, hacíamos chistes, ¿sabes? No comas eso que te va a dar la gripe A, madre mía.
8: También me acuerdo, pero fíjate cómo hemos cambiado y ahora hace nada otra vez.
0: Pues sí, este año lo hemos tenido cerca.
8: Sí, en lo político, mira, se produjeron acontecimientos históricos como en el País Vasco Patxi López se convirtió en el primer lendakari no nacionalista.
14: Patxi López, 39 votos. Juan José Ibarretxe, 35. Abstenciones, 1.
8: Contó con el apoyo del PP.
0: Sí, señor.
8: Y eso sí, uno de los acontecimientos más trágicos que marcaron a la sociedad fue el asesinato de Marta del Castillo.
15: Lo prioritario para nosotros es encontrarla a ella, tardemos lo que tardemos, y
0: a día de hoy ahí seguimos
8: buscándola. Bueno, en el mundo de la televisión comenzó a producirse el apagón analógico. De esto me acuerdo perfectamente.
0: Hombre.
8: Y que teníamos que comprar unos aparatitos que eran los adaptadores a la TDT. Bueno, para poder ver
0: parecía el futuro aquello, ¿eh?
8: Y mira dónde estamos.
0: Madre mía.
8: Además se produjeron grandes fusiones como la de Telecinco y 4.
16: Vamos, 7, ya está aquí.
8: Telecinco llama 7.
17: Yo abro.
8: La casa.
16: Factoría, coge a tu hermano.
8: Factoría de ficción decía que abre y coge jamón. Y abre la puerta y está 4 al otro lado.
0: Es una manera muy bonita
8: de
0: anunciarlo, ¿no?
8: Los anuncios de Telecinco con tantos canales era precioso.
0: Sí, señor.
8: Y fíjate, en este año también en Telecinco hubo uno de los grandes estrenos. Un formato que estaba en las tardes pasa también a las noches de los sábados y los viernes. Sálvame Deluxe.
0: Por favor, sálvame. Esta era la banda sonora de entrar a cenar en casa de mi abuela en el pueblo, yo creo, básicamente, en esos años.
8: Es que fíjate, ¿y cuántos años entraría? Porque fíjate,
0: pues sí,
8: 747
0: pues sí.
8: Programas llegaron a hacer.
0: Madre del amor hermoso.
8: Y uno que llegó también tras separarse de Cruz y Raya fue La Hora de José Mota.
18: El resorte del Airbag lo han lanzado a 100 kilómetros y lo han encontrado en una cubeta en Valdeaceras.
0: ¡No! Yo soy un gran enamorado de José Mota. Yo esto, madre de Dios bendito. En vena, la hora de José Mota.
8: Todos los viernes lo veíamos. Luego el sábado íbamos a jugar al fútbol y los viernes religiosamente
0: sí,
8: estábamos implantados. Y fíjate, otro de los grandes estrenos, esta vez en la gran pantalla, fue una de las películas más taquilleras de todos los tiempos. Avatar.
19: Ya no están en Kansas. Están en Pandora.
8: ¿Y mi sección favorita, Arturo?
0: Bueno, vamos a ver qué me traes. La música.
8: Los grandes éxitos de este año 2009.
0: Ay, sí, señor.
8: Fíjate con la que empezamos. Unos rumanos nos ponían a bailar a todo ritmo con Stereo Love.
0: Absoluta barbaridad, David. Todos estos temas de pop house, tal, que venían del este de Europa,
8: sí, sí.
0: Es que en esta época eran una auténtica maravilla.
8: Y esta, Eduard Maya y Vicky Gingula, toman la inspiración en una música árabe.
0: Pues,
8: para hacer este ritmo electrónico
0: suena, a día de hoy yo esta canción, cuando me la has enseñado antes de la sección que la ibas a poner, me daban ganas de salir corriendo a coger algo para tomármelo mientras me la ponías.
8: Pues mira, escucha la que te voy a poner ahora. Lady Gaga nos dio este Bad Romance.
0: Absoluta leyenda del pop y esta canción, pues, clasicazo histórico.
8: Es que además te dan ganas de bailar.
0: No, totalmente.
8: Y si hablamos de bailar, vamos a poner una canción en castellano. Aunque a lo que no le gusta el reggaetón, esta canción dio muy fuerte y todavía seguimos escuchando. Don Omar con Diva Virtual.
0: Una suerte para las peñas de todos los pueblos de Castilla y León que estemos a esta hora haciendo el programa y no por allí, porque sonando esta canción yo no sé cuántos veranos me habré pasado por allí, ¿eh?
8: En la próxima sección la hacemos en un pueblo, hombre.
0: Pues sí, es lo que toca. Con Diva Virtual nos despedimos. Ponemos rumbo a las 7 de la mañana. Gracias, David.
8: Un abrazo.

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2: Las 7, las 6 en Canarias.
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2: Muy buenos días, te saluda Arturo Ayestarán de parte de todo el equipo de informativos fin de semana de la cadena COPE en este sábado 8 de agosto, plenitud del mes de verano por antonomasia y por supuesto hoy vamos a pasar mucho calor. Temperaturas que suben con respecto a los últimos días y que hacen que 15 comunidades activen las alertas por calor, especialmente intenso este calor en el interior de Andalucía. En ciudades como Córdoba se van a llegar a los 41 grados. Mucho ojo también en el norte con las tormentas de verano en Castilla, León, Cantabria, Navarra y País Vasco. Allí también activarán las alertas, esta vez por tormentas, que van a ser especialmente fuertes durante la tarde. A nadie que nos esté escuchando a esta hora le será ajeno que el foco de la actualidad de este sábado siga estando en Ceuta, lo cual es bastante curioso si tenemos en cuenta el relato que desde el gobierno se lleva vendiendo ya una semana. La crisis está resuelta, la normalidad ha regresado a Ceuta. Otra crisis más resuelta por Pedro Sánchez, se aventuraba a decir el community manager del gobierno, Óscar Puente, el sábado pasado. A todos nos gustaría poder decir un día como hoy que Ceuta ha vuelto a la normalidad, que la situación está bajo control, como dice el gobierno. Pero cuando hablamos con los vecinos, nos aseguran que ese regreso a la normalidad no está cerca y, peor aún, no se espera que se llegue pronto.
3: Hasta antes de ayer, la verdad es que había dos ciudades, una la del centro y otra la de la periferia. Pero ayer volvimos a ver cómo volvía otra vez al centro toda esta inmigración ilegal que va en pandillas, que va un poco, no te digo asustando a la gente, pero bueno, no estamos acostumbrados a vernos ese tipo de población y que ya empieza a tener unas necesidades imperiosas.
2: Unas necesidades imperiosas que se ven reflejadas en las colas de menores que tratan de identificarse ante jefatura de policía. Por el momento, la cifra de menores no tutelados que hay en Ceuta asciende a los 1.300, pero es una cifra provisional que seguramente vaya subiendo. Y cualquiera se fía de las cifras oficiales teniendo en cuenta el baile de números que llevamos viendo durante la última semana. En cualquier caso, esas colas de menores tratando de registrarse tienen completamente desbordada a la Policía Nacional, que ha tenido que priorizar a las niñas, que se encuentran en una posición mucho más vulnerable. Y es que durante las últimas horas se han registrado hasta 4 denuncias por agresión sexual a menores migrantes, una cifra que asciende a 6 si contamos también a las mayores de edad. Los policías no dan abasto para poder registrar a todos los menores. Lo contaba en COPE el portavoz de la Confederación Española de Policía, Eduardo García.
4: Sí, tenemos más de 1.500 o 1.600 menores. Es prácticamente imposible que 6 funcionarios, 8, puedan identificarlos a todos y se proceda a la realización de todo el expediente. Es prácticamente imposible, es que es inhumano.
2: Y como te digo, mientras desde la policía califican de inhumana la situación, el gobierno sigue en su tesis de que todo lo que sucede en Ceuta está bajo control. El primero en escenificar esto la semana pasada fue el ministro de Interior, Fernando Grande Marlaska, que presumía de haber solucionado todo en 48 horas. Esto fue en una comparecencia en la que también aseguraba que los servicios de inteligencia españoles no habían avisado de que la entrada masiva de migrantes que se vivió el día 30 de julio podía suceder.
5: No hay ningún informe al respecto de que una situación como la acontecida el día 30 hubiera podido surgir, evidentemente.
2: Pues estas declaraciones del ministro Marlaska han quedado desmentidas por una publicación de este viernes en el digital The Objective, que desvelaba que el Centro de Inteligencia de las Fuerzas Armadas, el CIFAS, avisó de un asalto masivo 3 días antes de que la entrada masiva de migrantes a Ceuta tuviese lugar. Según la publicación, la nota del CIFAS, redactada por el Grupo de Trabajo del Área de Marruecos, señalaba incluso que el día más probable en el que podía tener lugar esa entrada de migrantes por la frontera de Ceuta era el día de la fiesta del Trono de Marruecos, es decir, exactamente cuando sucedió. Al parecer, en este tipo de situaciones, el proceso habitual es que el subdirector de inteligencia del TIFAS entregue en papel la nota al director general. Cuando una crisis es calificada como altamente probable, como es el caso de la de Ceuta, este director, en este caso el teniente general Romero Losada, debe entregarlo al jefe de Estado Mayor de la Defensa y este a su vez informa a la ministra de Defensa, Margarita Robles, que es quien debe tomar las medidas que estime necesarias. Unas medidas que, en el caso de esta avalancha migratoria sobre Ceuta, fueron a todas luces inexistentes. Pablo Muñoz ha sido el periodista al frente de esta publicación en The Objective y ha explicado en COPE que el gobierno tenía la información necesaria para haber frenado la invasión.
6: Desmiente al menos al gobierno. Será que los productos de inteligencia de CIFAS van directamente al Ministerio de Defensa, pero también es verdad que dentro del grupo donde se elaboró esa nota informativa también está el Centro Nacional de Inteligencia, que reporta al Ministerio del Interior. Y además, el propio Centro Nacional de Inteligencia ha dicho que, evidentemente, claro que ellos también habían informado.
2: Esa nota informativa que el CIFAS envió quedó registrada en una base de datos en la que se queda registrado tanto quién ha incorporado el escrito como quiénes lo han consultado, por lo que en una investigación judicial sobre las causas de lo ocurrido, como la que está llevando a cabo en la Audiencia Nacional la juez María Tardón, esto podría ser una información clave. Y mientras a cuentagotas va filtrándose nuevos datos sobre lo que ocurrió para que en Ceuta viésemos las imágenes del 30 de julio, el gobierno sigue inmerso en combatir firmemente al enemigo al que se señaló desde el primer día, que no es otro que Italia. Desde el gobierno de Giorgia Meloni tomaron la decisión, prácticamente desde el primer minuto en el que comenzó esta crisis, de suspender el espacio Schengen con España. Una medida que se tomaba, según Roma, para evitar que llegasen al suelo italiano más migrantes ilegales. Pero es que, sin duda, es una medida electoralista que se toma para reforzar a Meloni en un momento en el que el país transalpino se empieza a hablar de adelanto electoral. Pero lo cierto es que para los aliados internacionales de España, que cada vez son menos, sí que puede resultar preocupante esa sensación de que la falta de control de nuestro gobierno sobre nuestra frontera, y cuando digo nuestra no me refiero solo a española, sino de la Unión Europea, puede acabar afectándoles a ellos también. El caso es que, por el momento, la medida que ha tomado el Ejecutivo español ha sido la de pagar con la misma moneda y cerrar el espacio Schengen con Italia. Otra fractura más con un aliado internacional que se suma a muchas otras durante esta legislatura de Pedro Sánchez, que cada vez está más solo en un panorama internacional en el que cada vez son más importantes las alianzas. Esas alianzas fueron las que supusieron la diferencia en otros ataques de Marruecos a la soberanía nacional española, como la que se vivió en 2002 con la crisis de la isla de Perejil, en la que el gobierno pudo actuar militarmente respaldado por la buena relación que existía en aquel entonces con la administración de Estados Unidos. En apenas una hora hablaremos con Federico Trillo, exministro de Defensa, que estuvo al frente de aquella operación sobre la isla de Perejil, para hablar de las diferencias con lo que estamos viviendo en Ceuta durante los últimos días. Con quien sí tiene relación a día de hoy Estados Unidos, y también con Marruecos, es el presidente de la FIFA, Gianni Infantino, quien mientras se producía la avalancha de migrantes sobre Ceuta se encontraba en Marruecos celebrando el aniversario de la coronación de Mohamed VI. Es curioso que el principal agresor a la soberanía española durante esta crisis geopolítica, migratoria y diplomática esté siendo Marruecos, un país con el que en principio estamos organizando conjuntamente el próximo Mundial del año 2030. Aunque de un tiempo a esta parte, más que organizarlo juntos, parece que las pretensiones de Marruecos hacen que lo estemos organizando contra ellos. Desde Rabat tienen la intención de quedarse con la final, con el partido más importante, de una candidatura en la que entraron tarde, y según contaba esta semana en una entrevista en el diario Marca el infame expresidente de la Federación Española de Fútbol, Luis Rubiales, los principales impulsores de darle alas a Marruecos en esta candidatura fueron el propio Infantino y Pedro Sánchez.
7: Hay una reunión, una cumbre, creo que fue en noviembre, el 18, donde Pedro Sánchez visita al rey de Marruecos. Yo hablo con Pedro Sánchez y le pido que no hable del Mundial, pues directamente no nos hacen caso. Pedro Sánchez sale públicamente hablando de Marruecos dentro del Mundial. Hay que decir de manera clara que Infantino y Pedro Sánchez han dañado mucho a España en esta candidatura y son los culpables de la situación actual.
2: Por supuesto, con la que hay montada en Ceuta puede resultar hasta frívolo darle importancia al fútbol y al Mundial. Y duele decir esto en un verano en el que nos hemos coronado campeones del mundo, pero sirve para ilustrar lo llamativo de cómo siempre, de alguna manera, Pedro Sánchez se las apaña para salir en las fotos al lado de compañías que acaban siendo bastante cuestionables. 7:10, 6:10 en las Islas Canarias. Te cuento más noticias de este sábado 8 de agosto con la ayuda de Íñigo Jodra. Bruselas.
8: La Comisión Europea propone que España reduzca en más de 1.250 millones de euros el endeudamiento previsto en el plan de recuperación tras la pandemia. La modificación deja los préstamos en algo más de 21.400 millones, mientras se mantienen intactos los casi 80.000 millones en ayudas a fondo perdido.
2: Mónica García.
8: Los médicos de Ceuta piden la intervención urgente de la ministra de Sanidad ante lo que califican de catástrofe asistencial provocada por la crisis migratoria. Reclaman más medios humanos y materiales y advierten de que el sistema sanitario de la ciudad no puede afrontar una emergencia de estas dimensiones.
2: Valencia.
8: Prisión provisional y sin fianza para el dueño de un bar acusado de matar de un golpe en la cabeza a un joven de 20 años. El hombre de 62 confesó el crimen en una llamada a la policía.
2: Cambridge.
8: La universidad revisará sus procesos de contratación de altos cargos académicos tras la dimisión de un profesor acusado de plagiar su tesis doctoral. Jason Ardai, que hizo historia al convertirse en 2023 en el catedrático negro más joven de la institución, ha negado directamente las acusaciones y atribuye su salida al elevado coste personal del escrutinio público.
2: Y a vueltas con el fichaje de Rodri, más bien con su no fichaje por el Real Madrid. El foco vuelve a estar puesto en el club blanco. José Luis Corrochano, buenos días.
9: Hola, ¿qué tal? ¿Cómo estáis? Buenos días. Después de conocerse que Rodri le ha dicho que sí al Barça, el debate en las últimas horas en torno al club blanco está en si el Real Madrid lo ha dejado escapar, no ha hecho lo suficiente, no lo quería tanto, o ha sido el jugador, ha sido Rodri el que, teniendo la opción de jugar en el Real Madrid, ha preferido elegir al Barcelona. Lo que sale del Bernabéu es eso, que Rodri, teniendo el interés del Real Madrid encima de la mesa, llamó un día esta semana y le dijo a Florentino o a José Ángel Sánchez: me voy al Barça, he elegido al Barcelona. Esa llamada ha dolido en el Madrid.

0: Algo que sí que sabemos, y es que Ceuta sigue bajo una presión extraordinaria y el problema no ha desaparecido. Toca saber qué pasará ahora con los jóvenes que sí se han quedado, cómo se van a repartir entre las distintas comunidades autónomas y, sobre todo, si las instituciones están preparadas para lo que pueda venir. Porque el 15 de agosto está a la vuelta de la esquina. Ojalá las convocatorias que circulan por redes sociales se queden en simples rumores, pero si algo ha demostrado lo sucedido en Ceuta, es que la improvisación nunca puede ser una respuesta. Pasa por la prevención, por la cooperación internacional, por la lucha contra las mafias y una política migratoria eficaz. De todo esto queremos hablar ahora con el analista Chema Gilgarré. Él es especialista en inteligencia, seguridad y terrorismo internacional. Muy buenos días, Chema, ¿qué tal?
1: Hola, buenos días.
0: Chema, después de lo ocurrido en Ceuta, ¿hay suficientes indicios para pensar que se pueda repetir el 15 de agosto?
1: Sí, los indicios de que eso pueda, que reúna toda esta movilización que hemos mantenido observando desde, yo estuve casi un mes observando toda la evolución de los intercambios en redes sociales, grupos de WhatsApp, etcétera, ¿no? Por supuesto, las condiciones de posibilidad de que eso se den, pues siempre existen en el momento en que se conciertan voluntades para tal fin. Además, estamos asistiendo, según informaban ayer, o conocíamos a través de informaciones procedentes de la Guardia Civil, de que en la parte fronteriza de Enzú, digamos que es otra de las zonas fronterizas de Ceuta con Marruecos, del lado marroquí habrían quitado las concertinas. Si eso es así, se verifica que es una acción absolutamente determinada por parte del Estado marroquí, pues de materializarse una entrada, que puede ser por mar o puede ser también por esa zona de Enzú y demás, pues nos encontraríamos ante una doble entrada, la posibilidad de que se produjera un doble esfuerzo masivo, ¿no? Por lo tanto, evidentemente, no se puede, y más con la experiencia, no se puede descartar que esas convocatorias, y así el CNI y las fuerzas de seguridad del Estado lo han considerado como una amenaza creíble, claro.
0: Se habla de guerra híbrida, decía yo, que llama la atención que Marlaska dijera que no tenía conocimiento cuando esas convocatorias son públicas a través de las redes sociales y están al alcance de cualquier persona, que menos que esté al alcance de un ministro de Interior. ¿Por qué ese interés en decir que no había que no se sabía nada, que no era previsible?
1: Bueno, es incomprensible, de verdad. A mí me resulta absolutamente bochornoso y frustrante que el presidente del gobierno no se fuera a Ceuta y estuviera todavía en Ceuta. O sea, ya lo del ministerio del ministro de Interior es de aurora boreal. Yo hace ya 2 años que llevo diciendo que este hombre debería estar. Pero es que además, para que la gente lo entienda muy rápidamente, el otro día tenía la oportunidad de explicarlo así en 13TV. Vamos a imaginar, y no es cierto, ¿eh?, pero vamos a imaginar que fuera verdad que el ministro de Interior no ha sido informado de nada y tal, y un ministro de Interior no puede ni siquiera reconocer eso, porque sería como reconocer una brecha de seguridad vinculada a la inteligencia que sería inadmisible. O sea, estamos en manos de un verdadero peligro con patas. Y siento hablar con esa claridad, pero es que es así, es que no. Vamos a ver, el concepto de zona gris y de las metodologías propias de la zona gris, que serían lo que llamamos guerra híbrida, es algo que es conocido. O sea, no hace falta ser ni ministro, ni siquiera un avezado analista de seguridad, defensa, terrorismo y tal, para saber que estamos en un escenario de zona gris, y dentro de esas zonas grises se despliegan pues técnicas de guerra híbrida. Y una frontera como esa no puede ser, una frontera como esa puede ser sometida a presión mediante personas instrumentalizadas, campañas de desinformación, operaciones de influencia, operaciones de inteligencia, provocaciones, presiones diplomáticas, sabotajes, ciberataques. Quiero decir, todos esos elementos son los propios que se emplean en la guerra híbrida. Uh-huh. Sobre todo cuando además se dan todos de una determinada manera. El objetivo, no es a lo mejor conquistar el territorio, no. Pero puede ser que el objetivo, y ese es el que parece más evidente o más coherente con la situación, puede ser demostrar que España no es capaz de protegerlo. Y ahí reside el verdadero peligro. Porque

0: Para que la gente lo entienda con facilidad, la principal vulnerabilidad de Ceuta y Melilla no reside exclusivamente en la capacidad material del adversario, es decir, del eventual adversario, sino en la posibilidad de que éste, y lo estamos viendo, de que éste consiga imponer al Estado español el marco de respuesta que le resulte más favorable. Es decir, que respondamos de una forma absolutamente inconsistente. Si España acepta que cada episodio sea tratado exclusivamente como un episodio de inmigración irregular, orden público o de crisis policial, lo que corre el riesgo es de combatir por separado lo que son fenómenos que pueden formar parte de una misma estrategia de presión. Por lo tanto, la compartimentación institucional se convierte en una vulnerabilidad que el adversario puede explotar, y de hecho explota. Por ello, yo creo que tenemos que reflexionar muy, muy seriamente ante determinados indicadores, que los tenemos. El gobierno puede elevar inmediatamente el análisis desde lo que es el ámbito policial al de la seguridad nacional y de la defensa, sin esperar a que la amenaza alcance un nivel irreversible. Chema, y esto exige inteligencia integrada, vigilancia permanente, intercambio de información entre CNI, CIFAS, fuerzas y cuerpos de seguridad, evaluación continua de indicadores de escalada, planes militares de contingencia previamente preparados. O sea, que no basta tener con soldados los 3.000 y pico que tenemos en Ceuta, por ejemplo, los que tengamos en Melilla, sino que de verdaderamente hay que disponer de una capacidad militar planificada, escalable, utilizable, visible, y que el adversario sepa que tenemos la determinación de usarla.
1: Y capacidad, ¿no?, para tomar las decisiones con celeridad. Esta misma mañana los compañeros de fin de semana entrevistaban al ministro de Defensa, a Trillo, cuando los soldados marroquíes pusieron su bandera marroquí en el islote de Perejil. Ha llovido mucho desde entonces, pero recordaba Trillo que la respuesta del gobierno español entonces fue contundente y fue inmediata. Los soldados sí. españoles llegaron al islote de Perejil, cogieron a los soldados militares marroquíes y los devolvieron a su territorio. Yo no sé qué interés hay ahora en España en... Entiendo que la situación es muy compleja, de no molestar a Marruecos, de dejarlo o titularlo como una crisis migratoria, simplemente, como señalando.
0: No es una crisis migratoria. Una crisis migratoria se manifiesta en otro tipo de parámetros y con otros niveles. No es una crisis migratoria cuando de la noche a la mañana, es verdad que he precedido durante varias semanas de una llegada más intensa de nadadores a través del Tarajal, y que eso fue uno de los indicadores que a muchos analistas nos hace poner el ojo, los oídos y la observación permanente en ese proceso, porque se veía que iba creciendo. Por lo tanto, esa apariencia de bonomía, de no querer molestar, o sea, la apariencia de buena vecindad debemos darla los dos países. Y aquí nadie defiende que vayamos a una guerra en ningún caso y demás. Ahora bien, de buenismo, nada. Pero cero, no lo podemos permitir. Es decir, la disuasión precisamente comienza ahí, en que el potencial adversario tiene que conocer de antemano que si cruza determinados umbrales, bien sea de forma asimétrica, de forma híbrida, la respuesta de nuestro Estado cambia de naturaleza y de escala. Lo que ha comentado el exministro de Defensa, Federico Trillo, pues es verdad. O sea, se produce una modificación unilateral del statu quo del islote de Perejil, y en cuestión de días se produce una acción absolutamente contundente, sin hacer una escalada especialmente sensible, sino con una acción quirúrgica, fuerzas especiales, se lanzan, toman el islote, lo recuperan, quitan la bandera marroquí, cogen a los 6 mijanis o los 7 que hubiera allí y los devuelven por la frontera de Melilla. Y además, ni siquiera los devuelve, digamos, la Fuerza Especial, sino que los devuelve la Guardia Civil en frontera. Y respuesta clara y evidente, y eso así debe ser. Por lo tanto, hay una conclusión que todo el mundo debería tener en cuenta. Ceuta y Melilla no pueden quedar estratégicamente atrapadas entre dos ministerios, el de Interior para responder a una crisis inmediata, y el de defensa para reaccionar únicamente cuando la crisis ya se ha convertido en una agresión cuasi convencional. Porque ese modelo es verdaderamente insuficiente, absolutamente insuficiente. Pensemos que si el Estado espera a que la amenaza sea inequívocamente militar para empezar a preparar una respuesta militar, habrá confundido lo que es la prevención con la reacción y la defensa con una emergencia. Y ese error de cálculo puede ser fatal.
1: Pues estábamos señalando el 15 de agosto, dentro de 7 días, como una fecha importante. Es el día para el que se ha difundido una nueva convocatoria de entrada masiva por Ceuta. Ojalá no ocurra nada, ojalá dentro de una semana estemos hablando de una falsa alarma, pero si hay algo que nos ha enseñado lo que ha ocurrido es que las señales no se pueden volver a ignorar. Muchísimas gracias, Chema Gilgarre, por acompañarnos en fin de semana, COPE, y por ponernos, bueno, pues un poco de luz en este complejo asunto. Gracias, buenos días.
0: Buenos días. Miremos siempre con complejidad lo que es complejo, desde sin simplismos. Luego. Porque si miramos con simplicidad lo que es complejo, los resultados suelen ser malos diagnósticos y peores terapias.
1: Cierto. Hasta pronto. Gracias.
0: Venga, un abrazo. Hasta pronto.
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0: A solo 4 años del Mundial de 2030, la elección de la sede de la final vuelve a convertirse en un asunto político. Conocíamos esta semana una publicación del diario británico The Times que aseguraba que el presidente de la FIFA, Infantino, habría prometido a Marruecos la final del campeonato a cambio del apoyo de las federaciones africanas para mantenerse al frente del organismo. La información llega en un momento especialmente delicado para Infantino, cuestionado por las crisis internas que vive la FIFA tras el fracaso de un polémico proyecto para abrir la puerta a inversiones privadas en los negocios de este organismo. La FIFA ha desmentido rápidamente y de forma tajante estas informaciones y asegura que nunca se ha tomado ninguna decisión sobre el estadio, sobre qué estadio va a albergar precisamente la final del Mundial, que organizarán conjuntamente España, Portugal y Marruecos. Desde la Real Federación Española de Fútbol también afirman no tener constancia de ningún compromiso adquirido, mientras que el gobierno español insiste en que Madrid reúne las mejores condiciones para acoger el partido más importante del torneo. La noticia nos llega esta semana, como digo, y reabre un debate que va mucho más allá del deporte. ¿Quién decide realmente dónde se juega una final en el Mundial? ¿Qué peso tienen los equilibrios políticos dentro de la FIFA? ¿Corre España el riesgo de perder un evento como este, que hasta hace poco parecía tener prácticamente asegurado? Queremos hablar sobre este nuevo debate con nuestra amiga y compañera de deportes, Arancha Rodríguez. ¿Qué tal? Muy buenos días.
1: Hola, Bea. No veas qué ilusión me hace estar contigo en el fin de semana. Es que te echo mucho de menos de nuestras mañanitas que teníamos. Así que me hace mucha ilusión poder compartir estos minutos de radio contigo.
0: Es como volver a casa.
1: Sí,
0: ¿eh?
1: Siempre. Sí, sí. Volver al inicio, ¿eh? Nuestras charlas es matinales, bueno, o de mediodía, ya hace unos cuantos años, ¿eh? O sea que, imagínate, bueno, pero bueno.
0: Media vida.
1: Sí, pero aquí estoy muy feliz de reencontrarme contigo siempre que lo hago, que me pone muy contenta.
0: Bien. Y a mí también. Arancha, fíjate que pensábamos que íbamos a tener un veranito tranquilo, sí, que nos fuimos felices todos de vacaciones siendo victoriosos en ese Mundial de Fútbol. Y de repente nos encontramos con una polémica detrás de otra, y quizá esta la que más nos ha llamado la atención porque venía respaldada por un periódico tan serio como es The Times, aunque la FIFA ya ha salido a desmentir la noticia.
1: Efectivamente, ¿no? Lo primero que hizo la FIFA es transmitirnos a las personas que preguntamos sobre esta información de The Times que era lo que pasaba, ¿no? Y la respuesta de la FIFA no podía ser más contundente, porque el mensaje textual que nos enviaron es falso y engañoso afirmar que el presidente de la FIFA ha hecho alguna promesa en relación con la organización de la Copa Mundial de 2030 de la FIFA. La FIFA tomará una decisión al respecto a su debido tiempo. Así que es corto, escueto, o sea, cortito y al pie, como se suele decir. Sí. Y la FIFA, que no le ha gustado nada esa publicación de The Times y que insiste en desmentir absolutamente la información.
0: Bueno, a saber cuáles son las fuentes que tiene The Times. Lo que es innegable es que Infantino tiene una relación excelente con Marruecos. Uh-huh. Ha visitado en numerosas ocasiones el país africano, la última vez en la fiesta del trono de Mohamed VI. ¿Hasta qué punto esta cercanía institucional con Marruecos puede alimentar las sospechas?
1: Bueno, a ver, hay que decir que de hecho esta semana Infantino se encuentra en Rabat, allí ha tenido una reunión con su gente de máxima confianza, con el Consejo de la FIFA, con la Junta Directiva. Y las relaciones con Rabat evidentemente son buenas. De hecho, también el próximo 18 de marzo de 2027 se va a celebrar, ¿sí?, allí el Congreso Mundial de la FIFA, donde Infantino pretende ser reelegido como presidente del máximo organismo del fútbol mundial, así que las relaciones evidentemente son buenas. La FIFA se comporta habitualmente como si fuera un estado, y fíjate que muchas veces hemos hablado del poder que tienen estos organismos, tanto la FIFA como la UEFA, que, por ejemplo, cuando los países o cuando las federaciones, especialmente los países, ¿no?, ha habido injerencias políticas, siempre han amenazado con, si se producían esas injerencias, dejar a los países fuera de las competiciones, pero es verdad que luego los que más injerencias políticas tienen son precisamente los que están en el poder de la FIFA, ¿no? Porque le hemos visto, como tú decías, en la fiesta del trono de Mohamed VI, le hemos visto en mano a mano con Infantino con Trump durante todo el Mundial, le hemos visto con los príncipes árabes. Quiero decirte que al final la FIFA, el fútbol mueve tanto que sus lazos con la política están ahí, ¿no? Y son más, sí, que evidentes, y al final los países organizan eventos, Copa del Mundo, Copa del Mundo de Clubes, y los políticos siempre aparecen ahí, ¿no? Y los países tienen una importancia tremenda, con lo cual el poder que tiene Infantino pues es extraordinario, y sus lazos con los mandatarios de estos países pues evidentemente son estrechos, pero también tiene buena relación con, en este caso, con el presidente del gobierno, con Pedro Sánchez, con el que ha mantenido bastantes reuniones, con el rey Felipe VI, con el que se ha visto hace bien poco, ¿no? Coincidieron en la final del Mundial. Bueno, pues al final la política y el fútbol en este sentido van bastante de la mano.
0: Y al final, ¿quién decide cuál será esa sede de la final? Es verdad que faltan 4 años, pero depende de la FIFA, del presidente. Hay un procedimiento formal. ¿Tiene peso que hayamos ganado España el Mundial, por ejemplo?
1: No tiene ningún peso. A mí lo que me transmiten de la FIFA, y es así, que no hay ningún proceso estándar. Por ejemplo, en los últimos Mundiales, en el Mundial de Qatar, se construyó un estadio para la final, con lo cual en el dossier que tienen que presentar todas las candidaturas cuando son elegidas para organizar un evento de esta categoría, pues en ese ya de antemano se sabía que la final se iba a jugar en el estadio en el que se jugó, porque Qatar, que era además país único anfitrión, así postulaba ese estadio para albergar esa final. En el Mundial de Estados Unidos, Canadá y México, el que llevaba el peso era Estados Unidos, y desde el principio pues se estableció entre los miembros que México jugaría o tendría la posibilidad de albergar el partido inaugural, que en Estados Unidos se jugaría la final, y la decisión de jugar la final pues al final se toma de una manera consensuada. O sea, aquí interviene la administración de la FIFA, aquí interviene el comité organizador, intervienen también los comités organizadores locales. Es decir, en este caso intervendría la FIFA, intervendría pues el comité de evaluación, el que ha estado siguiendo pues todo el proceso para la asignación de este Mundial a España, a Portugal y a Marruecos, y también tendrían su palabra, evidentemente, los países anfitriones, los organizadores. Es una decisión conjunta. Y que si me vas a preguntar si hay una fecha para tomar esta decisión, no la hay. O sea, no hay un proceso tampoco estándar en este sentido. Para que nuestros oyentes tengan un poquito de idea, la decisión o el anuncio de la final del Mundial que acaba de terminar de 2026, el anuncio de la sede de la final se hizo el 4 de febrero del 24, así que 2 años antes. Ahora mismo estamos 4 años antes de que se dispute ese Mundial en España, en Portugal y en Marruecos, así que yo creo que vamos a tener que esperar por lo menos 2 años, y desde la FIFA también, vea, lo que transmiten es que están muy sorprendidos porque hay mucho revuelo y que se habla mucho de la final del Mundial y de dónde va a ser, ¿no? Están sorprendidos porque además cada vez que se habla todo apunta a Marruecos, cuando en el dossier de la candidatura hay 3 sedes posibles, que una es el estadio del Camp Nou, otra es el estadio Bernabéu y la tercera evidentemente es el estadio Hassan II de Marruecos, y está todavía por decidir. Y también en la Federación Española tienen absoluta confianza y creen que la final se va a jugar en España y que esperan que sea así, y entienden que el hecho de que España haya ganado el último Mundial puede ser de alguna manera un punto a favor de España.
0: Pues yo creo que seguiremos hablando de este tema, que va para largo, que quedan 4 años para el siguiente Mundial, que no sabemos al final dónde se jugará la final, que no sabemos cuál es el estadio favorito, pero sí sabemos que estaréis ahí, nuestro equipo de deportes, para contarlo.
1: Esperamos, es la única certeza. Y sobre todo lo que deseamos es que el final sea como el del último Mundial, ¿no? Que sería algo extraordinario poder ganar un Mundial delante de la gente, sobre todo después del precio excesivo que han tenido las entradas en la final y las dificultades que han encontrado pues muchas personas de a pie para poder vivir ese momento extraordinario. Así que, lo que te digo, todavía queda mucho por decidir. Primero se anunciarán las sedes, luego la final, y esperemos que todo sea en España, bueno, la final sea en España, y sobre todo que España haga un buen papel.
0: Eso es. Bueno, pues Arancha, muchísimas gracias.
1: Un beso, Bea.
0: Escuchando.
1: Cualquier otra cosa, volvemos por aquí.

0: Agosto en España. Este es el mes en el que el asfalto arde, el aire acondicionado se convierte en bien de primera necesidad y en el que la pregunta que hacemos hoy resuena como una amenaza, una y otra vez. Porque no todo el mundo está en la playa idílica, con la sombrilla perfecta y la foto de postal. Hay quien nos escucha ahora desde su casa, reorganizando la vida entre ventiladores, siestas estratégicas y negociaciones familiares. Hoy en el programa, en nuestro espacio de psicología, vamos a hablar precisamente de cómo organizarnos este mes de agosto. Vamos a hablar de aquellos que se quedan en casa, que no han podido irse, de quienes compaginan deseos, necesidades y ventiladores apuntando en direcciones opuestas y además tienen la difícil tarea de convivir en paz. Está con nosotros Diana Jiménez, psicoterapeuta y neuroeducadora, autora de varios libros y divulgadora en arroba Diana Jiménez, psicóloga. ¿Qué tal? Muy buenos días.
1: Buenos días, Beatriz.
0: ¿Qué pasa con los que nos quedamos en agosto trabajando?
1: Pues no pasa nada, no pasa nada, o sea, tranquilidad. ¿Qué pasa? Que no me puedo ir, pues ¿qué puedo hacer si me quedo?
0: ¿Qué puedo hacer, no? Por lo que decía yo, ¿qué hacemos hoy?
1: Eso es.
0: Porque algunos estamos trabajando y bueno, pues quieras que no, pasa un poquito más rápido el día, pero quien no se ha ido porque no puede, pues se le puede hacer eterno. Sí. Y encima se encuentra con que tiene que seguir al cuidado de sus hijos, obviamente, con rutinas totalmente alteradas, sin una desconexión real. ¿Cómo nos impacta esa sensación de que estamos en verano, pero no estamos descansando?
1: Pues fíjate, genera una disonancia enorme porque además el cerebro recibe ese mensaje social de debería estar de vacaciones, debería estar disfrutando, descansando. Claro. Además nos lleva a compararnos y mira, veo que el otro está haciendo lo que yo no puedo hacer. Entonces eso genera malestar. A ver, somos humanos y es normal que genere ese malestar. Lo que pasa es que tenemos que quedarnos con... Eso es una trampa, quiero decir, no me tengo que comparar y pensar que tu verano no tiene por qué parecerse al verano de otro, que es un poco el
0: pero sentir. Qué difícil.
1: Claro, pero es que la vida es difícil. Uh-huh. Hay dos tipos de vida, la mala y la difícil.
0: ¿Cuál quieres?
1: La vida es difícil, claro, exactamente, efectivamente, esa es la pregunta, ¿cuál quieres?
0: Y siempre que hablamos de rutinas decimos que son muy óptimas porque nos ordenan un poco la vida, pero claro, en agosto es muy complicado seguir adelante con esas rutinas que nos funcionan durante el año, que nos dan seguridad y estructura mental, quedan totalmente diluidas, con horarios que tienen a la fuerza que ser flexibles, con comidas irregulares, con sueños alterados porque no dormimos o porque hemos trasnochado, porque hemos salido. Y eso el cerebro al final lo va notando, Diana. ¿Qué consecuencias puede tener para nuestro bienestar esa pérdida de rutinas?
1: Pues mira, fíjate, está haciendo yo un curso precisamente sobre el sueño y el doctor Roberto Rosler, que es médico neurocirujano, y hablaba sobre el sueño y decía que tendríamos que irnos a la cama siempre a la misma hora, todos los días, de lunes a domingo. Y yo digo, ¿qué pasa cuando llega el verano?
0: Y en enero.
1: Si ya nos cuesta con los niños, que todos sabemos cuando hacemos ese cambio de horario, que tú les dices a los niños, venga a dormir, y dicen, si es de día, ¿cómo voy a dormir?
0: Yo bajo las persianas.
1: Claro, bajas las persianas y dices, no, que ya es de noche, ya el sol, cuando son pequeñitos, el sol se ha ido a dormir, cariño, hay que irse a dormir. Pero ya con adolescentes ya te dicen, sí, estás tú, que me voy a ir yo a dormir, acuéstate tú si quieres, ¿no? Como me dicen los míos, pues acuéstate tú si quieres. Pues te decía que dice que es importantísimo mantener esa rutina, irnos a dormir todos los días a la misma hora. Yo digo, qué difícil. Y él decía una cosa muy divertida que me encanta, que dice que deberíamos tener un despertador y un acostador. Y ponernos la alarma para ir a dormir.
0: Ay, yo me la he puesto en el teléfono móvil, lo que pasa que no siempre le hago caso. Sí, a las 10:45 suena...
1: Lo de salud o algo así, ¿no?
0: Sí, como que me veo como una especie de nana, ¿no? De que me tengo que ya empezar a preparar para ir a la cama.
1: Sí. Lo que pasa es que muchas veces hacemos, venga.
0: Me dan las 11 cuando consigo meterme en la cama, pero bueno.
1: Sí, tenemos que intentar mantener esas rutinas sabiendo que no las vamos a poder seguir al 100%, porque además aquí tenemos mucho sol, por suerte, y claro, nuestro ritmo circadiano va condicionado con cuando sale el sol y cuando se va el sol, ¿no? Cuando se acuesta ese sol, ¿no? Las persianas. Pero lo ideal es tener esas rutinas que fueran como un ancla, ¿no? Que por lo menos sepamos, oye, no me voy a acostar a lo mejor a las 10, como me acuesto normalmente, puedo subir a las 11, pero saber que ir... fíjate, es que veníamos de esa creencia, yo por lo menos lo creía así antes, de lunes a viernes te acuestas súper pronto y los viernes era como, wow, me puedo acostar más tarde porque el sábado me levanto más tarde. Claro, te acuestas más tarde, te levantas más tarde, al día siguiente te entra sueño más tarde, con lo cual te vas a dormir más tarde, empiezas a acumular sueño, y fíjate que la gente es muy consciente de lo del jet lag, y cuando se va de viaje dicen, no, no te duermas porque te va a dar jet lag. Pues hacer esto continuamente, el estar cambiando ese horario, es como si estuviéramos haciendo ese un viaje y fuéramos con ese jet lag todo el tiempo. Entonces, las funciones cognitivas se ven afectadas.
0: O sea que en primer lugar hay que ser respetuosos con el sueño para que el resto de rutinas también vayan por buen lugar, porque también si te acuestas a una hora prudente, te levantas con la fresca, vas a tener hambre en las horas lógicas, con lo cual vas a planificarte mejor las comidas. O sea, que el truco ya está, Diana, ya lo hemos resuelto. El truco está en irnos a dormir todos a las 10
1: claro,
0: de la noche.
1: Eso es.
0: Bueno, no todo el mundo desconecta en agosto, decía antes. Hay una parte de la población que tiene que trabajar y otra que no deja de publicar fotos en las redes sociales.
1: Alguien debería regular eso.
0: Sí, deberían estar prohibidas. Y tú estás en medio del asfalto, sudando la gota gorda por las noches sin pegar ojo, aunque te hayas ido a las 10 de la noche a dormir. ¿Hasta qué punto, por ejemplo, las redes sociales amplifican esa sensación de verano ideal y nos generan frustración?
1: Estaba viendo yo la foto de una psicóloga, claro, compañera psicóloga, mar azul, edificios blancos. Es Turquía, ¿no? ¿Dónde es ese?
0: Y Grecia también
1: Grecia,
0: puede ser.
1: Eso, era Grecia. Y digo, ¿pero cómo se puede hacer eso, Maripili? ¿Cómo es hacer eso? Que, como dices tú, que tienes aquí un edificio, un muro, y al otro lado tienes el asfalto, que subes el calorcito así hacia arriba. Bueno, lo primero que tenemos que pensar es que las redes sociales son un escaparate, que no son la realidad, y que ni siquiera muchas veces es su realidad, es su escaparate. Es decir, que luego, como decimos muchas veces, igual, yo vi un vídeo hace tiempo que me impactó, pero salió una pareja que la estaban enfocando desde una azotea y ellos estaba como haciendo una petición de mano o algo así, pero estaban grabándola, era todo falso. Y salía como ponían la cara, no sé qué, él le miraba así y luego se iban a ver si la toma estaba bien, iban y la repetían.
0: ¡Ay, qué poco espontáneo!
1: Bueno, pero por eso te quiero decir que luego tú lo que ves es el resultado final y te lo crees, ¿no? Y
0: claro,
1: tú dices, qué enamorados están Juan y María, que han subido esa foto y está estupendo. Y a lo mejor acaban de discutir, o discutieron después, o...
0: Bueno, si nos pasa a nosotros, seguro que Diana te dicen, qué guapa te he visto, qué bien estás, cómo te va todo, y tú dices tú, ay, si tú supieras.
1: Sí, o como cuando me escriben por redes y me dicen, te vi en no sé dónde con tu marido y con tus hijos, pero no te quise decir nada porque me dio vergüenza. Yo dije, uy, más vergüenza me da a mí. ¿Y qué estaba haciendo yo? ¿Qué estaba haciendo? ¿Estaba peleando? ¿Estaba regañándoles? Porque somos humanos, tenemos vida, tenemos emociones.
0: Bueno, pues hablando de emociones y hablando de tener familia, niños y adolescentes en verano, en casa, muchas horas por delante, poco que hacer y hay que gestionar el tiempo de trabajo y colaboración en el hogar, con el de ocio, con este enemigo que se nos ha plantado en casa hace unos años y sobre todo si no sabemos manejar lo que es lo digital, las pantallas, el móvil, los videojuegos. Este tema tú lo manejas muy bien. Primero, para que tienes adolescentes en casa. Segundo,
1: lo sufro
0: porque
1: muy bien,
0: ayudas a otras familias. ¿Cómo lo hacemos?
1: Bueno, lo hacemos primero como aceptando, ¿no? Igual que decíamos antes, aceptando que no me puedo ir de vacaciones, eso no lo puedo cambiar. Bueno, pues con lo que tengo, ¿qué puedo hacer? Entonces, tengo adolescentes en casa que tienen ese sistema de recompensa a pleno rendimiento y lo que hemos dicho en otras ocasiones, la dopamina es lo que hace que antes de tenerlos lo que a ellos les genera el voy a conectar porque voy a jugar, eso les genera más placer que luego cuando están jugando, que por eso luego muchas veces decimos, "Jo, tantas ganas que tenías de que pidiéramos pizza, ya la hemos pedido y estás enfadado", ¿no? Pues esto, porque sabemos que es la anticipación lo que genera realmente ese placer, no el momento. Entonces, poner una rutina, poner un horario, acordar con ellos cómo se va a hacer. Y luego también, bueno, pues entender que muchas veces cada familia tiene una circunstancia distinta, ¿no? Entonces, es muy fácil a lo mejor que yo diga, no, nada de pantallas. Pero luego hay que ver cada familia en qué situación está. Vale, lo ideal es eso, es lo recomendable. Igual que lo recomendable es comer sano y comer fruta y tener la comida. Y luego a lo mejor en mi casa vienes y estamos comiendo sobras. Bueno, pues la circunstancia es la que hay, ¿no?
0: Cada uno sabe lo que tiene en casa. Bueno, lo importante es también ser consciente, ¿no? Y aceptarlo y en la medida de lo posible, pues ponerle remedio si se puede y si no, pues sobrevivir, que es lo que hacemos muchos al final, sobre todo si toca trabajar en agosto. ¿Y qué me dices de las tareas invisibles? ¿Normalmente siempre recaen en una persona? ¿Eh? Sí. ¿En la familia?
1: Que son invisibles para una persona, no para todas. Lo que querías decir, ¿no?
0: No, son visibles para una persona y para el resto son invisibles. Pero gracias a esa persona la casa sigue funcionando.
1: Sí, uno no sabe cómo.
0: La ropa está en los armarios limpia, planchada, en la nevera no falta la comida. ¿Cómo influye esa logística del verano en la carga mental, ¿no? Sobre todo especialmente para las personas que soportan la mayor carga. Porque es verdad que durante el año, pues no todos estamos en casa a la vez y bueno, pues a lo mejor esa persona lo asume. Y dice, bueno, pues yo me encargo de esto. Pero ¿qué pasa? Que estamos luego todos en casa.
1: Nosotros somos 5 en casa y a mi marido todavía le llama la atención, a mí ya creo que ya me da igual, que hay a lo mejor, no sé, se ha caído un mantel al suelo, una servilleta, no sé qué, y pueden pasar por encima a mis hijos y no se les ocurre recogerlo.
0: No. Entonces, lo
1: ven. Claro, tú les dices, ¿no estáis viendo que hay una servilleta en el suelo? Ah, sí. ¿Y la puedes recoger? Ah, no me lo has pedido. Pero te lo tengo que pedir.
0: Eso me encanta, esa frase.
1: Claro.
0: Es que no me lo has dicho.
1: Claro.
0: Es que no me lo has pedido.
1: Y te lo tengo que pedir. Y luego ya la siguiente, que es muy de madre. A mí nadie me lo pide y yo lo hago.
0: Lo siguiente.
1: Pues tú lo haces porque quieres. Bueno, y si no lo hiciera, pues eso, ¿no? Que hay un vídeo también muy gracioso de un adolescente ya, bueno, ya ese sería joven de 20 y tantos años, que llama al técnico de lavavajillas y le dice que no le funciona el fregaplatos porque él deja las cosas y cuando vuelve siguen estando ahí. Y le dice, no entiendo, señor, que está usted diciendo, sí, que el grifo no funciona, porque yo dejo aquí los platos y cuando vuelvo siguen ahí. Y dice, ¿pero usted qué me está diciendo? Y dice, pues que en casa de mi madre yo dejaba ahí los platos y cuando volvía estaban lavados. Pues esto es así, esa carga, como dices tú, es invisible para unos y hay otros que siempre lo están viendo. Es como que tenemos el radar para verlo todo. Entonces yo creo que hay también que balancear y que compensar, porque si no nos convertimos en yo lo veo todo, yo lo controlo todo, todo tiene que ser como yo quiero que sea o como creo que debe ser y se generan muchísimas discusiones. Entonces, hacer un reparto.
0: Qué interesante. Bueno, pues hoy hemos hablado del mes de agosto para los que no están de vacaciones, que también son unos cuantos, y de cómo afrontar este tiempo cuando estamos solos o en familia, acompañados, en fin. Y lo hemos hecho con nuestra amiga y psicóloga Diana Jiménez. Si quieres, puedas seguirla en sus redes en @DianaJiménezPsicóloga. Y mientras, nos encontramos en 7 días. Hasta la semana que viene.
1: Hasta la semana que viene.
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0: Son las 11, son las 10 en las Islas Canarias.
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0: Más de 1.300 migrantes siguen haciendo cola en Ceuta mientras el gobierno sostiene el lema de la vuelta a la normalidad. David Casado.
3: Son ya 9 días desde que al menos 70.000 migrantes entraron de forma irregular en Ceuta y son 4 desde que el ministro del Interior, Fernando Grande Marlaska, asegurara que más de 70.000 habían regresado a Marruecos. Quedan, no obstante, más de 1.300 menores de edad que necesitan atención en Ceuta. El gobierno ha elevado la cifra varias veces en las últimas horas y mientras continúa el recuento, piden una vez más solidaridad al resto de comunidades autónomas para que acojan a una parte de estos jóvenes. Más de una semana después, la situación en el Centro de Estancia Temporal de Inmigrantes en Ceuta no ha variado mucho. El CETI, que ya se encontraba desbordado desde el primer día, continúa sobreocupado. Manuel, delegado sindical de ULEN, la empresa encargada de la seguridad del centro, nos ha contado aquí en COPE que aún quedan muchos más en el exterior.
4: Alrededor del centro puede haber casi 1.800 personas o más. Están a la mínima, aprovechan para intentar colarse en el centro y estamos bastante desbordados, la verdad.
3: En la ciudad autónoma, la Confederación Española de Empresarios calcula que este episodio le ha costado al turismo de la ciudad perder el 100% de su actividad durante varios días. Además, los comercios locales se calculan que han perdido un 75% de sus clientes y los hosteleros han visto como más de la mitad de sus reservas se veían canceladas. En COPE, la presidenta de la Confederación de Empresarios de Ceuta, Arancha Campos, nos ha explicado que de momento están evaluando las pérdidas antes de poner en marcha un paquete de ayudas.
5: De delegación del gobierno nos están solicitando un poco cuáles son las pérdidas para establecer un programa de ayuda. Y bueno, entre todo esto, pues estamos intentando desgranar una cifra para que las administraciones públicas puedan determinar, cuantificar cuál es el importe que deben estimar para ayudas.
3: Y seguimos muy pendientes de los incendios forestales. 66 personas continúan desalojadas por el fuego declarado en el paraje de Raboconejo de Niebla, en Huelva. Las llamas han afectado ya a unas 400 hectáreas. La Junta ha elevado la emergencia a situación operativa 2 y sobre el terreno ya trabaja la UME, la Unidad Militar de Emergencia. A esta hora, precisamente, se está celebrando una reunión de coordinación en el puesto de mando avanzado. Javier Luengo es técnico de extinción.
6: Como ha habido muchísimo viento esta noche, de componente oeste, ha dificultado mucho las labores.
3: Se cumplen 2 años del regreso a España de Carles Puigdemont tras casi 7 años huido de la justicia española. El expresidente de la Generalitat se infiltró para poder regresar a Barcelona, desde donde ofreció un discurso el 8 de agosto de 2024 frente a varios seguidores. Y después de esto volvió a escapar. Todo a pesar de que sobre él recaía una orden de detención. Albert Palacio es miembro del sindicato de USPAC, de los Mossos d'Esquadra, y ha explicado en COPE ¿qué pudo fallar en aquel operativo?
7: Por lo poco que sabemos, también se ve que dijo que él se presentaría en el Parlament de Cataluña y así había quedado acordado su detención en el Parc de la Ciutadella, cosa que después no fue así. Pero se dijo que los que dirigieron o organizaron el operativo pues no tuvieron quizás uno de sus mejores días.
3: Y ha fallecido a los 95 años el sacerdote Lluís Bonet, rector durante 25 años de la Sagrada Familia e impulsor de la beatificación del arquitecto catalán Antonio Gaudí.
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3: Y ya están en marcha las negociaciones por Rodri Miguel Martínez.
8: Sí, porque tras el sí del jugador al club blaugrana, el Barça negocia con el Manchester City el traspaso del centrocampista madrileño. El club inglés ha rechazado la primera oferta de 45 millones. Confirmada también la marcha de Ronald Araujo al Liverpool en calidad de cedido. El central uruguayo ya se ha despedido de sus compañeros en la Ciudad Esportiva. En el Atlético de Madrid ha hablado el Cholo Simeone sobre la situación de Julián Álvarez.
9: Bueno, creo que la situación es muy clara. La entidad ha tomado una decisión que Miguel Ángel ha explicado muy bien. Nosotros desde lo deportivo estamos muy contentos con tener un futbolista como Julián y seguramente desde lo deportivo lo ayudaremos para que siga creciendo, para que siga mejorando y para que siga dando lo mejor que nos ha dado en estos últimos dos años, que fue un montón.
8: El Real Madrid está en Budapest para jugar contra el Ferencváros y en el resto de amistosos en juego. Elche-Toulouse en Murcia con resultado favorable de 1-0 para los ilicitanos. En MotoGP, nueva sesión del Gran Premio de Silverstone. A la 1:10 arrancará la clasificación y a las 5 será la carrera de sprint.
3: Gracias, Miguel. 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
0: Muchísimas gracias, David. Volveremos a conectar a las 12, las 11 en Canarias. Y si ocurre cualquier cosa, estamos aquí en fin de semana para contarlo.
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0: Sin lugar a dudas, una de las cosas que más nos importan en estas horas de esta mañana de sábado es el tiempo que va a hacer, sobre todo porque venimos soportando unos días de mucho calor, a pesar de que se supone que vamos a tener rebaja en las temperaturas a principios de esta semana. Parece que el calor ha vuelto y no sabemos si esa será la tónica de los próximos días. Por eso nos gusta en fin de semana contar con nuestro hombre del tiempo, con Jorge Alsina, director del Laboratorio del Clima de la Universidad de Alicante, para que nos cuente realmente qué podemos esperar de estas próximas horas. Y hola, Jorge, buenos días.
1: Muy buenos días, ¿qué tal?
0: Y algo que nos preguntamos todos, si vamos a poder ver el eclipse el próximo día 12, sí. Si los cielos estarán despejados, dónde se verá ese eclipse total, en fin. Que si quieres empezamos por lo más inmediato, que es el tiempo para este fin de semana.
1: Sí, pues mira, seguimos en esta secuencia de calor, un calor muy continuado, muy constante. Es verdad que esta semana que ahora termina, pues ha bajado un poquito, ¿no?, el termómetro en muchas zonas del país, pero apenas han sido 2-3 grados. No se ha notado mucho, pero bueno, han sido temperaturas más acordes con lo que podemos esperar para un comienzo de agosto, ¿no? Pero bueno, de cara ya a este fin de semana, ayer empezaron de nuevo a repuntar las temperaturas. Ahora lo comentaremos, que vamos a pasar una próxima semana y algunos días más de nuevo de calor. Pero este fin de semana va a alternar el calor con las tormentas, ¿no? Es un poco el rasgo de este sábado y domingo, donde las tormentas se van a localizar en toda la parte cantábrica, pero el Cantábrico sobre todo más oriental, Pirineo, montañas de la cordillera ibérica, interior de Cataluña, interior de Comunidad Valenciana, región de Murcia, sector también de las cordilleras béticas, ¿no?, de interior de Almería, de Granada. Ahí es donde se pueden formar tanto hoy sábado como mañana domingo, a primeras horas de la tarde, como decimos, esas tormentas y descargar chaparrones que, como sabemos, pues no es que dejen gran cantidad de agua, pero sí llueve de forma intensa en muy corto espacio de tiempo y pueden resultar peligrosas, ¿no? De hecho, se han dado los avisos para que estas zonas estén atentas, ¿no?, a lo que pueda ser la evolución del tiempo y a los consejos que puedan llegar de las protecciones civiles regionales. Porque sí, es verdad que vemos que hace temperatura muy agradable y por la mañana hace sol, pero bueno, pueden formarse, como digo, en estas zonas tormentas y descargar lluvias, ¿no? En el resto seguimos, como decíamos, en esta secuencia de temperaturas altas que llegan casi a los 40 en el Valle del Guadalquivir, en el Valle del Ebro, también en el centro peninsular, en Madrid casi, y es la tendencia, la secuencia de tiempo que vamos a tener tanto hoy sábado como domingo. Quizá el dato, otro dato destacado, es que Canarias, que ha pasado una semana de fuerte calor, bueno, pues va a ir a menos el calor. Todavía hoy sábado se van a registrar temperaturas altas, pero ya a partir de mañana domingo rebajará un poquito la temperatura y el protagonismo se nos viene hacia el Mediterráneo, a Baleares, donde tanto hoy sábado como domingo y gran parte de la semana que viene estarán en avisos por calor, porque va a hacer bastante calor en esa parte peninsular, ahora lo comentaremos.
0: Esas lluvias que llegan van a bajar un poquito las temperaturas, ¿nos van a dar cierta tregua?
1: Dan una tregua muy momentánea, ¿no? Porque descargan, se enfría un poquito el ambiente, pero como está la masa de aire cálida, que ya está presente, pero que lo va a estar más en los próximos días, apenas lo vamos a notar, ¿no? Pueden ser descensos de 3-4 grados, pero en apenas 3-4-5 horas y de nuevo por la noche vuelve a hacer calor, con la humedad incluso se nota una sensación mayor de calor y al día siguiente vuelven a subir las temperaturas, ¿no? Por tanto, la caída, podríamos decir, entre comillas, de temperatura en esas zonas donde se producen tormentas es muy, muy momentánea, ¿no?
0: ¿Y la semana que viene? ¿Qué podemos esperar?
1: Pues mira, sí, la semana que viene, a partir del martes, vuelve a repuntar el calor, ¿no? Y va a ser una secuencia, todos los modelos nos están señalando que entre martes y ya el miércoles se notará de forma más intensa y fin de semana que viene incluido, incluso prolongándose algunos días de la semana ya del 17 de agosto, 17-18, bueno, pues tenemos otra secuencia importante de este aire sahariano que este verano está siendo protagonista de prácticamente todas las semanas. Vuelve a reportar el calor a partir del martes y hasta el 17-18 vamos a tener otra secuencia de temperaturas muy altas que de nuevo va a afectar a gran parte del territorio peninsular y al archipiélago balear, no tanto al canario, incluso con temperaturas altas en el norte, ¿no? Que en estas últimas secuencias se habían quedado un poco de nuevo al margen, pero vuelve la temperatura alta también a zonas del Cantábrico y bueno, volveremos a hablar de estos registros superiores a 40 en el centro, Guadalquivir, Valle del Ebro, interior de las provincias mediterráneas también, calor muy elevado por la humedad alta en la costa mediterránea. Bueno, pues es un poco la secuencia de nuevo cálida que de momento no se ha catalogado como una nueva ola de calor, pero no nos extrañe que en las próximas horas o días pues se anuncie de nuevo esta nueva secuencia oleada de aire sahariano, ¿no?
0: Lo tenemos que dejar aquí, queda pendiente el eclipse, así que intentaremos volver a hablar contigo en otro momento.
1: Que la gente se proteja con gafas, porque es verdad que puede ser peligroso la vista del eclipse, se va a poder ver en casi toda España, y bueno, pues que acudan a tiendas especializadas, a ópticas.
0: Importante.
1: A mí ayer, sí, que se protejan con esas gafas homologadas. A mí ayer en mi óptica habitual de aquí, la óptica en el de Alicante, me regalaron unas gafas que tienen que ser las homologadas, que la gente pida consejo y que se proteja, porque es importante ver el espectáculo, pero bien protegido.
0: Jorge Osdina, director del Laboratorio del Clima de la Universidad de Alicante, muchísimas gracias, un abrazo.
1: Un fuerte abrazo a todos.

0: la inteligencia artificial está cambiando nuestra manera de ver el mundo. Cada día se cuelan en nuestras pantallas imágenes y vídeos que parecen auténticamente reales, y no lo son. Seguro que recuerdas el vídeo de una joven que viajaba con un canguro como animal de apoyo emocional en el aeropuerto, o la última imagen del jugador Haaland asustándose al ver su propio reflejo mientras comía en un espejo. Y más recientemente, en plena crisis migratoria de Ceuta, se ha hecho viral la imagen de un policía marroquí lanzando piedras a los chicos que volvían de Marruecos, que volvían a Marruecos desde Ceuta. La inteligencia artificial promete hacernos la vida más fácil, pero también abre la puerta a los engaños, a la desinformación y a otros usos poco éticos. Porque si ya es difícil distinguir lo verdadero de lo falso, la pregunta que nos hacemos ahora es ¿quién va a poner los límites? Desde este mes de agosto entra en vigor una nueva fase del Reglamento Europeo de Inteligencia Artificial aprobado en 2024, establecía nuevas normas, obligaciones para las empresas y nuevas garantías para los ciudadanos. La Unión Europea quiere que la inteligencia artificial sea innovadora, sí, pero también que sea segura, que sea transparente y respetuosa con los derechos fundamentales. ¿Qué nos preguntamos hoy en fin de semana? Bueno, pues que realmente qué es lo que cambia de la normativa del 2024, qué aplicaciones van a estar más vigiladas y cómo nos va a afectar esta norma a nuestra vida cotidiana y a la relación que tenemos con la IA. Para resolver estas cuestiones está con nosotros Javier Castilla, él es responsable de datos e inteligencia artificial en COPE y nos va a ayudar a entender un poquito más qué supone esta regulación europea. Javier, ¿qué tal? Muy buenos días.
1: Muy buenos días, pues estupendamente.
0: Bueno, llevamos meses escuchando hablar de este Reglamento Europeo de Inteligencia Artificial, pero ahora empieza una nueva fase de aplicación. Para que lo entendamos, ¿qué cambia desde este mes de agosto? ¿Y por qué este momento es importante?
1: Pues lo que ahora mismo ya entra en vigor es la obligación de informar al usuario que está interactuando con una inteligencia artificial. Imagínate, Bea, por ejemplo, en la página web pues, de una empresa, una aseguradora de coches, ¿no? Tú entras a, te sale el típico asistente que hablas, tienen obligación de decirte que es una inteligencia artificial. No puedes tú quedarte con la duda de si estoy hablando con una persona o no. Y luego el otro punto importante es el etiquetado obligatorio en contenidos que se han realizado con inteligencia artificial. ¿Qué quiere decir? Pues que si yo ahora, por ejemplo, en Instagram veo un vídeo, es obligatorio que si ese vídeo se ha generado con inteligencia artificial, haya un etiquetado, un texto o un aviso que a mí me indique que este contenido está generado con IA y que no lo ha hecho una persona. Esto en teoría también debería aplicar pues, a imágenes que creen empresas, que veamos en campañas publicitarias, en anuncios de televisión incluso, pues se debería informar siempre, debería aparecer un texto que al espectador en ese caso o que al usuario pues le indique que esto ha sido generado por IA.
0: Javier, pero hasta ahora también eso era obligatorio, pero no se estaba haciendo, ¿no? Ahora el no cumplir la norma puede tener consecuencias.
1: Claro, el tema es que hasta ahora realmente el reglamento europeo que entraba en vigor justo en agosto todavía no estaba haciendo obligatorio este etiquetado. Muchas empresas ya se estaban adelantando y de hecho ya hay muchos ejemplos y muchos casos, redes sociales, sin ir más lejos, Instagram, la que he mencionado, que ya piden a las personas que suben el contenido a la red social que pongan esta etiqueta si el contenido ha sido generado con IA. Ahora con la obligatoriedad.

0: está viendo una persona que se ha levantado muchas veces, ¿no? Y que ha empezado de cero muchas veces. Y eso también es garantía, ¿no? De que no te quedas clavado en el sitio esperando a que te vengan las soluciones, sino que sales a buscarlas.
1: Sí, bueno, un poco sales de esa zona de confort, ¿no? De, para encontrar algo que te acabe de llenar plenamente, que no te conformas. Bueno, pero ahora que han pasado ya estos 4 años y que estoy contenta, ¿no? En el sector que estoy ahora, ya digo, vale, he encontrado mi sitio, ¿no? Pues ahora igual me doy cuenta de esto, pero en su día, de verdad que...
0: No ha tenido que ser fácil, ¿no?
1: No.
0: Bueno, si alguien te está escuchando y está en una tesitura similar a las que has vivido, ¿tú qué les dirías?
1: Pues que no tengan miedo al cambio. También hay que, o sea, que con ganas y con voluntad se consigue lo que te propongas. Y al final es un poco... todo se pone en su lugar y con organización y con fuerza de voluntad puedes conseguir muchas cosas.
0: Pues sí. En la historia de Laura Hernández nos está demostrando que reinventarse no siempre es una elección. En su caso fue forzada. Fue por necesidad, pero también esto de empezar de cero le ha servido a ella para encontrar realmente el lugar en el que reconciliarse con la estabilidad que tanto anhelaba, ¿no? También empezar de nuevo no significa tirar por la borda todo lo aprendido. Es un suma y sigue. Es aprovechar cada etapa y construir la siguiente. Laura, un placer conocerte. Gracias.
1: Gracias a vosotros.

0: Seguimos en fin de semana en este especial verano. ¿Y qué pasa cuando suena este Walking on Sunshine? Bueno, pues solo significa una cosa, que comienza un nuevo episodio de No te olvides de mí. Y está aquí con nosotros Laura Garcas, nuestra queridísima amiga, que va a rescatar a alguien del pasado para que sepamos que existió y que dejó una huella en la historia. Querida Laura, ¿qué tal? ¿Cómo estás? Buenos días.
1: Muy buenos días, Beatriz. Vas a alucinar hoy.
0: ¿A quién me descubres hoy?
1: Vamos a rescatar del olvido a una mujer que dio la vuelta al mundo, que fue pionera en el periodismo de investigación. Bien. Y que llegó a infiltrarse en uno de los lugares más oscuros de su época para denunciarlo desde dentro. Ella es Nellie Bly.
2: Estas mujeres no están dementes. La mayoría han sido trastornadas por este lugar.
3: Es una reportera haciendo una peligrosa investigación.
2: Estoy loca.
0: A finales del siglo XIX, una joven reportera americana, conocida como Nellie Bly, revolucionó la conciencia del mundo gracias a sus reportajes de denuncia. Entre ellos destacaron sus investigaciones sobre la explotación laboral de las mujeres, su vuelta al mundo en 72 días y su infiltración en un manicomio. Fue una de las grandes pioneras del periodismo de investigación moderno. Hoy vamos a conocer quién fue realmente Nellie Bly.
1: Pues bien, su verdadero nombre era Elizabeth Jane Conrad y creció en el seno de una familia relativamente acomodada hasta que falleció su padre cuando tenía 6 años. A partir de ese momento, la situación económica empeoró drásticamente. Su familia cayó en la pobreza y ni ella ni sus hermanos pudieron continuar con la escuela. Su madre, en un intento desesperado por salir adelante, volvió a casarse, pero la situación no mejoró.
0: Con el tiempo, aquel segundo matrimonio se convirtió en un nuevo problema. Su padrastro era alcohólico y maltratador, y Nellie se vio obligada a crecer demasiado deprisa. Mientras intentaba abrirse camino en un mundo que ofrecía pocas oportunidades a las mujeres, comprobó que encontrar trabajo era mucho más difícil para ella que para sus propios hermanos. Por eso, cuando leyó un artículo del periódico Pittsburgh Dispatch que defendía que el único papel de la mujer era cuidar el hogar y criar a los hijos, sintió que no podía quedarse de brazos cruzados.
1: Menos mal. Indignada, escribió una carta bajo el seudónimo La Huerfanita, defendiendo la capacidad profesional de las mujeres y reclamando igualdad salarial y de oportunidades. Su carta fue tan brillante y contundente que el periódico decidió buscar a la autora anónima y terminaron ofreciéndole trabajo.
0: Sin embargo, sus primeros encargos se limitaban a moda, jardinería y sociedad. ¿Cómo me lo estaba imaginando yo? Y más en aquellos años. Cansada de estar encasillada, en 1887 decidió marcharse a México como corresponsal. Allí escribió sobre la vida cotidiana, sobre la corrupción y la situación de campesinos y obreros. Sus artículos fueron tan críticos que terminaron generando tensión con el gobierno de Porfirio Díaz, lo que la obligó a abandonar el país precipitadamente.
1: A su regreso se instaló en Nueva York y llamó a la puerta de Joseph Pulitzer, el director del New York World.
0: Ni más ni menos.
1: Sí. Muy bien. Pulitzer le propuso un encargo tan arriesgado como decisivo: infiltrarse en un manicomio fingiendo una enfermedad mental para investigar su interior desde dentro. ¿Cómo me sacarán?, preguntó ella. Y la respuesta que recibió fue: primero consigue entrar.

0: Tras ensayar cuidadosamente su papel, Nelly consiguió convencer a quienes la rodeaban de que había perdido la razón. Después de ser examinada por médicos y declararse enferma mental, fue enviada al manicomio de Blackswell Island. Allí convivió con mujeres que en muchos casos no parecían ninguna enfermedad mental. Algunas habían sido internadas por ser pobres, otras por no hablar inglés y otras simplemente porque nadie quería hacerse cargo de ellas. Aquello hizo que Nelly comprendiera que tras aquellos muros se escondía una realidad mucho más injusta de lo que podía haberse imaginado.
1: Puede que esta isla haya sido una granja de cerdos, pero la matrona Grady quiere puercas limpias.
2: Pero no fue del único que se dio cuenta. Allí vio cómo psiquiatras negligentes se burlaban de los pacientes, abusaban de ellos e incluso les intentaban ahogar o estrangular. En el reportaje que Nelly publicaría después, describió así su experiencia. Un extraño examen médico que no examinó nada, una larga espera para comer bajo el frío. No hay cuchillos ni tenedores, comida sosa e inapropiada. Casi me ahogan en un baño helado, jabón solo una vez por semana. Me meten en la cama con la ropa mojada, ruidos nocturnos, el horror del fuego en una habitación cerrada y con barrotes. Enfermeras que vejan y molestan a las pacientes. Las sujetan bajo el agua hasta casi ahogarlas. Castigan a las desgraciadas que piden ayuda.
0: Lo cierto es que si entras bien, no sales muy bien de esos muros.
2: No, la
0: solo
2: verdad,
0: este cuidado, este tratamiento, por llamarlo de alguna manera. Pasó 10 días dentro del manicomio. El equipo del periódico logró su liberación. Poco después publicó su reportaje. 10 días en un manicomio. Y tuvo un enorme impacto social y mediático. La investigación provocó una fuerte reacción pública y abrió el debate sobre las condiciones de los centros psiquiátricos en Estados Unidos. Aunque no hubo una única cifra clara, sí se impulsaron reformas y una revisión del sistema en Nueva York.
2: Se destinó $1,000,000 a la mejora de las condiciones de vida de los manicomios y, por consiguiente, de las mujeres que había conocido mientras trabajaba de incógnito. A partir de ese momento, su carrera despegó. Investigó fábricas, corrupción política y desigualdad laboral, consolidándose como una de las primeras grandes figuras del periodismo de investigación moderno. Todas estas investigaciones las lograba infiltrándose en las instalaciones y haciéndose pasar por quien realmente no era.
0: Su consagración llegó en 1889, cuando el New York World decidió convertir en realidad la hazaña de La Vuelta al Mundo en 80 días de Julio Verne. La idea era superar el récord literario y, como no podía ser de otra forma, ella se ofreció voluntaria.
2: Nelly Bly logró dar la vuelta al mundo en 72 días, un récord para la época. El New York World aprovechó la hazaña de Bly para aumentar sus ventas y lo anunciaron así. Nuestra intrépida reportera viaja sin la protección de un hombre.
0: Convocaron concursos, dieron cobertura constante a las noticias que enviaba la corresponsal. Repartieron carteles de la periodista en distintas ediciones. Incluso llegaron a comercializar un juego de mesa protagonizado por ella. Me encanta. Finalmente, cuando regresó a Nueva York, 72 días después de iniciar su aventura, su viaje, publicó una serie de 4 reportajes en los que la propia Bly relataba cómo había ido la aventura. En contra de lo que pudiera parecer, la popularidad de Nelly Bly no jugó precisamente a su favor. Los directores de su periódico no le aumentaron el sueldo ni le ofrecieron remuneraciones extra por su trabajo. Además, el hecho de que su rostro fuera tan conocido hizo que las tareas de infiltración en empresas e instituciones se volviera cada vez más difícil para poder desarrollar esa labor periodística.
2: En 1895, tras casarse con un importante empresario del sector del hierro y el acero, comenzó a implicarse en los negocios de su marido. Tras la muerte de este, pasó a hacerse cargo de ellos en su totalidad, convirtiéndose en una de las pioneras femeninas del mundo empresarial.
0: Sin embargo, un fraude cometido por personas del entorno provocó la quiebra de las fábricas de Bly y la consiguiente liquidación judicial de sus propiedades. Como último recurso, en 1914 decidió viajar a Europa en busca de financiación y, una vez más, el periodismo volvió a cruzarse en su camino.
2: Regresó por todo lo alto, convirtiéndose en una de las primeras mujeres corresponsales de guerra en el frente oriental durante la Primera Guerra Mundial, donde incluso llegó a ser confundida con una espía inglesa y fue arrestada. A su regreso a Estados Unidos, continuó escribiendo para la prensa hasta su muerte en 1922, a los 57 años, a causa de una neumonía.
0: Dio la vuelta al mundo mundo en 72 días. Se infiltró en fábricas y manicomios. Denunció la corrupción. Defendió los derechos de las mujeres. Fue empresaria, corresponsal de guerra y una de las grandes pioneras del periodismo de investigación. Pero por encima de todo, utilizó su talento para dar voz a quienes nadie quería escuchar. Por eso, más de un siglo después, seguimos recordando a la gran Nelly Bly. Querida Laura, como siempre, ha sido un auténtico placer conocer a esta extraordinaria periodista. Si te parece, nos encontramos en 7 días y...
2: No te olvides de mí.
0: No me olvido de ti.

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0: La diabetes tipo 2 afecta a millones de personas y su control va mucho más allá de una medición puntual de glucosa. Comprender cómo varían los niveles de glucosa a lo largo del día puede ser clave para tomar decisiones más informadas junto al equipo sanitario. Dani Santos.
1: La información y la medición de la glucosa ayuda a relacionar los niveles de glucosa con aspectos tan cotidianos como la alimentación, la actividad física o los tratamientos, facilitando una mejor comprensión de la condición. Hoy, en colaboración con Abbott, vamos a hablar sobre el papel de la monitorización continua de glucosa en personas con diabetes tipo 2. ¿Estás en tratamiento con insulina basal? Descubre cómo puedes entender el comportamiento de tu glucosa a lo largo del día. Hoy en día, la tecnología de monitorización continua de glucosa y la educación diabetológica permiten conocer cómo evoluciona a lo largo del día la glucosa. Una información que permite a pacientes y profesionales sanitarios tomar decisiones juntos. Un consenso español avalado por las principales sociedades científicas respalda la monitorización continua de glucosa como una herramienta para mejorar el control en personas con diabetes tipo 2 que usan insulina basal. Gracias a ella y a la adopción de hábitos saludables, las personas que la utilizan cuentan que les permite gestionar su diabetes con más confianza en su día a día.
0: Ya lo sabes, manejar la diabetes no es solo una cuestión de cifras, también es ganar confianza a través de la educación diabetológica y la ayuda de tus profesionales sanitarios. Infórmate sobre la monitorización continua de glucosa y consulta siempre con tu profesional sanitario cuáles son las opciones más adecuadas para ti. Información ofrecida en colaboración con Abbott.
2: Cristina López Schlichting.
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0: Hay platos que refrescan. Y luego está el ceviche que directamente reinicia el cuerpo. Hoy Carlos Álvaro, conocido como el Catalatas, viene dispuesto a traernos un pedacito del Pacífico a fin de semana. Y lo hace nada más y nada menos que con un ceviche de almejones que tiene toda la potencia de la cocina latinoamericana, peruana y toda la frescura que nos pueden ofrecer esos almejones en este mes de agosto. Carlos, ¿qué tal? ¿Cómo llevamos el fin de semana?
4: Magníficamente bien, Beatriz, ¿cómo estáis?
0: Pues esperando nuestra cita semanal contigo, que este mes de agosto nos estás acompañando con recetas sencillas donde el gran protagonista o la gran protagonista es el contenido de una lata de conservas, que es precisamente tu especialidad. Hoy has elegido el ceviche, que fue declarado Patrimonio Cultural de la Nación de Perú hace ya más de 10 años y se ha convertido en uno de los platos más influyentes del mundo. ¿Por qué el ceviche engancha tanto en verano?
4: Porque es facilísimo, es muy fresquito y sobre todo está riquísimo y además este se hace muy rápido.
0: La lima cocina. El tiempo manda y el equilibrio entre la acidez picante y la salinidad es casi matemático. Cuéntanos cómo es esta receta.
4: Bueno, vamos allí. Antes de empezar, quiero pedir perdón a toda la nación peruana por lo que voy a hacer ahora, porque no pretendo que esto parezca un ceviche al uso. Es una transformación con ingredientes y sobre todo con una lata. Para hacerlo rico, en vez de usar pescado fresco, vamos a usar, como bien has dicho, los almejones. Que los almejones son unos bichos bastante desconocidos y denostados. Esto queda muy bien con berberechos, con almejas. Pero a base de abrir muchas latas de almejones en los últimos años, me di cuenta de que es un poco pan sin sal. Es un bicho grande, carnoso, pero no brilla como pueda brillar una buena almeja o un berberecho. Y se me ocurrió hacer el ceviche y la verdad es que queda muy, muy, muy bien. Te cuento cómo es tremendamente sencillo. Solo necesitamos un tarro y unos ingredientes clave que juntos van a hacer uno de nuestros platos favoritos de verano. Mira,
0: venga,
4: vamos a empezar cortando aguacate, cebolla roja en juliana y pepino. Que el pepino hay gente que no se lo pone, pero le da un toque muy bueno. También podemos ponerle mango, porque el dulzor le queda francamente bien. Vamos a meter todo esto en el tarro, le vamos a poner el picante que os guste. Los peruanos usan ají de diferentes tipos, habanero. Le podéis poner guindilla normal, que es un poquito más suave, o incluso pimiento de Calabria, que uso para hacer espaguetis, que también queda muy bien. Y aquí está la clave. Tenemos que usar cuando metamos los almejones en la lata para generar un buen caldo las 3/4 partes del líquido de cobertura. Porque si le ponemos menos va a quedar seco y si le ponemos más va a quedar aguado. Y ya que no hacemos una leche de tigre al uso como en un ceviche tradicional, esto es lo que nos va a servir. Cuando lo tenemos en el tarro, salpimentamos y le ponemos el zumo de una lima y una cantidad bastante generosa de cilantro. Hay gente que me dice, el cilantro me sabe a jabón, ¿puedo usar otra cosa?
0: A mí no me gusta el cilantro. ¿Qué alternativas tenemos?
4: Bueno, como alternativas veo posibilidades en todo, pero le puedes poner perejil, albahaca o menta. La menta le puede quedar mejor que el perejil, es el perfil de sabor más fresco y aquí buscamos el frescor. Cerramos el bote, le damos como a las maracas de machín y lo llevamos 10 o 15 minutos a la nevera. Y así podemos hacer el segundo plato de la comida. A los 10-15 minutos lo sacamos, lo volcamos todo en un plato, en un cuenco, y para mantener la poca ortodoxia de este ceviche de lata, vamos a acabar, en vez de choclos, este maíz que usan los peruanos, vamos a ponerle quicos, maíz tostado tipo Mr. Corn.
0: Parece, ay, me encanta, ¿eh?
4: parece una derrapada mental o producto de ¿sí? un estado de inconsciencia, pero yo os aseguro que esto marca la diferencia, os va a encantar, porque el sabor intrínseco del quico tipo Mr. Corn está muy rico, pero el crujiente va a acompañar todo esto como una sinfonía bastante bonita, que os va a encantar. Es que yo me canso de decir qué rico está esto. Obviamente, suelo hacer recetas que me gustan, las malas no las hago.
0: Hombre, claro.
4: y
0: algunas saldrá mal, pero esas no la cuentas. Dices, es ensayo-error hasta que sale la mejor receta, ¿no?
4: Bueno, la verdad es que sí. En mi perfil también voy subiendo cosas que no me gustan tanto, pero como tú dices, esto es ensayo y error. Y al final la experiencia lleva la maestría y das con la clave y lo acabas clavando. Y este plato le gusta a todo el mundo. Todo el mundo que lo ha probado le encanta.
0: Que ¿con qué bebida acompañamos el ceviche? Si es mejor con vino, con cerveza, con, no sé, algo más inesperado.
4: Uf, es una buena pregunta, pero con las fechas que son fin de semana, veranito, piscina, una cerveza bien fría, un vermut, un albariño, un pisco sour o incluso una michelada, eso está muy rico. La verdad es que con cualquier bebida te va a gustar, porque si mezclas la regla matemática, más por más es más, pues si coges una bebida rica con un plato rico, va a salir bien siempre.
0: De lujo. Y si quieres saber cómo se cocina todas estas recetas que está compartiendo con nosotros Carlos, el Catalatas, las tiene en sus redes sociales. Recuérdanos, ¿dónde te localizamos, Carlos?
4: Pues Beatriz, me encontráis en Instagram, el Catalatas, el nombre de perfil, ahí hago estas recetas y muchos más que espero que os encanten, por supuesto.
0: Pues vamos probando esta para hoy. Tenemos también la que hicimos la semana pasada, esos espaguetis con berberechos. Y
4: ¿los has probado? ¿Los has probado, Beatriz?
0: Sí. El día que nos la diste, no, al día siguiente lo hice y nos chupamos los dedos en casa. Así que muchísimas gracias. Yo espero que los oyentes también estén tomando buena nota. Nos quedamos impacientes para la próxima semana. Hasta dentro de 7 días.
4: Pasa buena semana, Beatriz.

0: Bueno, bueno, qué cerquita estamos ya de las 2 del mediodía, una hora menos si nos estás escuchando desde las Islas Canarias. Es sábado, es 8 de agosto y un planazo para ir huyendo del calor es desde luego irse al cine. Pero irse al cine con criterio, sabiendo lo que nos podemos encontrar y qué podemos esperar de las películas que se estrenan en verano. Por eso Teresa Cobo dice, mira, yo no me voy de fin de semana, yo sigo viendo las películas, yo sigo contando lo que merece la pena y lo que no. No lo cuento. Teresa Cobo, ¿qué tal? Buenos días.
1: Pues fantásticamente bien, la verdad, con mucha hambre, después de hacer ese menú, de verdad. No es normal a la 1:40 de la mañana, del mediodía, hacer esto, que a uno ya tiene hambre, ganas del vermú, de la cerveza, de todas esas cosas que ha dicho nuestro compañero, que había algunas que yo he dicho, ¿y eso qué será?
0: ¿Y eso
1: así que
0: se
1: algún
0: hace?
1: Día le preguntas esas bebidas, esas que ha mencionado, ¿será que yo soy muy pobre? Pero no tengo ni idea de algunas bebidas que ha mencionado nuestro compi, ¿eh?
0: Pero Teresa, si no hacemos ahora lo de la comida, ¿cuándo lo hacemos? Es
1: pues
0: ahora,
1: antes,
0: ¿no? ¿Es
1: cuando,
0: ahora?
1: Ya has de, cuando ya has desayunado y te da igual que te hablen de comida a las 11, te da exactamente igual, pero a la 1:30 que tienes un hambre que te caes, pues a ver.
0: Bueno, pero estas recetas son muy fáciles, porque el Catalatas nos da recetas para hacer con una lata
1: sencillas,
0: de conserva.
1: Es cierto, es cierto.
0: Y entonces, bueno, pues abres la lata y luego lo complicado es encontrar con qué marina eso bien, el aliño y todo eso. Pero bueno, vamos a ver si nosotros encontramos un buen aliño para el cine que llega esta semana. Que sepas que no estoy sola en el estudio, que Dani Santos está aquí deseando hablar contigo de Spider-Man. Dani, saluda, hola.
2: Hola, ¿qué tal, Teresa?
1: Bueno, Dani, ¿qué tal? ¿Qué te ha parecido Spider-Man?
2: Eso quería hablar yo contigo, ahora hablamos, ahora
0: pero
2: hablamos.
0: Brevemente, porque si no, no hablamos de las de esta semana.
1: Bueno.
0: Dani Sánchez, ¿qué tal?
3: Hola, ¿cómo estás?
0: ¿Has ido
1: muy
0: al cine
1: bien,
0: esta semana?
1: Fantásticamente.
3: ¿Perdón?
0: ¿Fuiste al cine esta semana?
3: No, pero ¿sabes qué? Justamente me acabo de meter para ver, porque quiero ver la película de Spider-Man.
0: Bueno, y nos falta Miriam.
4: Buenos días, ¿qué tal, Teresa?
1: Fantásticamente bien, ¿tú qué tal?
4: Muy bien, con ganas de ver qué nos traes.
0: ¿Has ido al cine?
4: Esta semana no, pero ojalá.
0: Tenemos que ir al cine prontito. Bueno, empezamos con el síndrome de Rembrandt, ¿qué nos puedes contar?
1: Pues mira, el síndrome de Rembrandt es una película francesa que nos habla de por qué tenemos que ir a ver exposiciones. Este verano yo sé que tenemos de todo, podemos ir a la montaña, a la playa, al cine, pero de vez en cuando hay que meterse en el museo, porque una visita al museo nos puede permitir una nueva visión de nuestra propia vida, de nuestro propio universo, además de llenar nuestra vida de belleza. Esto es lo que le va a pasar a la protagonista de esta película, el síndrome Rembrandt, que es una película francesa escrita y dirigida por Pierre Schorel. Es un thriller dramático y psicológico. Comienza cuando Claire Eves y su hija van a un museo, al National Gallery de Londres. Ella va a desaparecer y cuando vuelva no va a ser la misma mujer la que regrese, señoras y señores.
0: Ah.
1: Así de tensa es el comienzo de esta película que se titula El síndrome Rembrandt. Para mí es una de las destacadas de la semana, porque a partir de este arranque, el director y guionista va a construir una película, no solo que es un thriller suspense, de empezar a saber qué ha pasado con esta mujer, porque ahora ha cambiado, qué narices la pasa. Además, la mujer es una ingeniera nuclear, trabaja en los CPR, que son estas cosas que, bueno, no sé, no sabía explicarlo bien, porque
0: ¿sí?
1: Yo no me dedico a esto, pero es un reactor nuclear de agua a presión y ella y su marido trabajan ahí. Entonces el visionado de varios cuadros de Rembrandt pues le va a hacer pensar que hay una amenaza inminente en la Tierra, y esto va a cambiar también su forma de entender el cambio climático, cómo cuidamos de la naturaleza, toda la energía nuclear. Mm-hmm. Una película muy interesante que para algunos no acaba muy bien. Pero a mí me parece muy bien ya el dilema y cómo lo cuenta, porque a mí es lo que más me ha traído a nivel cinematográfico: la tensión, la fotografía, la música, el tema de cómo el arte nos puede hacer cambiar de percepción. No sé si a vosotros ha pasado alguna vez viendo algún cuadro que os haya hecho cambiar, ¿no?, vuestro universo, no sé.
4: A mí personalmente me encanta, por ejemplo, Sorolla, sus cuadros, esa vaporosidad. Sí que es verdad que no de la misma manera que la película le pasa
1: claro.
4: A la protagonista, obviamente, pero a mí me gusta mucho personalmente.
2: Fíjate que yo me acuerdo de siempre del Guernica, cuando hacíamos esas excursiones en el colegio. La primera vez que vi el Guernica yo me quedé embobado diciendo, madre mía, ¿qué es esto? Es
0: qué impacto, ¿no?
2: Claro, sí. Pero además tendría 8 o 9 años y decía, qué complicado debe ser, y lo que transmite siendo un niño que al final tampoco entiendes mucho de arte, obviamente.
1: Claro, y, bueno, ¿no? Y además es como muy impactante lo grande que es el Guernica, exacto, ¿verdad? Es como eres un trocito de toda la pared esa tan gigantesca que, bueno, aparte un cuadro que podemos ver en Madrid, o sea, que la gente que tenga la posibilidad de vivir en Madrid o visitar Madrid durante este verano, que no se pierdan este cuadro o cualquier otro museo, que hay museos buenísimos en nuestro país. No sé si queríais decir alguna cosa.
0: Dani quería aportar,
3: bueno,
0: algo.
3: Pues sí, justamente, bueno, a mí me gustan particularmente los que son más como cuadros de naturaleza, ¿sabes? Y no sé, a mí yo me quedo como impactada toda esa belleza que como la pintan, la ilustran en estos cuadros y no sé, me pierdo también ahí. Me gusta
0: para perderse el jardín de las
1: esto
0: delicias
1: pasar,
0: del Bosco.
1: Sí.
2: Me lo has quitado de la boca, tengo unas ganas de ir a verlo.
0: Bueno, vamos a ver si escuchamos el tráiler del Síndrome de Rembrandt.
5: No es una gran exposición, que digamos.
6: No te pases, hay varios de Rafael muy buenos.
5: Ah, espera.
7: ¿Qué pasa?
5: He perdido a tu madre. No lo entiendo. ¿Dónde estabas?
6: En el museo, contigo.
7: Llevamos 2 horas esperándote.
0: Uf. ¡Qué intrigante! ¡Qué intrigante!
1: Sí, sí, es muy intrigante. Sí, sí, es muy de suspenso, la verdad es que sí. Y aparte, ¿qué es eso? Es la sensación de que le ha pasado a esta señora el tiempo que ha desaparecido. Pero bueno, en fin. También recomiendo una película islandesa que estoy convencida que en vuestra filmografía de lo que habéis visto en mucho tiempo no hay ninguna película de esta nacionalidad, ¿sí o no?
3: No, la verdad.
2: Que yo sepa, no.
1: Pues ya podéis incluir El amor que permanece. Es una película rarísima, pero preciosa y maravillosa. Una película dirigida por Hilner Palmason, que es un tipo de 40 años, que es uno de los grandes cineastas de este país y también de Dinamarca. Es un tipo que en todos estos países que están ahí, es de lo más destacable que hay en este señor. Uh-huh. Y hace esta película dramática, que es la historia de una familia, una pareja, un marido y una mujer y sus 3 hijos. Ellos viven en un pueblo rural, ella se dedica a hacer arte, es escultora sobre todo, y él es pescador en una naviera bastante grande. Y lo que vamos a ver es cómo es el día a día de esta pareja, donde ellos ya se van a separar, y un año en la vida de esta familia. Absolutamente natural. Pero el amor que permanece nos habla de cómo, a pesar de que las cosas pasan, a pesar de que las cosas desaparecen, la vida siempre tiene una belleza. Y es maravillosa cómo la plantea, la fotografía, la vida que tienen esos niños en la naturaleza, la relación que tienen con sus padres, la forma de que tiene la relación que tiene la madre con el arte, el padre con su trabajo. Es fantástica, de verdad. Por eso es tan brillante. Yo creo que es una película para la gente que le guste, que le gusta inspeccionar en cines diferentes, no os la podéis perder. O si de pronto veis que está en una plataforma cuando se estrene dentro de tiempo, en film, en algún lugar, no desaprovechéis
0: el amor que permanece.
1: El amor que permanece.
0: Uh-huh. Y tienes una propuesta de una serie, ¿no? Linternas.
1: Bueno. Tengo 2 series, ¿vale? Las 2 tienen 8 capítulos. Vale. Una es Furious en Disney y otra es Linternas en HBO. Linternas es del universo DC Comics, estamos hablando de los Linternas Verdes, actualizado, una serie fantástica. Bueno, o sea, es que yo no, o sea, es que me he pirrado por ella, o sea, no os la podéis perder. Y luego, la voladura de cabeza de este verano hasta que se estrene Richard y la otra, la Neely, es Furious, una serie de Disney de 8 capítulos con Emily Rossum y Lola Petrichew interpretando a una agente del FBI que persigue a una chica que va a empezar a matar a todas las personas, hombres sobre todo, que han tenido que ver con su pasado absolutamente devastador. Uh-huh. Una chica que busca venganza, pero es que no puede estar mejor hecha. O sea, es que detrás está la Elizabeth Merriweather, que es una tipa guionista brutal, y luego está dirigiendo los capítulos una tía como Karen Evans, que está detrás de los vídeos musicales de Drake, de los más afamados, que es que no puede estar mejor hecha. O sea, no llega a los Emmys de este año, pero sin duda el año que viene Furious se va a llevar todo. O sea, es brutal, no os la perdáis, es fantástica, de verdad.
0: Te veo súper entusiasmada. Sí, sí.
1: Bueno, es que vamos, o sea, yo es que hemos visto ya 4 y yo es que estoy arañando las paredes, o sea, cada vez que va a llegar un nuevo capítulo.
0: Dinos las plataformas.
1: Las plataformas Disney Furious y HBO, tenemos a los Linternas. Tenemos en 13 Televisión, Daylight, Pánico en el Túnel, las 3:20 de hoy, Alto, Mi Madre y 6 para comedia a las 4:30. Le llamaba Trinidad también 6:15, Ronin 9:15, Van Damme Infierno 10:15 y mañana Viva el Cine Español con Festival de Benidorm y Escala en Tenerife a partir de las 3:10 y otras películas por la tarde, pues como le seguían llamando Trinidad a las 6:30 y después le llamaron El Magnífico a las 9:15 y Difícil de Matar a las 11:15 de la noche.
0: Bueno, pues tenemos aquí para todos los gustos. Yo no sé si de 13 os quedáis con alguna, ¿no? Pues
3: yo la primera.
0: ¿Le llamaban Trinidad?
3: Sí, sí, me llamó mucho la atención.
0: Fíjate, esta semana vi con mi hija, después de muchos años, E.T. de nuevo. Y ahí hay una escena que te está aprendiendo a hablar a través de la televisión y sale una escena de un hombre bueno. Esa película en la que el protagonista es un exboxeador y había jurado después de tener un incidente que no iba a volver a la violencia. ¿Recuerdas cuál es, Teresa Cobo?
1: ¡Hombre, claro! Ese hombre es John Wayne.
0: Sí. Y me hizo muchísima gracia porque en su momento, como no había visto la película de John Wayne, pues no le presté atención, pero dije, vaya película para aprender los hábitos de la Tierra y cómo somos los seres humanos.
1: Es maravillosa, pero también te digo, con las leyes de violencia de género, alguna secuencia de esa peli es como para guardar en el cajón, pero hay que entenderla en su contexto, es maravillosa.
0: Por eso, me hacía mucha gracia y también ver E.T. con los ojos de ahora, ¿no? Y que sigue siendo maravillosa.
2: Bueno, en E.T., de hecho, hay una clara referencia a Star Wars que sale cuando va en esa escena de Halloween y ve a un niño vestido de Yoda, dice mi casa, y luego en una película de Star Wars, cuando hay ese senado intergaláctico, en uno de los palcos están el extraterrestre de E.T.
0: Bueno, ya que estamos hablando de cosas espaciales, el próximo 12 de agosto tenemos una cita con el eclipse. Yo no sé si
1: bueno,
0: Teresa,
1: yo no sé, yo
0: tú
1: yo,
0: no lo ves,
1: que,
0: ¿no?
1: A ver, vamos a ver, es que esta semana he visto una conferencia de uno de los científicos católicos, no sé qué, muy muy muy guay, súper bien, pero me entra un poco de miedo, la verdad.
0: Mujer.
1: Sí, no sé, es que es como un evento cósmico, así, es que me pongo muy cinematográfica con todo, y estas cosas parece que se va a acabar el universo,
0: muy
1: hay que ponerse gafas. Sí.
0: A ver, gafas siempre, para no hacernos daños en la retina, es un fenómeno que nos puede dañar los ojitos y los eclipses siempre han
1: existido. Y que cambia personalidades, otra vez que ha sucedido, por lo visto ha cambiado la personalidad de la gente, no sé, que yo soy muy cinematográfica, ya me entendéis.
2: Por cierto, Teresa, Spiderman, así brevemente, me ha encantado.
1: Hombre, claro, ¿cómo no te va a encantar?
2: Además, creo que es una peli que no solo para la gente de los superhéroes, sino para todos los públicos, ¿eh?
1: Es que de verdad, que es que hay que darle un vistazo, de verdad, que es que esta gente hace muy bien los guiones de cosas de cómics.
0: Que decía yo lo de los eclipses, perdóname que te corte, Teresa, porque nos tenemos que marchar, porque mañana le preguntamos a los oyentes por los eclipses. Entonces, pueden enviar ya su nota de voz para que nos cuenten dónde van a estar y si van a tener la ocasión de verlo y si recuerdan a algún eclipse que les haya marcado. Gracias, Teresa.
1: Buen fin de.
0: Chao. Y muchísimas gracias a todo el equipo de fin de semana que ha hecho posible que te hayamos acompañado en este sábado fantástico. Sigue disfrutando. Ahora a las 2:00, la 1:00 en Canarias, llegan las noticias y después programación especial de verano. La

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0: La economía productiva en España tiene el reto de reducir las bajas laborales por incapacidad temporal, un objetivo necesario pero complejo que demanda políticas consensuadas con la patronal y los sindicatos y no condicionadas por los sesgos partidistas. Según los datos del Ministerio de Seguridad Social y Migraciones, el año pasado se produjeron 53,7 procesos de baja por incapacidad temporal por cada 1.000 trabajadores, sin tener en cuenta las bajas por accidentes laborales, cifras hasta ahora inéditas. Se calcula que sumando todas las ausencias por contingencias comunes, el número de jornadas laborales perdidas ascendió a 377 millones, lo que equivale a que cada día faltaran a trabajar más de 1,2 millones de trabajadores. Respecto al perfil de quienes se acogen a la baja, hay un dato de especial preocupación. Los jóvenes representan casi un tercio de las personas que se cogen la baja, mayoritariamente por causas psicológicas, pese a que solo representan un cuarto de la masa laboral. Factores como el envejecimiento de la población trabajadora, el colapso en la atención médica y el exceso de burocracia en los sistemas de control son algunas de las causas de este preocupante fenómeno que tiene también relevantes repercusiones económicas para el Estado. No hay que obviar la falta de vigilancia ante los abusos que se producen. En ningún caso se trata de demonizar al trabajador, ni de restringir los derechos laborales, ni de centrar la atención en los médicos que dan la baja. Se trata de replantear este fenómeno desde la prevención, sobre todo en determinados colectivos y ante determinadas patologías.
1: Son las 2, la 1 en Canarias.
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1: ¿Qué tal? Muy buenas tardes. Bienvenido a Mediodía COPE. Te saluda David Casado en este sábado 8 de agosto, un día en el que gran parte de los españoles seguro que estáis disfrutando de unas merecidas vacaciones, y qué mejor forma de hacerlo y de celebrarlo que escuchando la radio y también con una nueva subida en los termómetros. Las temperaturas van a ascender ligeramente, especialmente en el sur y en el este, aunque todo ello va a venir acompañado de una inestabilidad que nos va a poder dejar algunas lluvias en el norte, en el centro y en el este de la península. Una tendencia, eso sí, que se va a mantener también de cara a mañana, como nos ha explicado el meteorólogo Jorge Olcina.
4: Ayer empezaron de nuevo a repuntar las temperaturas. Vamos a pasar una próxima semana y algunos días más de nuevo de calor. Pero este fin de semana va a alternar el calor con las tormentas, ¿no? Es un poco el rasgo de este sábado y domingo.
1: Aparte del tiempo, también estamos pendientes de las carreteras. Durante este mes de agosto están previstos 54,5 millones de desplazamientos. Es un 3,7% más que el año pasado, por lo que nos vamos a situar a esta hora en la DGT para conocer cómo se circula por las carreteras españolas. Allí está Darío Carnicero. Buenas tardes.
5: Buenas tardes. En estos momentos seguimos pendientes de varios siniestros que complican la circulación. El primero de ellos en Madrid provoca el corte en la A1 a la altura de Buitrago de Lozoya, ya en dirección a Burgos, por lo que encontrarán los desvíos debidamente señalizados. También un vehículo incendiado provoca complicaciones en la salida de Sevilla, en la A66 en Guillena. Un accidente complica la A49 en Sanlúcar la Mayor en sentido Huelva, y tráfico en aumento por otro alcance en Valencia, en la A7 a la altura de Paterna, ya en dirección a Castelló de la Plana. Al margen de ello, circulación lenta en la salida de Barcelona por la A2 en Igualada, en la salida de Murcia por la A30 en Archena, y se complica en Cádiz la entrada a la capital gaditana por la A4 a la altura de San Fernando.
1: Gracias, Darío. Siempre mucha precaución en las carreteras. Y aparte de mirar a estas, también toca estar pendientes de Ceuta. Han pasado ya 9 días desde que se produjera la llegada masiva de personas desde Marruecos, y una cifra, esta, seguimos sin conocer la ciencia cierta. ¿Cuántas personas han entrado? Según las estimaciones policiales, se devolvieron más de 72.000 personas. Sin embargo, la situación en la ciudad autónoma dista mucho de ser la que era. Los comercios en muchos casos siguen sin poder abrir, o los que lo hacen precisamente, y valga la redundancia, con la incertidumbre de lo que pueda pasar. Y muchos no salen de sus casas por temor. Lo acaba de explicar el presidente de Ceuta, Juan Jesús Vivas, diciendo que la situación es insostenible.
6: Y la situación es absolutamente insostenible. La situación está totalmente alejada de lo que pudiéramos considerar normalidad. Miles de personas deambulando por nuestras calles, por nuestras barriadas, en los montes.
1: Según el gobierno, son más de 2.500 marroquíes los que quedan en Ceuta, mientras que el ejecutivo ceutí eleva esa cifra a 6.000. Y aparte de la inseguridad, una consecuencia derivada de este hecho es la sobresaturación del CETI, del Centro de Estancia Temporal de Inmigrantes de Ceuta. Un centro que tiene una capacidad para 512 personas y que actualmente se encuentra con 700. Y no solo eso, sino más de 1.800 personas siguen esperando fuera, lo que deriva en peleas y en intentos de acceder a la fuerza. Manuel es el delegado sindical de UNEN, que es la empresa encargada de la seguridad en el CETI de Ceuta.
3: Los datos que salen son un poco ridículos. No se sabe el número que hay ahora mismo en Ceuta. Estamos desbordados en todos los sentidos, la verdad. Las fuerzas y cuerpos de seguridad, como ya le digo, los compañeros del CETI, la ciudad en general.
1: Se espera que la situación se mantenga al menos hasta el próximo 16 de agosto, que va a ser cuando se active el procedimiento para el reparto de menores que ha puesto en marcha la ministra Sira Rego y que cifró en unos 1.300 menores. ¿Y dónde irán? Pues a algunos de los centros de acogida que ya están al límite de sus capacidades. Por ejemplo, Canarias cuenta con casi 800 plazas y actualmente acogen a 2.600 menores. O la Comunidad de Madrid, por ejemplo, que tiene el 136% de sobreocupación. Un caso excepcional es Cataluña, que tiene espacio y está al 80%. Pero otra vez toca volver a hablar de reparto injusto de menores que volverán a ser utilizados como moneda de cambio y no como personas. Sea como fuere, Pedro Sánchez ha dejado todo atado para seguir disfrutando de las vacaciones en Lanzarote, en La Mareta, y lo ha hecho diciendo a su fiscal general del Estado, Teresa Peramato, que controle a todas las comunidades. Y es que la fiscal ha lanzado una advertencia a todas las regiones que cuestionen este reparto, dictando un decreto en el que pone en guardia a los fiscales territoriales para que actúen en caso de que algún presidente se niegue. Una nueva politización de una crisis que no es la primera que hace el gobierno y seguramente no será la última. Ahora, el ministro para la transición, transición digital, Óscar López, ha decidido tirar por la tangente y acusar al PP de instrumentalizar el Senado.
7: La historia del PP con el Senado es para estudiar, desde luego, en los libros de historia, cómo está instrumentalizando el Partido Popular el Senado.
1: Porque claro, la Fiscalía General del Estado no está instrumentalizada, nadie lo sabe. Radio Televisión Española es libre y plural, y el CIS pues es un instrumento de medición sociológica más fiable. Lo que pasa es que luego Óscar López se despertó y se dio cuenta de que, bueno, todo simplemente era un sueño, como decía Calderón de la Barca, y los sueños, pues al final, sueños son. Ya podía haber sido también un sueño todo lo sucedido en Ceuta, pero tristemente es una realidad. No podemos decir lo que hubiera pasado si esto llega a producirse, por ejemplo, hace 20 años, pero lo que sí podemos recordar es la crisis en el islote Perejil, que hoy hemos recordado aquí en COPE con el que fuera ministro de Defensa, Federico Trillo.
8: La diferencia es la actitud del gobierno, que ha dado por terminada una crisis que sigue abierta y ha sido la más grave, con diferencia, que se ha producido como ataque a la soberanía territorial de España, claramente organizada por Marruecos, y que todavía nos ha dejado, así como legado, pues entre 2.000 y 5.000 menas dentro de Ceuta.
1: En ese conflicto, que duró 9 días, se actuó con la contundencia de un gobierno que se enfrentaba a un desafío que propuso Marruecos con la conocida Operación Militar Romeo Sierra. Pero a día de hoy la respuesta ha sido tardía y mala, tanto que los ceutíes siguen pagando las consecuencias de lo que parece una nueva improvisación más, como si Pedro Sánchez fuera Indiana Jones.
9: ¿Cómo? No lo sé. Improviso sobre la marcha.
1: Pues sí, improvisa sobre la marcha. Indiana Jones entraba en una cueva sin saber qué se iba a encontrar y Pedro Sánchez pues entra en una crisis y ya irá viendo cómo sale de ella. Si tuviéramos que resumir la legislatura del presidente, sería un poco la película de Indiana Jones, sería Pedro Sánchez y el templo de la mayoría parlamentaria. En este caso pone en juego más que eso, pone en juego la soberanía de Ceuta y todo esto unido a las malas relaciones que mantenemos con Estados Unidos, y es un cóctel muy difícil de digerir. Porque la idea clara que tiene Donald Trump es que Ceuta y Melilla sean marroquíes. ¿Por qué? Porque la relación con Mohamed VI no es la misma que con Pedro Sánchez. Que ambas ciudades autónomas se conviertan, esto garantizaría a Estados Unidos el poder total sobre el estrecho de Gibraltar, sin la necesidad de depender ni de España ni de la Unión Europea. Dos factores que detesta, son dos pájaros de un tiro. Y no es que Ceuta y Melilla tengan reservas de petróleo, tienen algo más importante, y que se ha podido comprobar con el estrecho de Hormuz. Es el estrecho de Gibraltar, estamos hablando de una vía clave para la comunicación y el comercio, ya que es la única entrada desde el Océano Atlántico. En su ancho, de unos 15 kilómetros, discurre algo más de la tercera parte del tráfico marítimo mundial. Y claro, quien posee esta llave tiene un papel más que relevante en el tablero internacional. Y la gran pregunta que todos nos hacemos e intentamos dar respuesta, ¿qué puede pasar ahora? pues como no tengo una bola de cristal, pues tengo que mirar la hemeroteca. Y si Pedro Sánchez ya regaló el Sáhara sin debatirlo en el Congreso, no me quiero imaginar lo que puedo hacer con Ceuta y Melilla. 2:08, 1:08 en Canarias. Hasta ahora están pasando más cosas que te cuento con la ayuda de Fernando Díez.
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0: Los vicepresidentes de Aragón, Extremadura y Castilla y León aseguran que sus comunidades no acogerán a menores de Ceuta. Los tres miembros de Vox sostienen que se quedarán al margen del reparto y que impugnarán cualquier caso que no termine con la vuelta de los jóvenes a Marruecos. La Policía Nacional ya está pidiendo el pasaporte en los controles fronterizos a los viajeros procedentes de vuelos de Italia e incluso a pie de pista en las llegadas de los aviones, según se aprecian imágenes difundidas. Escuchamos a una viajera.
10: Sobre el avión, la azafata nos ha dicho que no podíamos bajar sin mostrar documentos.
0: Son controles que el gobierno implementa precisamente en respuesta a los que también tiene en marcha Italia. Continúa el drama migratorio en otros puntos de España. En lo que va de semana han llegado a Baleares 23 pateras con al menos 385 personas a bordo y 16 comunidades en alerta este sábado, la mayoría por altas temperaturas, aunque varias sobre todo en la zona norte del país por lluvias y viento.
1: Y ha terminado la clasificación del Gran Premio de Silverstone. Miguel Martínez.
11: Sí, con resultado muy positivo en MotoGP para los españoles. Jorge Martín ha pulverizado el récord del circuito con tiempo de 1:56.01. Y también ha arrebatado en los últimos segundos de la sesión la primera plaza al japonés Ai Ogura, tercer clasificado. Por delante, Raúl Fernández completa el podio en la segunda posición. A las 5, hora española, tendrá lugar la carrera al sprint. En fútbol, esta tarde juega el Real Madrid y el FC Barcelona nuevos test de pretemporada. A las 7 lo hará el club blanco contra el Ferencváros y a las 9 será turno para el Barça en una triangular con el Nottingham Forest y con el Udinese. Hay comunicado de Cristán Tusuche del Getafe reafirmando la gravedad de la lesión de su rodilla y agradeciendo a todo el club por el apoyo prestado. Y en materia de mercado, el brasileño Bruno Guimarães se ha convertido en nuevo jugador del Arsenal hasta 2030.
1: Gracias, Miguel. Ahora en Mediodía COPE volvemos a poner la mirada en Ceuta.
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1: Tras lo sucedido en Ceuta, en los últimos días se ha puesto el foco en el CNI, en el Centro Nacional de Inteligencia, que para que nos hagamos una idea es como el servicio secreto de nuestro país, cuya función es la de informar y analizar distintos peligros que pueden suponer para España, informando de todo al gobierno. Esto es sobre la teoría, pero seguro que la mayoría no conoce cómo es el día a día del servicio secreto de nuestro país. Para ello, hablamos a esta hora de Mediodía COPE con una persona que se ha pasado gran parte de su vida como agente del CNI. Es Jaime Rocha, fue capitán de navío y durante casi 4 décadas, desde 1979, estuvo en este servicio de inteligencia que en sus orígenes se conocía como CSIF y luego en lo que llamamos ahora CNI. Jaime, muy buenas tardes, gracias por estar con nosotros en Mediodía COPE.
18: Hola, buenas tardes, encantado de estar con vosotros.
1: Como decía Jaime, eres una persona que conoce muy bien el CNI, el Centro Nacional de Inteligencia, porque estuviste hasta 2007, formaste parte de este servicio de inteligencia. Jaime, ¿cómo era tu día a día como agente?
18: Bueno, a ver, dentro de un servicio de inteligencia hay muchos trabajos muy diferenciados unos de otros. No todo el mundo hace lo mismo. Hay el analista, que es una persona que recibe información en un despacho sobre un tema muy determinado, es un especialista en un tema concreto y recibe mucha información, fuentes abiertas, servicios amigos, agentes de campo, sobre ese mismo tema. Y él lo que hace es que analiza la fuente y analiza el contenido y ya saca lo que llamo el destilado de la información, que es lo que se pasa al gobierno. Eso es el analista. Luego, ahora con la guerra cibernética, pues están los hackers, que están en el Centro Criptológico Nacional, que están preveyendo posibles ataques a empresas españolas, a particulares, a organismos. También están traductores, porque se necesitan también personas que hablen. Pues no, bueno, el inglés casi te lo dan ya por sabido, ¿no? Cuando entras. Sí. Ese ya no tiene ninguna valoración. Pero esa, si tienes un árabe o uno de estos así un poco más raro, pues entonces la cosa pues tiene su valor, ¿no?
1: Sí.
18: Y luego también están los agentes de campo, los operativos. Y yo he estado, como he estado mucho tiempo, pues he estado en todas partes, porque he estado de jefe de una unidad de análisis, he estado en el gabinete del director también durante unos años, llevando las relaciones con servicios extranjeros, he estado de operativo, he estado en otros países, destinado, estuve 5 años en Checoslovaquia cuando cayó el muro. Bueno, yo llegué antes de que cayera el muro. Muchas veces sí. Me pregunta a la gente, dice, ¿tú fuiste a...? Yo fui a tirarlo, precisamente, yo fui a tirar el muro.
1: Tú decías, Jaime, has vivido muchas operaciones que has plasmado en libros, como Alta Traición, Operación Dado Cañón, en la que relatas pues cómo fue tu experiencia en la misión que te encomendaron, ir a Libia para proporcionar la localización de Gaddafi. Es cuanto menos...
18: Lo digo, estamos rodando ahora una película documental sobre mi vida, y yo siempre digo que la culpa la tiene tu compañero Ángel Espósito. Digo, el culpable de todo es Ángel. Cuando yo escribo la primera novela, Operación El Dorado Canyon, yo eso lo hice en el año 19, pues para mi mujer, mis hijos y tal, que supieran las cosas que yo hacía. Sí. Cuando me iba, sin decir una palabra, ni de a dónde iba, ni qué iba a hacer. Yo hacía mi maleta, me marchaba y tal, y digo, bueno, voy a escribirlo novelado. Y entonces yo estaba con Ángel en Madrid tomando una cerveza, y tenía el borrador de la novela encima de la mesa, y me preguntó esto, que digo, mira, esto es una novela que he escrito, y dice, déjame que la lea. Y a los 3 o 4 días me llama y dice, Jaime, esto es buenísimo, esto lo tienes que publicar y tal. Y digo, Ángel, pero si yo no conozco editoriales ni conozco nada, no, esto lo que yo la mando, no sé qué, bueno. Y yo no tenía ni idea de que sabía escribir, porque no, jamás se me había pasado por la cabeza. Y ya, claro, la editorial, oye, no tiene nada que preguntar. Sí, hombre, claro. Y después todos los 5 años de Checoslovaquia en el muro, luego con toda Alta Traición en un asunto interno del CSI, de que quisieron quitar a General Manglano y poner un civil y tal, y bueno, yo lo pude impedir. Y luego la última, Misiles para la ETA, que también ha gustado muchísimo, que es la Operación Socoa, que tanto es así que estamos vamos a hacer seguramente una serie con esa película.
1: Es que Jaime, es una vida apasionante. ¿Hay alguna otra misión que se te haya quedado grabada? Aparte de la que has contado tú en los libros.
18: Sí, yo iba mucho. Yo estuve durante 3 años, estuve llevando las redes clandestinas en el Magreb, desde Mauritania hasta Libia. Por eso en el año 86, cuando la CIA le pidió al CSI que mandara un agente a localizar a Gaddafi, pues Manglano me mandó a mí. Pues yo conocía Libia, lo que pasa es que yo cada vez que iba con una identidad distinta. Entonces a Manglano le dio un poco así de, hombre, te van a conocer, tal, y efectivamente la salida fue complicada porque había una persona que me conocía con otra personalidad distinta, ¿no? Y entonces tenía un vuelo a Italia, a Roma, y por Alitalia, y me tuve que ir al mostrador de Lufthansa y sacar un vuelo para Frankfurt y quitarme de en medio porque había una persona allí que me conocía, sí.
1: ¿Llegaste a temer alguna vez por tu vida?
18: Hombre, a ver, es que hay países y países, por ejemplo. Yo cuando estuve en Checoslovaquia, que tenía pasaporte diplomático y mi familia lo mismo, y a mí me hacían seguimientos el servicio de inteligencia, y aunque yo no estaba acreditado ante los servicios checoslovacos primero y luego checos y eslovacos, ellos pues me tenían calado, porque además eso, me habían hecho seguimientos, alguna vez me habían parado por la carretera y me habían dicho que iba por una ruta equivocada, que no sé qué.
1: Hay que decir, Jaime, que todo lo que nos estás contando se nos viene prácticamente a la cabeza, agentes del FBI, de las películas que vemos. Estamos viendo que es muy parecido, ¿no?
18: Bueno, el trabajo de la gente de campo es similar. Yo he hecho operaciones con el Mossad, he hecho operaciones con la CIA, he conocido a ex agentes de la CIA y hemos estado hablando de nuestro trabajo y tal, y sí, es muy parecido. Hay una cosa importante y es que el trabajo de campo, el que hace una gente que se la traslada a otro país con una identidad falsa, que trata de obtener una información determinada, que está en un sitio concreto y que y tienes que conquistarte a la persona que te va a dar acceso a esa información. Entonces, me acuerdo hace ya bastante tiempo una entrevista que me hacían y hablando dice, bueno, ¿y qué cualidades personales debe tener un agente de campo o tal, un espía? Y yo digo, bueno, llegamos a la conclusión que era la inteligencia emocional, ¿no? Que era la empatía, el ponerte en el sitio del otro, el hacerte partícipe de su vida, ¿eh? Y

0: reflexión de la identidad y de la vida.
1: Bueno, pues ahora publica Cambias mi mundo. Es un disco luminoso y profundamente personal en el que habla del amor, habla de la pérdida, del reencuentro consigo misma y de esa capacidad que tenemos los seres humanos para volver a empezar.
0: Y como aquí estamos en Oído Cocina, además de hablar de música, queremos descubrir qué sabores, qué recetas y qué recuerdos acompañan a un artista que siempre ha defendido que la cultura también se transmite alrededor de una mesa.
1: Leila Downs, bienvenida a COPE, Oído Cocina. ¿Qué
2: tal? Muchas gracias.
1: Fíjate que además este tema que estamos escuchando, pues yo creo que fue el programa anterior, justo tratamos el aceite.
0: El olivo y el maguey. Y esa mezcla de sustancias maravillosa y mágica que produce pues España, Europa, el Mediterráneo y allí y México, claro. Pues cruzando el Atlántico.
1: Bueno, Leila, después de una carrera tan extensa y tan reconocida, sorprende escucharte decir que Cambias mi mundo es probablemente el disco más amoroso que has hecho nunca. ¿Qué ha ocurrido en tu vida para llegar a este momento creativo? Te digo, en España tenemos esa expresión, ya que estamos en un programa de gastronomía, que dice, ¿cómo se come esto? ¿Qué es lo que ha ocurrido?
2: Pues, ¿cómo se come el amor? ¿No?
0: Amordiscos.
2: Puede ser, ¿no? Puede ser. Depende. A mordidas, decimos en México.
1: Que sea sabroso, que sea picante.
2: Así fue, un poco picante.
0: Sí, puede ser
2: poco...
0: a mordidas y también a poquitos.
2: A poquitos. De a poquito. Y así creo, es un poco la música, es apasionada, es tranquila, es amorosa y cachonda, sabrosa. Porque, bueno, ahí invité a Alex Cuba a coproducir conmigo este disco, así que lo gozamos un montón. Él adoptó ahí los boleros y la rumba, el son y la rumba de una manera muy excepcional, ¿no? Como él lo hace, muy acústico.
0: Muy acústico y eso, y como estamos oyendo, pues muy bonito, muy cuidado, con unas atmósferas fantásticas. Hay una frase tuya que me parece muy bonita, que has dicho que este disco habla de enamorarse de otra persona, pero también de reenamorarse de uno mismo, de una misma, ¿no? ¿Ha sido ese el gran aprendizaje de estos últimos años?
2: Sí, definitivamente. Creo que cuando tienes una pareja después de 20 años, ya eran casi 30 años, te pierdes un poco, ¿no? En cuál eras tú. Y bueno, eso me tocó vivirlo un poco trágicamente, pero ahora ya renacer, mirar la vida con mucho cariño, con mucho respeto y renovada, ¿no? Poder cantar de nuevo.
1: Oye, me gusta mucho esto que ha dicho, ¿verdad? De que hay momento en que, ¿verdad? Cuando llevas tanto tiempo con tu pareja, que hay momento que te pierdes y ya no sabes muy bien quién es quién.
0: Sí, ¿dónde empiezas tú? ¿Dónde acaba el otro? ¿Dónde? Y cuando hay hijos de por medio, pues ya efectivamente. O sea,
2: un poco
0: los
2: como
0: límites.
2: Los sabores de la comida, ¿no?
1: Pero lo que dice Urbano está muy bien, lo de los hijos, porque digo que depende hijos, hijas y tal, porque yo ya los míos, por ejemplo, se empiezan a poner mis pantalones, mis calzoncillos, mis calcetines.
2: Claro.
1: Y digo, no crezcáis, ¿sabes? O sea, que, por cierto, que hay que decir, ahora nos haremos la foto con Leila Downs, pero que llevas unos pendientes de sandías.
2: Sí.
1: Cuidado que en este programa nos comemos todo lo que se pueda comer, ¿eh? O
2: sea, que... Tenía que, porque tiene que ver con la comida ahora.
1: Claro. Oye, has confesado que te daba cierto pudor cantar sobre el amor, sabiendo que te escucharían tus hijos, tu madre o las personas más cercanas. ¿Es más difícil abrir el corazón delante de la familia que delante de miles de espectadores, como estás acostumbrado a hacer? Por ejemplo, pues hace nada, cuando te has subido a un escenario en el que has estado en la ceremonia de inauguración del Mundial en México.
2: Sí, o sea, ¿no? Que... que tan pudorosa no soy. Pero sí, mi tierra es conocida por ser una tierra de grupos indígenas muy pudorosos.
0: El álbum tiene, como decías, tiene bolero, tiene cumbia, jazz, sonoridades caribeñas, sonidos, ecos del folclore mexicano, por supuesto. ¿Y cómo consigues que todo eso conviva sin perder un poco la identidad tan reconocible de Leila Downs?
2: Pues creo que eso lo he hecho desde el comienzo. Soy un poco músico de cabaret, digamos, porque empecé en las pizzerías y en las cervecerías de mi pueblo. Bueno, estudié ópera, claro, primero, pero luego quería olvidarme de toda esa escuela y quería vivir en la calle. Y aprendí de la calle, en que tenías que mantener al público interesado en lo que haces para... que ellos dieran la vuelta y dijeron, esta está cantando.
1: Oye, siendo que es un disco con tantos ingredientes, ¿a qué sabe Cambias mi mundo? ¿Qué sabores y aromas crees que pueden ofrecer tus nuevas canciones?
2: Creo que es importante el cariño

que se da a través de la gastronomía. Y lo he aprendido a través de muchos años trabajando con chefs y con cocineras tradicionales. Mi abuela fue una. Entonces, entender esas metáforas hermosas de la comida y la vida.

0: Estamos escuchando La Pesca, de tu nuevo disco, y bueno, tú vienes de un estado que es Oaxaca, que da al Pacífico, que tiene, bueno, una gastronomía absolutamente envidiada en todo el mundo, que todo el mundo va allí a comer, básicamente, y a ver mucha parte de toda esa cultura fantástica, sí, que tenéis, pero entre ellos, pues eso, meterse un poquito en harina, ¿no?
1: Digamos, sí,
0: porque
1: sí,
0: hay que comer allí en Oaxaca, hay que comer. ¿Qué le gusta comer a Lila Downs? ¿Cuáles son los sabores,
1: pues,
0: favoritos?
1: Pues me encanta el marisco, y aquí estoy describiendo una especie endémica de atún que, ajá, le dicen el barrilete.
0: El barrilete.
1: Y que la manera de cómo lo cazan y lo pescan es que queda morena la carne.
0: Ajá.
1: Entonces estábamos hablando de cómo quieren ir cambiando eso, el proceso, pero ahí el pequeño pescador es el que manda. Y es muy interesante, aquí un compadre de mi madre me inspiró para componer esta canción porque nos platica de cómo van al mar a las 4 de la mañana y están ahí buscando tiburón. Él es tiburonero.
0: Ajá.
1: Y son unas historias maravillosas, además de que nos presenta un pescado tatemado así hermosísimo. Y bueno, lo pasas increíble.
2: Qué maravillosa invitada tenemos hoy en Oído Cocina, Lila Downs, porque yo creo que has hecho referencia a la gastronomía de tu país especialmente, ¿verdad? En un montón de canciones. En el disco aparecen canciones que hablan del deseo, de la identidad, de la naturaleza, de la herencia cultural. Sabemos que la música sigue siendo una herramienta poderosa para reflexionar sobre quiénes somos. Y dentro de esa identidad, como la gastronomía de un país es parte también de la cultura, ¿no? ¿Cuál es el plato que para ti, para Lila Downs, refleja mejor las costumbres mexicanas y por qué?
1: Pues creo que el maíz es súper importante y nos acompaña a las mujeres, así como una prenda que llamamos el rebozo, nos acompaña desde que nacemos, nos cargan en esa prenda. También la tortilla, el maíz y estos productos que nosotros comemos, que los comemos de diferentes formas, pero a diario,
2: sí,
1: es como ustedes con el pan,
0: sí,
1: que es algo medio aburrido porque pues ese es el pan de cada día, pero al mismo tiempo tiene esta cercanía con una poesía de la naturaleza, ¿no? Desde donde nacen las milpas hermosas.

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1: Bueno, Lila, tú estudiaste antropología antes de dedicarte plenamente a la música, si sí. No recuerdo mal. En muchas de tus canciones hay referencias a la gastronomía, tanto a la comida como a la bebida, y se suele decir que somos lo que comemos. Somos sí. Aquello que comemos. Cuando vienes a España, ¿qué sueles pedir? ¿Y qué no soportas, por otro lado?
0: Ah, no, qué rico. Me encanta pedir los pimientos del piquillo, porque soy un poco más vegetariana por naturaleza. Y bueno, me encanta también cuando aquí hay una variedad de mariscos y de pescado, ¿no? Que se puede comer pescado a la talla, pescado a la sal. Me encantan las cosas muy sencillas también, que tienen mucho sabor, ¿no? Que son hechas por los grandes chefs a veces o grandes cocineras.
1: Ajá. ¿Hay algún chef que te guste especialmente cuando vienes aquí?
0: Conozco algunos y conozco algunas en la zona de Bilbao. Cuando sí. Yo he ido, me han llamado, me han buscado, pero no te sé decir los nombres en ese momento.
2: Hay tantos en esa zona, además.
0: Ay, ¿verdad? Sí. Y también en Galicia, por supuesto, hombre, que vamos a volver.
2: Hombre. Has contado en alguna ocasión que la cocina es una de las formas más profundas de transmitir la identidad. ¿Qué aprendiste de tu madre o de tu familia alrededor de los fogones? No sé si eras de la sí. Típica niña que se sentaba a ver lo que sí. Hacía la abuela, la mamá y tal. Digo, como nosotros, por ejemplo, hemos sido sí. Muy así.
0: Qué lindo. Sí, yo igual. Les platicaba el otro día que bueno, mi padre él construyó la casa así grande de ladrillo y de cemento, como acostumbramos a hacer en México, pero la verdadera vida de la familia se daba en una chocita más abajo de madera, con piso de tierra, donde mi abuela echaba las tortillas calientes.
2: Qué bueno.
0: Y siempre había una ollita cocinando algún menjurje, alguna hierba, porque somos muy sí. Vegetarianas, como uh-huh. Te digo, y alguna hierba que crece con la milpa también.
1: Sí, bueno. Hablábamos antes de Oaxaca. Oaxaca de Juárez es una de las grandes capitales culinarias del mundo. Por supuesto, si tuvieras que explicar a alguien que venga de fuera cómo sabe Oaxaca en un solo plato, ¿qué elegirías? ¿Qué le presentarías a la mesa? ¿A qué huele Oaxaca?
0: Uy, Oaxaca huele al tatemado.
1: Ajá.
0: El tatemado es la comida asada, que no lleva ni una gota de aceite, de grasa. Por lo tanto, los moles que se presentan, cuando se hacen a la manera pura del campo, de las zonas rurales, del pueblo, pues no caen pesado, no caen mal, porque todo es así sazonado con ese sabor de la leña, del fogón.
1: Y hecho en sus propios jugos, así, muy poquito
0: sí,
1: a poco.
0: Sí, exacto, poco ajá. A poco, sí.
2: Uh-huh. Fíjate, yo creo que los guisos son de los aromas que mejor nos hacen retrotraernos, recordar sí. Nuestra infancia, ¿no?
0: ¿No?
2: O sea, aquí, por ejemplo, en Madrid, digo, ¿no? Pues acostumbrados a vivir en edificios, o sea, siempre lo digo que sí. Abrías la ventana del patio y sabías si era la Luisa, o la Juliana, sí. O Josito, el que estaba cocinando.
0: Y que estaba cocinando, ¿no?
2: Sí, sí, era ahí. Sí, huele a lentejas. Nosotros decíamos, huele a lentejas, luego a lo mejor a otra cosa.
0: Claro.
2: algunas veces llega a oler, a, por ejemplo, a chile frito.
1: Hombre. Eso.
0: Este chile lo he encontrado. Con el chile no se juega.

0: agradecemos a Natalia hoy que nos acompaña en la parte técnica, que está haciendo ahí virguerías, porque algunas de las canciones que queríamos que sonaran se me había olvidado descargarlas. Entonces hoy en día tenemos la suerte de que,
1: de que fue en vivo.
0: Pues eso es. Bueno, los mexicanos hablan de mole casi con la misma emoción con la que hablan de la música. ¿Qué tiene ese plato para convertirse en un símbolo cultural tan poderoso? ¿Recuerdas eso, algún aroma de tu infancia que todavía hoy tenga el poder de transportarte inmediatamente eso a casa?
1: Sí, sí, definitivamente el chile tiene que ver, porque el tatemado este del que hablaba, ese olor del humo, de la variedad, de la dulzura y del picor, que igual te pones a toser, pero te saca el diablo.
0: Se viene muy bien, mira.
1: Pero es una belleza. Los moles, yo creo, también es un ejemplo del mestizaje. Lleva almendra, nueces,
0: en México
1: manzana.
0: Todo pica, por cierto, que siempre tenemos esa idea, ¿no?
1: No todo, pero sí nos gusta.
0: Pero,
1: que pique.
2: Y además que ayuda a que los sabores entren de otra forma. Yo creo que el picante es fantástico.
0: Aguanta más que yo.
1: Así le gusta el picante.
0: A mí se me caen las lágrimas con alguna cosa y esto sí.
2: Yo me las aguanto.
1: Muy bien.
0: Las vende, las coge en casulitas.
2: Bueno, la verdad que mira, yo he tenido la suerte de vivir en México, en Veracruz, hace muchos años, y me encantó. O sea, claro, es que lo que la gente no conoce de México es que tiene tanta variedad gastronómica,
1: variedad.
2: ¿No? Porque es un país enorme y con unas diferencias, con dos costas, de norte a sur,
1: exacto,
2: muchísimos kilómetros. Pero vamos, que todo es al final. Pues eso, es una riqueza gastronómica la de México, que es apasionante, y desde luego hay que entrar en el fresco de la lima, en el picante, todo acompañado, en el cilantro, que refresca también muchísimo. Hay gente que no, que le cuesta también pasar por ahí, pero yo animo a todo el mundo a que lo pruebe.
0: Qué cosa que Lila Downs ha dicho a todo que sí, ha sentido.
2: Por supuesto. Bueno, pues ya que estamos hablando de tu disco también, si tu nuevo disco fuese un menú, ¿qué plato sería cada uno de estos momentos? El amor, la nostalgia y el renacimiento.
1: ¡Uy, qué bello! Pues sería una sopa. Creo que yo soy muy de sopas. Entonces, una sopa con lágrimas. Con alegría.
0: Oh. Una sopa de lágrimas.
1: Sí.
0: Aquí hay de letras, pero de lágrimas. Aunque alguna vez he leyendo.
2: Que tenga un poquito de sal de la lágrima, es que no lo has entendido. Un poquito de sal y un poquito de dulce. Ahí.

0: Cambias mi mundo, es como se llama el nuevo trabajo de Lila Downs, que hoy está con nosotros presentándonos nuevas canciones, hablando de gastronomía. Esto es La Pochota. Lila, vivimos en un mundo cada vez más globalizado. Sin embargo, tú siempre has defendido la importancia de proteger las lenguas indígenas, las tradiciones, las culturas locales. ¿Tenemos más necesidad que nunca de cuidar nuestras raíces?
1: Definitivamente. Y las plantas endémicas. Esta es la pochota es una ceiba sagrada de la cual nacimos la humanidad, según nuestros ancestros. Y además es frondosa, espinuda, sexy, sensual. Así que la hemos hecho así para bailar, para gozarla y para recordar la importancia de cuidarla, de protegerla.
2: De cuidar a la tierra y de dónde venimos, ¿no?
0: Sí. Eso es así. Pues ha sido un auténtico placer recorrer contigo este viaje entre canciones, emociones, tradiciones, sabores.
2: Y descubrir que detrás de Cambias mi mundo hay mucho más que un disco. Hay una historia de reconstrucción, de amor propio y de esperanza, por supuesto.
0: Y gracias por acompañarnos, Lila Downs. Y por cierto, que te lo decíamos al comienzo, Urbano Canal, y aquí quien te habla, nosotros empezamos este programa y nuestra primera sintonía fue justo esta canción que estamos escuchando, que es Los Pollos.
1: ¡Qué lindo, Los Pollos! Claro.
0: Tenemos una lista en Spotify y de hecho, o sea, se puede decir que es la que empieza a ser más representativa.
1: ¡Qué bonito!
2: Totalmente. O sea, que tenemos una historia en común sin haberlo sabido.
0: Ha sido ahí siempre la búsqueda de Lila Downs hasta que al final la hemos encontrado. Muchas gracias.
1: Muchas gracias a ustedes.

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0: La vida actual y el ritmo que llevamos nos impide muchas veces disfrutar de cosas que todos deberíamos tener como lo que son, una ocasión para compartir con la familia y con los amigos. Por ejemplo, comer sano, estar en la cocina y dar de comer algo rico a los que queremos.
1: Por eso este verano hemos querido traer a algunos amigos a Oído Cocina para que nos ayuden en esta tarea. Si te pasa a menudo que te aburres de preparar los mismos platos porque no te da la vida y tienes siempre lo mismo en la nevera, pues escucha, porque hoy nos acompaña Nuria Garrido, chef y creadora de contenido con más de 250.000 seguidores solo en Instagram. Bienvenida, Nuria, ¿cómo estás?
2: Muchas gracias. Hola, oye, esta presentación,
0: se lo hacemos a todo el mundo así, lo único que cambiamos es el nombre, ¿sabes? Aunque sea libro de historia, de geopolítica, siempre hacemos esto.
2: muy bien. Claro.
1: Bueno, Nuria Garrido nos ofrece soluciones para hacer menús semanales y una compra hecha con cabeza para poder comer variado y rico en su nuevo libro, que se llama Cocina sin estrés. ¿Por qué vamos, Nuria, tan a carreras que nos olvidamos de disfrutar del cocinar y de hacer platos variados? ¿Es que nos organizamos muy mal?
2: Yo creo que no es que nos organicemos mal, sino que intentamos tener una agenda demasiado apretada. Y hemos quitado el espacio que siempre se ha dado a cocinar o a prepararnos con mimo las comidas por aprovecho y voy a hacer no sé qué, voy a ir en coche y aprovecho para hacer otra cosa. Entonces yo creo que ese espacio para cocinar se está perdiendo un poco, pero yo creo que hay esperanza en volver a cocinar un poco.
0: Es verdad que antes, o sea, era siempre como el momento de ir a la compra, y ahora la compra muchas veces es y me pilla de paso casi.
2: Claro,
0: entonces
2: aprovecho entre medias y ya voy, o una llamada, oye, ¿qué había que comprar? Que vuelves y entonces...
0: Como no lleves la lista hecha, encima llegas a casa y te da una rabia porque dices, he cogido tal, y mira, esto que es por lo que tenía que haber ido, las hojas, se me ha olvidado.
2: Y además siempre se olvida algo y es justo lo que necesitaba.
0: Lo que necesitaba, sí. Bueno, hoy en el libro podemos encontrar menús de temporada para organizar la semana, que está muy bien. ¿Por dónde deberíamos empezar? Por el lunes, ¿no?
2: Bueno, a ver, yo creo que el menú de la semana tiene que empezar en esos 10 minutitos que a lo mejor tienes libres para sentarte y hacer, pues eso, el menú con la lista. Y preparar una lista a lo mejor se puede hacer con una aplicación conjunta para la familia, porque, spoiler, la compra la podemos hacer todos.
0: Bien.
2: Con lo cual, si hacemos una lista conjunta con una nota del móvil o con una aplicación, la tenemos siempre y esa famosa llamada de, oye, ¿qué es lo que había que comprar? Tienes la aplicación ahí. Lo haces la compra y a partir de ahí, oye, pues prepararte algo rico tampoco te tiene que llevar muchísimo tiempo. O sea, hay platos que son más elaborados, que tienes más tiempo para cocinar, pero en 10 minutos tienes platos muy sencillos.
0: Vuelvo a decirlo, lo de que la lista de la compra lo podemos elaborar.
2: En conjunto, toda la familia, puede hacer en conjunto.
0: Yo ya me quedo.
2: Yo lo dejo ahí, ¿vale? Yo he venido a esto.
1: Tú ya has tomado nota por lo que a ti te interesa. Tú ya has dicho, a ver, esto lo suelo
2: hacer. Esto no es ninguna indirecta para nada.
0: Que yo me veo los sábados ahí 4 horas, ¿sabes? En el supermercado y luego tienda en tienda en el mercadito, o sea que...
2: Sí.
1: Bueno, es que una buena lista de la compra es fundamental. Pero aquí... ¿Hay que tener fondo de armario o podemos ir planificando semana a semana? Yo no sé si hay unas cosas que deberíamos tener siempre ahí por si acaso.
2: A ver, yo abogo mucho por una buena despensa, pero sí que es verdad que yo creo que un menú tiene que adaptarse bastante a la vida que llevamos cada uno y no al revés. Uh-huh. Es decir, a lo mejor a mí me viene fenomenal tener la nevera preparada con un montón de frescos y verduras y demás, pero porque mi forma de vida y mi día a día es ese. Pero a lo mejor tú te pasas de la semana 4 días viajando y tener mucho fresco tampoco te viene bien. A lo mejor te interesa más tener unas buenas legumbres en la despensa o incluso vasitos de arroz también preparado ahí para poder comer algo rico. O sea, yo creo que se tiene que adaptar a tu forma de vida y no hay una fórmula perfecta, yo creo.
0: ¿Qué tienes tú más en la despensa? Bueno, nunca lo he pensado.
1: Pues legumbres,
0: pasta, ¿no? Y arroz,
1: cosas sí, así.
0: Y luego latitas, ¿no?
2: Las latas.
1: Y muchas latas.
0: ¿De qué?
1: Sí,
0: ¿latas de qué? A ver.
1: Latas, mira, pues de caballa, de melva, que me encanta. Tengo atún, tengo pues mejillones.
0: Lo que tengo, de todo.
1: Berberechos, sardinillas.
2: Con eso tienes un montón de platos.
0: Si ocurre
2: perfectos.
0: Algo, ya saben, si de repente
1: ir,
0: de la Guerra Mundial, todo el mundo a casa de
1: Rato.
0: Bueno, estamos en verano. Esto que algunos dicen buen tiempo, que buen tiempo sea para los que tengan aire acondicionado, porque si no, y no es bueno tampoco tener el aire tanto tiempo. Pero bueno, ¿qué tipo de platos podemos tener casi preparados para perder el mínimo tiempo posible ahora durante estos días que hace tanto calor, que prefieres, no sé por qué, pero yo creo que la cocina, a los que nos gusta, nos apetece siempre, pero normalmente con el calor apetece menos, apetece más llegar y sacar algo más.
2: Algo fresquito de la nevera, una ensalada de legumbres o... Uh-huh. Yo en casa, por ejemplo, tengo mucha fruta cortadita porque, o sea, en un tupper cerradito, porque ya que abres la nevera y dices, en vez de coger cualquier otra cosa, coges frutita y además yo que tengo dos peques, viene muy bien para, pues eso, un snack, pues coges frutita, que es como mucho más fácil. Claro. También pastas que puedes tener en la nevera para unir unas latitas o alguna verdura que tengas ya cortada con una buena salsita, te puedes hacer una ensalada muy rápida y que no te quita mucho tiempo. Y para estos calores que estamos pasando viene muy bien.
0: Pasta de comer, ¿eh? Que no piense los de la UDEF, que es que metemos la pasta en el congelador porque estamos haciendo negocios sucios.
2: Oye, nunca se puede probar a ver qué sale de ahí.
1: ¿Que te das cuenta que entre chistorras, pasta y tal?
0: Sí, hay de todo. Lo que estaba pensando es que fíjate que tú con Uria Garrido podíais ir al parque, porque creo que por edad de vuestros peques estáis ahí.
1: A ver, él tiene tres, no, tú pero tienes dos, yo tengo uno.
0: Edad, digo, tú.
1: El mío dos años va a ser.
2: Yo tengo de 1.5 y 3.5, así que tenemos ahí la escala perfecta.
1: Oye, pues ya que estamos por los niños, una receta que sea resultona para toda la familia, incluidos niños, y que les que nos dé una cosa ahí para alejarnos un poco de la comida rápida y ultraprocesados.
2: Pues mira, una que todas las semanas comemos nosotros ahora en veranito es la ensalada de garbanzos. A los peques les chifla las legumbres. Tengo esas, bueno, no suerte, sino que al final de tanto comerlas en casa, pues es un plato que les gusta mucho, y en invierno es con, pues, más en guisos, pero la ensalada de garbanzos les encanta. Así que es verdad que la tenemos que hacer, ahora la hacemos en modo buffet, porque al mayor de casi cuatro no le gusta el pepino, al peque el tema del tomate no le da mucho, con lo cual montamos por separado y luego nos vamos montando pues con un poquito de huevo duro, con vinagre, con verduritas y demás, pues así nos la montamos.
0: Es que lo que decías es, o sea, de repente a uno no le gusta el huevo duro, a otro no le gusta el vinagre, no le eches tal, entonces tienes que andar al final haciendo como pequeños cuenquecitos. Y el que quiera que se sirva, pero a mí me da una pena porque digo, claro, ya estamos desnaturalizando muchas veces.
2: Totalmente.
0: Lo que es, ¿sabes? Es como cuando me dice el cocido, pero no le ponga garbanzos, ni carne, ni digo, pero ¿tú qué quieres?
2: ¿Cómo hacemos? No, pero a mí eso al principio también me generaba estrés, pero ahora pongo al peque a, pues eso, va cortando entre comillas el huevo duro, que realmente lo que hace es destrozarlo, pero bueno, él hace el cuenco del huevo duro, también me ayuda a cortar algunas verduritas y demás, con lo cual
0: le das el cuchillo más grande que tienes en casa.
2: Sí, tengo unos especiales para él, que con eso puede semicortar las cosas, pero bueno, así forma también parte de la cocina, que yo creo que es un valor muy importante que tenemos que dar a los peques, que por lo menos formen parte, que aunque luego no les guste, que al final, por mucho que queramos meterle sabores a los niños, oye, pues al igual que a ti no te gusta un sabor en especial, pues a ellos poco a poco.
0: Yo tengo la confianza que de pequeño había cosas que no, a todos yo creo no nos han gustado, y luego de mayor nos han gustado, y tengo la confianza de que los míos, con el tiempo, habrá cosas que, porque yo les explico algunas veces, digo, mira, íbamos por un supermercado, estaban haciendo una cata de quesos, y cogiste queso, lo probaste, y cuando íbamos y tú ibas en el carrito, me dijiste que diéramos la vuelta,
2: que quería coger más.
0: Y ahora te dice que no quiere nada que tenga queso, y digo, bueno, pues cambiará. Digo, igual que le gustaba con dos años, ahora que con 12 no.
2: Bueno,
0: pues
2: iremos fluctuando, pero bueno, la cosa es que lo prueben, que lo tengan accesible, y que yo siempre le digo al mayor mío, tú pruébalo, y si no te gusta, perfecto, pero ya lo has probado. Si poco a poco. No, el otro día me sorprendió con unos boquerones en vinagre, y encima de los fuertes. Me estuvo dando vueltas el boquerón, y él tan feliz probando.
0: No le de jamón ibérico, ni nécora, ni cosas de esta, porque le va a gustar. De eso no te van a decir que no.
2: Coquinas. Wow. Es como.
0: Que no son pipas, hijo.
2: Efectivamente. Disfrútalas, mi amor, disfrútalas ahí. Venga a comer coquinas. Y bueno, pues nada, oye.
1: Y les encantan, claro.
2: Sí, sí, ¿no? Sí, sí,
1: bueno,
2: sí.
1: Es eso, es descubrir cosas, y sobre todo, pues un poco huir de darle siempre lo mismo, ¿no? Porque al final, claro, ¿qué pasa? Que si no tenemos bien organizada la compra, la despensa, la nevera, terminamos haciendo lo mismo siempre.
2: Eso te acaba de ir, rey. Sí, que sí. No está mal tener ahí cuatro o cinco recetas que repites, pero que sean siempre las mismas y no variar. Al final hace que nos perdamos muchas cosas, y en nuestro caso los más pequeños también no molden ese paladar, y ese no pasa nada por probar cosas nuevas, que hay muchos adultos que también es es que esto no me gusta, no, bueno, no lo has probado, espérate, que a lo mejor te sorprende.
0: Y hay quien piensa que hay algo que no le gusta, y no estoy hablando de mi familia, no es que yo esté echándole ingredientes que dice que no les gusta, que luego, ¿sabes? Y si les gusta, porque lo prueban y les gusta sin saber que esos ingredientes van, no voy a decir qué ingredientes.
2: Por si acaso, no desveles.
1: Mira, vamos a proponer a los oyentes dos cenas frescas y fáciles de preparar, uh-huh, así para este verano, y que sean pues una distinta de otra, y que nos hagan huir de ese pedir a domicilio o de recurrir a bajar al sitio de la esquina por la cena fácil.
2: Vale, pues a ver, nosotros es que en casa siempre, gazpacho siempre tiene que haber.
1: Gazpacho, sí.
2: Una cena muy recurrente es que no hay que complicarse, o sea, es que no son ni recetas, es un vasito de gazpacho y un pescadito blanco a la plancha con un chorrito de limón. Para mí me parece una cena fantástica, limpia y súper recurrente para este verano. ¿Y qué más? Podríamos hacer a lo mejor, porque a mí por las noches siempre me gusta meterle algo de proteína.
0: Uh-huh.
2: Pues lo mismo, una buena ensalada completa con una pechuga a la plancha, con un poquito de picatostes que te puedes hacer también en el fryer si tienes, para no tener que encender horno y demás. Uh-huh. Una buena ensaladita con pollo. Y me parece una cena perfecta.
0: Quien te quiera ver, Nuria, ¿dónde lo puede hacer? ¿En redes sociales?
2: En redes sociales, en mi libro, por supuesto. Y
0: ¿en redes sociales cómo te llamamos?
2: Nuria Garo. Bueno, realmente en cualquier red social es Nuria Garrido, Nuria Garo, en redes sociales, y ahí me puedes encontrar y preguntarme lo que quieras.
0: Chef y creadora de contenido con más de 250.000 seguidores solo en Instagram. O sea, que cuando nosotros, Urbano y yo, salimos de aquí, de la cadena COPE, normalmente hay ese número de gente esperándonos porque nos quieren ver y tal.
2: Con vítores y aplausos, sí, sí, estaban ahí esperando. Ahí, sí, estaban todos esperando.
0: Con el calorcito de veras.
1: Pero es para perseguirnos.
0: Para tirarnos los tomates.
1: Eso es.
0: Que muchísimas gracias.
2: Gracias a vosotros.
1: Cocina sin estrés, Nuria Garrido. Muchas gracias.
2: Gracias.
0: Él es Urbano Canal.
1: Y él es Roberto Pablo.
0: Y así es como terminamos este nuevo programa de Oído Cocina, pero ya en la preparación del próximo.
1: Está ya hirviendo, está ahí al fuego lento.
0: Y hay que tener cuidado con el calor que hace, no hace falta ni encender el fuego.
1: Simplemente
0: sacarlo a la calle un poquito y ya está. Que si quieres volver a recuperar cualquiera de los contenidos de este programa Oído Cocina, estamos en redes sociales.
1: Estamos en redes sociales, estamos en Instagram, en Twitter, estamos en Facebook, pero estamos también en cope.es.
0: Fundamental. Feliz verano.
1: Feliz verano a todos.
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8: Son las 5 de la tarde, las 4 en Canarias.
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8: El presidente del Senado, Pedro Rollán, ha comunicado a los ministros de Interior, Defensa y Asuntos Exteriores, Fernando Grande Marlaska, Margarita Robles y José Manuel Álvarez, las consecuencias legales que pueden derivarse de su decisión de no comparecer ante la Cámara. Los tres ministros están citados para hacerlo los días 12, 13 y 17 de agosto. Tendrán que dar cuenta de la entrada masiva de migrantes en Ceuta los pasados días 30 y 31 de julio. Grande Marlaska, Robles y Álvarez han rechazado la comparecencia. Alegan que darán explicaciones más adelante en el Congreso. No obstante, en la carta que les ha dirigido el presidente del Senado, explica a los ministros que no pueden elegir libremente ante qué cámara comparecer. Y están pasando más cosas. El fuego de niebla Huelva ha quemado más de 4.000 hectáreas y los más de 275 efectivos desplegados afrontan horas cruciales en las que el viento está dificultando su trabajo. Estamos allí, Yolanda Guirado. ¿Cuál es la última hora? Buenas tardes.
11: Buenas tardes. La última hora es que se están cumpliendo las previsiones y están siendo momentos muy críticos. El peor enemigo de las llamas en estos momentos son la intensidad y los cambios del viento. También las altas temperaturas. De hecho, hoy hemos llegado a los 36 grados de máxima. En estos momentos, los bomberos y los efectivos de la UME, de la Unidad de Emergencia, siguen trabajando por tierra y por aire. Unas 70 personas, recordemos, han sido desalojadas de forma preventiva. El consejero de emergencia sobre el terreno ha mandado este mensaje a los desalojados. Vamos a escuchar a Antonio Sanz.
12: Nadie debe regresar a una zona desalojada hasta que los responsables de la emergencia comuniquen expresamente ello. Y bueno, en este caso lo digo porque esta noche ha habido que actuar por parte de Guardia Civil para evitar que haya personas que intentaran entrar. Y precisamente por la noche, cuando más riesgo hay.
11: Siguen cortadas dos carreteras comarcales por el fuego. La previsión es que mañana el viento dé una tregua y eso podría favorecer las labores de extinción.
8: Gracias, Yolanda. En Castellón se levanta el confinamiento de Sierra de Engarcerán y ahora la mayor parte del trabajo de los efectivos desplegados tiene lugar en Tirich. Y España ha ampliado hasta 9 el número de aeropuertos en los que las autoridades realizan controles aleatorios a viajeros procedentes de Italia. Es la respuesta del Ejecutivo a Giorgia Meloni, quien dio la orden hace una semana de controlar en aeropuertos la entrada de los ciudadanos que aterricen en su país desde España y también quien ha rechazado en las últimas horas recular. David Casado.
13: Los aeropuertos de Málaga, Valencia, Bilbao, Sevilla y Alicante, y en las próximas horas los de Baleares y Canarias, se unirán al de Madrid y Barcelona en la lista de aeropuertos españoles en los que se realizarán controles más estrictos a los ciudadanos que aterricen desde Italia. El gobierno de España responde así al de Italia, que se resiste a retirar los controles exhaustivos a los pasajeros que llegan desde España. Quienes han viajado hasta nuestro país ya sufren estos controles.
14: Sobre el avión, la azafata nos ha dicho que no podíamos bajar sin mostrar documentos.
13: Según los datos de los controles realizados hasta ahora, aproximadamente entre el 5 y el 10% de los pasajeros que llegan desde Italia los han padecido.
8: El presidente de Ceuta, Juan Jesús Vivas, cuestiona el papel de Marruecos en la entrada ilegal de al menos 70.000 personas en la ciudad autónoma. Afirma que es prácticamente imposible que las autoridades políticas marroquíes desconocieran lo que acabaría sucediendo. Apuesta por la vuelta a Marruecos Marruecos de todos aquellos que permanecen en Ceuta en situación irregular.
3: Una situación que requiere que quien puede y debe, el gobierno de la nación, la resuelva de manera inmediata. Y el gobierno de la ciudad considera que esa solución solamente puede venir dada mediante el retorno a Marruecos de todos los que en Ceuta entraron y permanecen en nuestra ciudad.
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8: Y en los deportes, Jorge Messi, padre de Leo Messi, ha fallecido a los 68 años de edad. Miguel Martínez.
15: Día muy difícil para toda la familia del astro argentino. Según han informado varios medios de comunicación desde Argentina, su padre ha fallecido en un hospital de Rosario a causa de una larga enfermedad. El mundo del fútbol ha mostrado sus condolencias al actual jugador del Inter de Miami. El primero en hacerlo ha sido Newell's, club en el que empezó a jugar Lionel y a través de sus redes sociales. En fútbol, está ganando el Sevilla por 1-0 al Bayern Leverkusen y la Real Sociedad mantiene el empate a 1 en Colonia. En juego también el Ipswich Town 3, Rayo Vallecano 0 y Tottenham 0, Getafe 0. En menos de dos horas arranca en Budapest el Ferencváros Real Madrid sin Diomandé en la convocatoria del conjunto blanco. Y cerramos con la carrera al sprint del Gran Premio de Silverstone. Saldrá en primera línea Jorge Martín, segundo Raúl Fernández y cierra el podio de momento el japonés Ai Ogura.
8: Gracias, Miguel. 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
16: Un filósofo austriaco llamado Karl Popper. Hombre, Karl Popper.
17: Claro, Popper, estaba pensando.
16: Justo. Karl Popper formuló la paradoja de la intolerancia.
17: Sí.
16: Que decía que hay que ser tolerante con todo el mundo, excepto con los intolerantes.
17: Claro.
16: Eso te convertía en un intolerante y se generaba la paradoja de la intolerancia. Y no tiene nada que ver con el Popper que estabas tú. No iba a haber ningún chiste con eso. Era la primera vez que iba a empezar hablando en serio, pero que Lucía se te va a pedir. Bueno, esto es la paradoja de la intolerancia, que es de lo que va hoy el Garito. Si pones en Google intolerante, te sale a la lactosa antes que Trump. Y esto es significativo, porque hay mucha gente alérgica a la lactosa. Yo tengo alergia o intolerancia a la gente que mastica con la boca abierta.
18: Uf.
16: Y a ti la lactosa te puede hinchar la tripa, pero a mí esa gente me hincha los huevos de una manera que te lo digo. Que parece que me he tomado Popper. Yo te lo decía así, sí. Si tú eres un intolerante a algún alimento, solo te puedes librar de ellos leyéndolo en la caja, que te puede contener trazas. Te lo tienes que buscar tú. Entonces yo creo que el cuerpo humano se ha hecho más sincero que nuestra mente. Y entonces tú, cuando tú puedes estar cenando con alguien que está masticando con la boca abierta y te callas, y yo me callo y le digo, qué bien, qué interesante. Pero mi tripa está siendo sincera y está diciendo, menudo gilipollas. Porque cada vez que mastica así, me llega a decir la frase en la que yo también soy muy intolerante, que dice mucha gente de yo no soy racista, pero... Y ahí te das cuenta tú de que contiene trazas. Contiene trazas. No te lo comas. No te lo comas porque contiene trazas. Y también soy intolerante a los restaurantes que te dicen alguna intolerancia que tú dices al precio.
18: Claro.
16: Al precio, 18 pavos por una ensalada que tiene nombre de pueblo italiano. A mí también. Me parece una burrata. Pero hay que diferenciar entre tener alergia e intolerancia, porque la alergia es radical. La alergia te dice, si te comes eso, te mato. La intolerancia no. La intolerancia te dice, disfruta. Tú cómetelo. Disfruta. Luego hablamos. Luego, es como tener una expareja resentida en el colon, ¿sabes? Es como, uy, qué rico el helado, uy, qué bien, si me está sentando bien, qué fresquito, y al rato, clon, clon, clon, clon, clon, clon, tenemos que hablar, clon, clon, clon, clon, clon, clon, y de repente son tus calzoncillos los que contienen trazas. Y me encanta que la lactosa está en cosas riquísimas, la pizza, la leche, el helado, tío, todo lo bueno lleva lactosa. Y me encanta la leche porque la hay sin lactosa. Y es igual, sabe igual, pero te han quitado lo que te hacía daño. ¿Por qué no estamos haciendo eso con las personas? Te presento a mi cuñado sin lactosa. Es el mismo, solo que cuando se acaba la copa no dice, ponme otra que esta tenía un agujero. Es todo mejor, tío. Alérgenos visibles, que te encuentres una persona y le veas en la frente que pone, contiene ego, puede producir acidez, genera gases. Que dices, coño, es Hitler, o sea, lo tiene todo. Que te advierta, que te diga, no apto para cenas largas, ni vidas sanas, hay que consumirlo preferentemente antes de que abra la boca. ¿Por qué? Porque contiene trazas.

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2: Estamos dentro de este garito que hoy va de intolerancias. Lucía Campo, Nano Jacutot, Marcote.
3: Hola, ¿qué tal?
4: Muy buenas. Os tolero bastante
5: tolerancia,
4: bien.
5: Tolerancia, ¿eh?
4: Sí.
5: Tolerancia.
3: Yo soy intolerante al pop, uniendo un poco el monólogo, porque me abre partes de mí que no quiero que se abran. Porque me,
5: no sé. Pensabas que lo del pop lo habías dejado al principio del monólogo, pero...
2: No descartes abrir partes que tú no has valorado. La vida son cuatro días. También tenemos que saludar a Fran Baliño y a Adriana.
4: Han vuelto, Fran.
5: Mi hermano del alma.
2: Han vuelto y por eso les acogemos los brazos abiertos, porque nosotros no somos intolerantes a nada. De hecho, vamos a empezar con este tema, el hay poco rock and roll de Platero. ¿Por qué? Porque la gente está siendo un poco intolerante con el rock and roll y eso no nos gusta nada en el garito. Hay que poner más rock and roll porque lo echamos de menos, porque a mí me pasa mucho de estar por ahí y la gente, ¿dónde habrá un garito que pongan buena música, que pongan rock and roll, que pongan música de verdad? Porque ya hemos demostrado aquí que con la IA se puede hacer música, pero no buena. Así que echamos mucho de menos el rock and roll y eso, y que os lo habéis gozado este fin de semana en un concierto de Fito, hacen que hoy suene aquí este tema de Platero.

0: suena Platero y tú en El Garito. El Garito, esta banda de Bilbao, esta banda que nos dio tanto. Por cierto, en breve serán los premios Actitud de Rock FM en Bilbao. Y allí iremos a darlo todo, porque nosotros no somos intolerantes con nada. Les voy a contar una historia que es real.
1: Espera, quiero...
0: que
1: le tiene, tiene intolerancia a los premios de Lucía.
2: ¡Ah, no! ¡Qué mal,
0: tío! ¿Quién son los integrantes de Platero y tú? Jesús García, Juanchu, Fito y Iñaki Hugo Antón. Bueno,
1: es la primera vez que haces ese chiste.
0: Sí, pero es
1: que
0: me da mucha pena.
1: Qué rapidez.
0: Me daba mucha pena que no estornudase. Bueno, voy a contaros una historia real. Voy a intentar ser rápido. Solo os pido una cosa, que empaticéis conmigo. Esta historia fue hace 20 años. ¿Empatizar un poco con la historia?
2: Toleramos.
0: Toleramos. Yo soy monitor...
1: Ya de... cuando empieza pedido perdón, ya.
0: Soy monitor de tiempo libre y coordinador de tiempo libre. Y yo coordinaba campamentos todos los veranos con chavales y tal y cual. Y coordinador de tiempo libre está guay, porque cuando curras eres coordinador de tiempo libre y cuando te quedabas en paro... Eras coordinador de tiempo libre. Que digo, no, si solo falta que me toque pagar autónomos, he estado aquí en paro. El caso es que, bueno, teníamos tres turnos en Caparra, en Cáceres, en un albergue precioso allí de chavales. Y bueno, pues no había ningún intolerante a nada. Hace 20 años no había ningún intolerante a nada. Algún alérgico a las avispas sí había. Eso siempre hay alguno, porque niños que no lo quieren sus padres siempre hay, claro. A ver, tu hijo es alérgico a la picadura de la avispa y la mandas en julio a Cáceres.
1: Sí.
0: Mucho no le quieres. O sea, eso está, vamos, estaba ahí el chaval, es como ser alérgico al oro y ir a un concierto del Cigala. Pues. La gente se está pinchando, es Urbasón porque se te muere el niño. Bueno, hay que estar al loro. Bueno, el caso es que, ¿sabéis lo que pasó? Entró una normativa que exigía en los campamentos un cambio de menús. Esta normativa creo que era a nivel nacional y se introdujo muchísimo pescado, muchísimo, para mi gusto exagerado, más en verano, campamento, bueno, entonces claro, ese año hubo mucho pescado, entonces al año siguiente, en el primer turno había 5 intolerantes al pescado, al siguiente turno había 15 intolerantes al pescado, al siguiente 25, yo sabía que eso era mentira, o sea, pero claro, no te la puedes jugar con intolerancia de un niño, pero yo decía, esto es chantaje que le están haciendo los niños a sus padres, que le están diciendo, os lavo el coche, hago la cama, o mira, me quedo todo el verano con la abuela, diciendo eso al padre, ¿no? Y así, mamá y tú estáis todo el verano ahí dándole. Y el padre aceptaba. A no ser que también fuese intolerante al pescado. Bueno. Este chiste me lo marca ahí por el camino. Bueno. Yo estaba cabreado porque quería denunciar eso, pero no tenía pruebas de decir que eso era mentira. Entonces yo estaba muy cabreado con esto de las mentiras porque me parecía muy grave mentir en las fichas de un niño y tal, que esto es lo más importante con los chavales, la salud y tal. Y entonces llega un turno que me viene un alérgico al gluten. Pone alérgico al gluten. Y digo, bueno, esto es lo que me falta. Que la gente se invente ya enfermedades para no comerse el pescado. Alérgico al gluten. Al gluten. Y claro, ahí estamos todos haciendo chistecitos. El gluten, ¿qué es el gluten? Diciendo la niña, a ver, ¿y qué es el gluten? Y el chaval, pues no sé definir. Te lo digo, y si no se lo trae ni preparado, el gluten. Digo, que es un pegamento, el supergluten de toda la vida. Yo pensaba que era un pegamento. Dice, ahora lo venden sin gluten. Digo, antes lo vendían con pegamento, que hijos de puta, casi. Así me repetía a mí, todo pegado ahí, claro, el super gluten y claro, o sea, hasta el punto de que la cocinera, que era una señora mayor, miraba al niño con la espumadera de la mano, que digo, le da como diciendo, como dice, pero ¿y eso qué enfermedad es? Y dice, es que no sé, soy una persona celíaca. Y le dijo ella, y yo antoñaca, venga hombre, que te comas ahí. Y claro, yo haciéndole al chaval, le decíamos al chaval, pero vamos a ver, digo, a ver, venga, man, cuéntame, ¿qué no puedes comer por el gluten? ¿Qué no puedes comer? ¿La verdura? ¿El pescado? Digo, porque aquí no viene ninguno que sea alérgico a las galletas. Y decía el chaval, yo no puedo comer galletas. Y yo, venga, hombre, que te comas la galleta, y disfruta, que estás de campamento aquí. Le llamamos internet, porque no podía aceptar las cookies. Y bueno, ese es otro chiste que he colado. Bueno, el caso es que le hacía bromas, me acuerdo, la cocinera mirando la barra de pan como diciendo ¡pan! Y lo mató, o sea, haciendo chorradas porque no se terminaba de tomar en serio hasta el punto que le dijo ¡pero lo has probado! ¡Tú el pan lo has probado! Y el chaval con cara de esta señora así, yo también. Y yo veía a la cocinera mirándome como diciendo yo no hago pan especial para este tío, o sea, se tiene que comer el pan y tiene que probarlo, no sabíamos qué hacer, chico. Menos mal que apareció el alérgico a las avispas y dijo, lo pruebo yo que a mí no me quiere nadie, ¿sabes? Si no, nos cargamos al niño celíaco, tío. Yo quiero que entendáis que esto pasó de verdad, que no sabíamos lo que era el celiaquía, que he hecho chistes con internet, pero tampoco lo había con soltura, buscabas por internet, no quedaba claro. Y hay que tener un cuidado ahora ya, por suerte, mucha más tolerancia con todo esto, pero de aquellas, cuidado con pan, galletas, todo esto, así que mucho cuidado con las intolerancias. Y luego te cuento una historia de los Van Halen, que fueron intolerantes con una norma que pusieron, que yo pensaba que era la leyenda urbana, pero parece que ellos fueron el origen de esta historia tan chula. De momento, quédate con este jump.

0: Hemos disfrutado de Van Halen aquí en el garito de Alex Clavero, el Franco Tirarrock, y lo que te contaba antes. Hay una leyenda urbana de que yo pensaba que era leyenda urbana, pero por lo visto los hermanos Van Halen era verdad, que ponían en los Rider en las necesidades técnicas que tenían, bueno, técnicas o de producción.
1: El catering, sí.
0: Sí, en el catering ponían que no hubiese M&M's de color marrón. Que tenía que haber un montón de M&M's, pero no podía haber ninguno de color marrón. Y esa tontería, ese capricho, hacía que si tú llegabas y efectivamente alguien se había tomado la molestia de que no hubiese ningún M&M marrón, decían, esta gente es competente, va a estar todo bien. Sin embargo, si habían fallado en eso, decían, no nos podemos fiar.
1: Ya. Bueno, yo creo que era para no confundirla, porque a lo mejor tomaban alguna pirulilla de color marrón.
2: Eso puede
1: y para
2: ser,
1: no confundirlo con nada.
2: Claro, decir, no me ha hecho nada.
1: No me ha hecho nada.
2: Sabía chocolate.
1: Es un M&M's.
0: Dicen que en las giras de los Stones no queda ni un lacasito azul.
3: Estás
0: rapidillo.
3: Estás rapidillo.
0: Me gustó lo de todocampista. Venga, vamos a experiencias con intolerables, podemos llamarlas así.
2: Sí, cosas que no toleramos.
0: Que yo con todo lo miedo de los campamentos, pues vosotros tendréis algo.

0: porque me da una alegría verlo sin envidia. Y yo, ya está.
1: Nosotros no hacemos eso, Clavero.
0: Claro, envidia, envidia, pero me encanta, ¿eh? Y además sí, no los voy a utilizar nunca en tu contra.
2: No. Yo sí.
0: Soy como el nano.
1: ¿Sabes a lo que soy intolerante yo?
0: A
1: la presbicia. Lo estoy llevando fatal.
0: ¿Ah, sí?
1: Lo estoy llevando fatal. Eso de que no veo bien ya de cerca,
0: pero
1: lo llevo fatal.
0: ¿Y te pasa que es a días?
1: No.
0: Es que a mí eso me está rayando peor.
1: ¿A días?
0: Sí, que hay días que digo, ay, pues se me ha pasado, o sea, veo bien. Y hay otros días que, tío, que como hoy de verdad que tengo que echar la cabeza para atrás.
2: Soy de los que falta brazo, ¿no? Pensaba que decía que iba a un supermercado y lo veía mal y otro lo veías bien.
0: No,
2: supermercado día.
0: ¡Ah!
1: Chiste, hay que explicarlo.
2: Porque sois muy lentos, tío.
0: Venga, ahora os cuento otra historia de intolerantes.
1: Venga.

0: Barney Love de Elvis, que Elvis también tenía, era intolerante. ¿Por qué hemos puesto este Barney Love? Porque él llegó a decir que era, empezaba a ser intolerante a la fama. La verdad que eran unos tiempos los de Elvis que todo el mundo quería ser famoso, era lo mejor que te podía pasar. Y él fue el que más lo consiguió y como que era un aviso a navegantes de esto mola, pero mirar cómo he ensanchado yo. O sea, te quiero decir... Encima ahora, con el volumen que tengo y estas patillas, a ver cómo voy a comprar yo con normalidad. Él quería una vida normal, con día no se podía. El otro día vi lo del Salvados de Évole con Alejandro Sanz y decía un poco eso, que llegó un momento en el que cuando le atacó la depresión un poco, esto, el único sitio en el que se sentía salvo era en el escenario, cuando se tenía que enfrentar a la gente, conocidos, desconocidos, que lo pasaba mal, que empezó a ser un poco intolerante a esa situación. Bueno, pues desgracias que te ocurren cuando parece que todo brilla y todo es maravilloso. Pues hay que empatizar con todo tipo de situaciones. Jefa, ¿tú tienes situaciones cómicas o no? De
1: traigo, sí, hombre, traigo alergias. Vale. Estamos hablando de intolerancias, entonces voy a traer alergias porque hay alergias muy típicas, ¿no? Que sea a los gatos, que sea a los frutos secos, pero hay gente, la pobrecita, que tiene que lidiar con alergias bastante raras. Os voy a contar algunas, son completamente reales. Por ejemplo, la alergia al ejercicio.
2: Servidor.
1: Sí, yo también.
0: Alergia al ejercicio.
1: Sí. Se llama anafilaxia inducida por el ejercicio. ¿Qué pasa? Que la actividad física puede desencadenar urticaria. ¿Qué te pasa, Marcote?
2: Sí, sí, sí.
1: ¿Ves? A mí también. Dificultad para respirar, pérdida del conocimiento.
2: Justo, todo. Esto.
1: Todo. A mí también me pasa, sí. Menos si estoy en un bar sentada.
0: Tú haces mucho gracias ejercicio, Lucía.
2: Estudio.
0: Coja. Que a mí me ha dado una alegría cuando ha dicho que era de hacer ejercicio ayer, porque pensé que le había atropellado el 6. O sea, digo, le ha atropellado un autobús urbano, tío, de verdad.
2: O que era un homenaje.
1: Por eso, soy alérgica, mira lo que me pasa. Sí, por hacer ejercicio, no puedo ni moverme.
0: Esto también le ha pasado este año bastante al Valladolid, que yo le veía, digo, estos tienen alérgico a jugar, ¿eh? Y no sé por qué he dicho el Valladolid teniendo el Madrid ahí.
1: Es verdad. Hay unos cuantos.
0: Pero bueno, lo mismo ha sido por un poco de miedo, digo, lo mismo me parte en la cara. ¿Qué? Está el vestuario del Madrid para hacer bromitas.
1: Ahí no son alérgicos a las tortas.
2: Nada.
1: Tengo más alergias.
0: Raras.
1: Y esta, sí, y esta me resulta curiosa, alergia a la risa. Tú fíjate,
0: ¿la risa?
1: O sea, no es la risa en sí.

0: lo que da alergia, pero en personas con problemas respiratorios, la risa pues puede causarles síntomas y consecuencias pues muy similares a los de una reacción alérgica.
1: Eso os pasa a vosotros cuando cuento un chiste, pero eso no reís, ¿no?
2: Sí. A mí con Clavero, que me pica algo cuando le tengo al lado, sí.
3: Pero esto es, lo malo es que no se entera la gente, empieza a jajaja. Ja, ja, ¿cómo se reía? Está muriendo, que eres, está muriendo.
0: ¿Qué risa más rara?
3: A mí no me ha pasado, por desgracia no me ha pasado.
2: Dice, no sé si se ríe o es tu último risa.
3: No, pero hay veces que esto me ha pasado en escenarios de pedir aplausos porque hablo tanto y tan rápido que me he empezado a marear y he dicho, por favor, aplaudirme, y tengo que coger aire porque es que me voy a desmayar. Y si te desmayas en el escenario, la gente, ¡ja, ja!
2: ¡Qué gracioso!
3: ¿Quién lo ha hecho? ¡Ovación cerrada! Y te mueres llevándote una ovación de la leche, pero que te mueres, vamos, que te mueres. A ti, yo, me ha pasado a veces estar mareado, agarrado ahí al pie de micro.
0: Venga, termino con otra.
2: Venga. Sí.
0: La alergia al sudor de los demás. ¿Qué te parece? Esa es rara. Está rarita. Y sin pope. Pues alguna...
3: ¡Qué mirada!
0: Ya,
3: sí, ¡qué
0: que...
3: picaruela!
0: Sí, es que picaruela, no. No me puedo juntar con vosotros. No. Bueno, pues hay gente que sufre reacciones y entran en contacto con el sudor de los demás. Se llama urticaria colinérgica. Provoca enrojecimiento, hinchazones y otras cosas por el estilo.
3: Hinchas.
0: Como el popper.
3: No.
2: Sí, entre
3: el
2: popper, la colinergia de tal. Sí.
1: Ya el sudor, no, pero el olor que genera el sudor, un poco de rechazo.
0: Yo también,
3: Sí, ese olor es verdad que es fácilmente disimulable, pero si no lo llegas a disimular, o sea, te has pasado, si la ropa, importante lavar la ropa, porque tú estás limpio, pero la ropa si no la has lavado se le quedan ahí, va quedando ahí, va aumentando y sí. Ahora, para tener sexo con una persona que te dé alergia al sudor, pues te tienes que coger uno que tenga alergia al ejercicio.
2: No.
3: Y tienes que hacerlo muy bien, a ver si le va a dar la risa, va a ser alérgico a la carcajada y se queda ahí. Se te queda ahí, hacemos una mezcla de todo. Bueno, la verdad que, oye, que te tienes una intolerancia a algo, pues la tienes. Habrá que ser tolerantes para saber llevarlo bien. Os va a encantar esta historia de los White Stripes que os voy a contar una vez que pase este temazo.

0: delicioso este Seven Nations Army de los White Stripes, ¿vale? Que es que me cuesta mucho pronunciarlo.
1: Pues lo ha hecho divino, ¿eh?
0: ¿Por qué? ¿Por qué? ¿Cómo empieza la canción, Marcote? Así empezaba, y es que esta historia es me ha encantado, me la ha contado Nara y me ha encantado, pues no sabía, hay tiendas de música, de guitarras, están que tienen prohibidos que pruebes ciertos riffs, porque todo el mundo prueba los mismos. Este es uno de ellos, que lo tenemos todos en la cabeza, sí. Suena hasta en estadios, ¿no? Esto, esto se ha quedado ahí, se ha quedado para siempre. También está el del Stairway to Heaven, o el Smoke on the Water,
2: ese.
0: Entonces, claro, ahí deben estar los de las tiendas talarices, si quieres, si te vienes a comprar un instrumento, tienes que tener cierto nivel, así que cúrrate otro, más original. También hay canciones que están prohibidas.
1: Está muy bien relacionado con esto, claro, porque hay canciones difíciles de escuchar, estas que has nombrado.
0: ¿Has dicho prohibidas yo?
1: Sí, pero prohibidas, difíciles de escuchar, porque estas que has dicho son muy buenas y están cansadas de escucharlas, pero hay otras que la verdad son bastante, bastante complicadas de llevártelas al oído. Pues esto que escucháis...
0: ¿Pero qué es esto?
1: Son los Beatles.
0: ¡Oiga!
1: Esto se llama Wild Honey Pie. Esta es una canción del álbum Blanco, donde los Beatles, sobre todo Paul McCartney, quiso experimentar con una voz desafinada y unas guitarras desafinadas. Dura 30 segundos, es horrible y...
3: Y que era doble el disco y había que rellenar un poquito.
1: Y dijeron, venga, pues una más. Wild Honey Pie, ¿vale? ¿Qué te parece?
2: LSD.
0: Es un poco...
1: Eso.
0: Sí, sí. Es un poco, me recuerda, payato contento. El payato.
1: Dale a la segunda.
4: Oh, wouldn't it be lovely?
1: Esto es uno de los discos más controvertidos de la historia, que es el Lulu, que compartieron Frank Zappa con Metallica. Y la verdad,
3: Lou Reed.
1: De hecho, son 87 minutos de tortura, porque es poesía con riffs de Metallica y está valorado como uno de los peores discos de la historia.
0: Oye, la idea, a mí, poesía con riffs de Metallica,
2: no
0: me sonaba tan mal, ¿no? Pero sí.
3: Está la batería Ulrich también,
1: poned las canciones. Bueno, y el último. No suena tan mal, pero esta es una canción de la Jefferson Starship que se llama We Build This City y es casi unánime como la peor canción de la historia, porque en medio del mejor momento de la canción meten una locución de radio horrible y se ha llevado en varios rankings el top de peor canción de la historia.
2: Eso es como cuando grababas antes las canciones de la radio, sí. Y te hablaba el locutor, sí, por encima, sí. ¿Verdad que decías no, ya me has jorobado la grabación? Sí. Pues es esto.
0: Ahí yo tengo muchas veces que ahí las habrá. Sí. El pirata me aparecía por ahí. Yo le conocía, siempre se lo decía, digo, tener un poco de amor odio porque me has jodido un montón de canciones con lo que me costaba pillar la antena en el pueblo.
2: Es verdad.
0: Vamos a darle a esta canción, que va a decir Nano cómo se llama esta canción, porque yo ya no me veo con fuerza.
1: If you tolerate this, your children will be next.
2: Oh.
1: Si toleras esto, le pasará factura a tus hijos.
0: Es muy bonita la idea.
3: ¿El grupo?
0: Es...
3: ¿Lo puedes decir?
0: Sí, el grupo sí, de Manic Street Preachers.
3: Muy bien.
0: Dame, por favor, aquí en el garito de Alex Clavero.

0: no te engaño. Y aquí en el grito de Alex Clavero todo suena deliciosamente, porque somos súper tolerantes con todo. De hecho, nos encanta ser tolerantes con la gente que nos llama al 647-339966 o nos escribe por redes para decirnos que quiere concursar en nuestro conocidillo, ese concurso en el que Nano te da pistas y tú tienes que adivinar quién es el personaje famoso que ha venido por aquí. Y hoy nos ha llamado Isabel desde Hortaleza. Hola, Isabel.
1: Hola, ¿qué tal?
0: Pues muy bien, oye, muchas gracias por llamar al garito. Sabes cómo funciona esto y sabes que si lo adivinas te llevas el abridor del programa, ¿verdad?
1: Eso es, sí.
0: Vale, pues te paso ya con Nano que te dé las pistas. Al principio son difíciles, luego al final serán mucho más fáciles, así que ten paciencia y suerte.
2: De hecho, la última es la más fácil, ¿no? Se podría decir. Sí, hay que aguantar.
0: Sí, al final te lo dice prácticamente.
2: Venga, Marco, te da.
1: Vale.
2: Bueno, ha venido un tío bastante irreverente al garito, ¿eh? Ya que hoy va de intolerancias, este tío le gusta armar jaleo. Tiene más pelo que los calzoncillos de un peluquero. Tiene pelo, pelo, pelo.
3: Vaya
2: pelo.
3: Comparación. La imagen en mi cabeza.
0: No había oído eso nunca.
2: Me imaginé a mi peluquero, digo, ¿dónde tendrá mucho pelo? No, ahí seguro que tal. De otro, claro. Es abstemio, ¿vale? Que dentro de una estrella del rock es bastante raro. Sale mucho del estereotipo de sexo, drogas y rock and roll. Y pese a esto es bastante polémico. Con esto puede que lo sepáis, defendió el rock and roll delante del Senado de Estados Unidos. Esto lo ha hecho poca gente. De hecho, lo ha hecho solo él. Isabel, te veo tranquila, ¿no? Sigo.
1: Sí, pero porque lo tengo claro ya con lo que has dicho.
2: Venga, pues te voy a decir un par más. Estuvo en Rock FM, para que lo saquéis vosotros, ya que Isabel lo tiene, promocionando un vodka.
0: ¿Sí?
2: El Rocavaca se llamaba. Aunque, vamos, no se podía comprar. Yo creo que era una cosa para blanquear pasta. Pero, por último, decir, para que Clavero lo saque, que es el cantante de Twisted Sister.
0: Oh.
2: Isabel, ¿lo puedes
0: saber? ¿Lo sabes?
1: ¿Me animo? ¿Lo
0: sí,
1: digo?
0: Sí, claro, claro, claro, claro.
1: ¿Es Dee Snider?
0: ¡Venga! ¡Vamos! ¡Venga, venga! ¡Ese acierto de tragaperras! Muy bien, Isabel. Dee Snider, de Twisted Sister, que es verdad que estuvo aquí y que, mira, está guay promocionar un vodka con Teresa Stemio. Eso es ser muy, muy tolerante. ¿Qué te vas a hacer con el abridor, Isabel?
1: Pues este fin de semana, si me llega, lo abro y lo inauguro.
2: Pues para el que viene, a lo mejor.
1: Veranito.
0: Muchas gracias, Isabel, por haber llamado aquí al garito de Alex Clavero. Qué alegría da repartir abridores para que abran felicidad. Sí, con alcohol, sin alcohol, lo que sea. Nosotros seguimos aquí con este programa dedicado a las intolerancias. ¿Por qué suena hip hop? Porque esta es la canción de Trainspotting. Trainspotting, esa película en la que se combatía con bueno, era un poco la intolerancia, una intolerancia social, ¿no?
2: Sí, total.
0: Un grupo de amigos que estaban, se drogaban y dejaban de drogarse. Qué película más dura,
3: sí,
0: tío.
3: Sí.
0: Yo a veces me acuerdo del bebé ese yendo por el techo, la madre que me parió. Sí. Digo, pero
2: la escena del váter.
0: Y las sábanas, ¿eh? Qué caca, qué... ¡Ah! ¡Qué mal! Pero es un clásico del cine. O sea, si ahora estás pensando, me lo voy a apuntar, es Trainspotting, y no la veas con tus padres, porque te vas a sentir incómodo. En
3: ni
0: cualquier
3: con tus
0: caso,
3: hijos.
0: Fue un peliculón, fue un pedazo de... Bueno, fue, es un pedazo de artista, Iggy Pop sonando aquí, ¿cómo es el tema? No, dímelo tú, venga.
2: Last for Life.
0: Last for Life.

0: En el garito no nos gusta nada Quevedo. Somos más de Góngora.
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3: Last for Life, aquí sonando en el garito del esclavero, el Franco Tirarrock, recordando que es la banda sonora de Trainspotting, una peli dura, pero es una canción que te pone a tono, te pille donde te pille. ¿Y qué tienes que decirnos, Nano, de ese mundo juvenil al que perteneces?
4: Pues, bueno, pertenezco ya, me queda una pata dentro y una fuera, ¿eh? Pero para que entendáis, claro, cosas que digan vuestros hijos ya o en un futuro, pues vamos con ese vocabulario adolescente.
5: Venga.
4: Vamos a ver qué es funar.
3: ¿Funar?
4: Uf. Uy, Lucía lo tiene.
3: Funar.
6: Funar suena un poco.
4: No, tú espérate, que yo quiero ver dónde desvarían estos.
3: Funar yo.
6: Funar, suena, funar.
3: Funar.
6: Te pongo otra.
3: Funamos hoy.
5: Funamos
4: todas. Las tres van a llevar a lo mismo ya.
6: Funambulista.
3: Tienes mechero, aunque me apetece mucho funar. No sé qué quieres que te diga.
4: Lucía, ¿qué es funar?
5: Es como tirarle a alguien, decir algo malo, que ha hecho algo malo.
4: Efectivamente.
5: Me está funando.
4: Esto sí,
5: está
4: por funando. Ejemplo, a Errejón le funaron. Eso. Mucho. Pues con razón, pero le funaron.
6: Como yo pensaba que era el que había funado. Eso no.
4: No, ¿ves? Eso es lo que pensaba Clavero. Sí, por ejemplo, sí. A nosotros con lo de Anjin de Pogatín nos funaron bastante y siguen en ello. La verdad, el vídeo está bastante bien. Luego, ¿qué es el FOMO? Esto es facilito.
3: ¿FOMO?
4: Lucía, estás hoy súper bien.
5: Estoy a tope.
4: Pero espérate.
3: Porque de apuesta. El FOMO. A ver, no.
6: Son conjugaciones, ¿verdad? Funar, FOMO.
3: FOMO, no sé. Pues si fumar, te voy a hacer un chiste con fumar, no tengo ni idea. FOMO. FOMO,
6: es como odio.
3: Pero ¿cómo se utiliza la frase de FOMO?
4: Sí, tengo mucho FOMO de ese encuentro.
6: O sea, que me da vértigo.
3: A la alergia, sí. Aversión.
5: No, como que quieres ir, ¿no? Por ahí va. Estar.
4: Es fear of missing out. Eso. Que es decir, si vais, tenéis una cena vosotros y yo no puedo ir, y digo, joder, tengo un FOMO porque no puedo ir y seguro que va a pasar algo. Cuando en el cole no ibas y Messi se hacía de profesor, ¿sabes? Que siempre pasa algo importante cuando no ibas al cole.
5: Que
4: pues
5: te lo perdías.
4: Efectivamente.
5: Miedo a perderte algo.
3: Yo, pues envidia, ¿no?
4: No es envidia. Es FOMO, tío.
5: Querer estar en todos los saraos.
4: Venga, y para otra fácil, el lore.
5: Lore, Macu, Macu.
4: ¿La he puesto votando? ¿Qué tal por ti?
6: Esta la sé yo. El lore es como el universo, ¿no? Un universo, una especie de universo, ¿no? El conjunto de cosas.
4: Vamos a ver si lo sabéis vosotros.
3: Pero ¿cómo es? ¿Cómo es el lore? ¿Pero cómo se utiliza el...?
4: Luego te cuento la historia con esta chica, que hay mucho lore.
5: Hay mucho que contar, hay mucha historia.
4: Efectivamente,
5: efectivamente.
6: Va aquí, Ala, ahí de repente. ¿Eh?
3: Joder, estás más joven de mente que de cuerpo, Lucy.
4: Cuidado.
6: Se cae.
3: Tengo hasta en los rizos, la pobre.
4: Mira, claro, los premios Actitud de Rock FM, pues hay mucho lore detrás para que se hagan esos premios,
3: claro,
4: por ejemplo. ¿Habrá garito el año que viene? Pues hay mucho lore al respecto.
3: Hay mucho lore, pues el lore, funar, FOMO. No me ha quedado claro la de funar, cuál era la que... Bueno, no lo sé, vamos a poner... Es que la siguiente canción, no sé si nos van a funar, si nos van a hacer FOMO.
6: Nos van a funar.
3: Nos van a funar, ¿no? Está bien utilizado ahí. Nos van a funar, pero queremos que suene en el garito porque lo hemos dicho, no somos intolerantes a nada. Entonces este grupo, ponlo, porque mola y va a sonar aquí.
5: Oh,
3: sí. Como puede ser de otra manera, esta canción va de odiar cosas, pues en un programa de intolerantes vamos a poner Revolver.

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0: Lucía ayer hizo ejercicio y le han salido hasta mocos. O sea,
1: está tocando la trompeta.
0: Está la pobre, ha salido alergia, le ha salido
1: intolerancia. Ejercicio, ¿eh?
0: Está claro lo que tienes intolerancia, sí, sí, madre mía.
2: Vaya día me estáis dando.
0: Ay. Hombre, por favor. Y ahora que tenemos que ayudar a bajar de la silla, es que no sabéis las agujetas que
2: me
0: tiene.
2: Me cuelgan los pies, efectivamente.
0: Pobre. Ay, mira, ¿te imaginas que nos enseñas la tabla que hiciste ayer y fueron 7 minutos y medio de ejercicio?
2: Dejaron 2.
0: Bueno, que lo pasamos bien aquí con Carlos Goñi, que acaba de sonar aquí en el Revólver, en el garito de Alex Clavero, el Franco Tirarrock, y ahora sí llegamos a nuestro fin, este garito de intolerancias, y tenemos que decir que la semana que viene, eso sí, irá de garitos míticos.
2: ¡Ay, qué bueno!
1: Ostras, sí,
0: esto está muy bien. Si quieres dejarnos en redes sociales, que ahora tenemos Facebook, el garito de Alex Clavero, en Instagram...
1: Somos 150.000 ya, no, poca broma.
3: ¿Sumando todo?
1: Sí, sí, cuidado, todo, sumando todo, 150.000.
0: Sí, sí, y hay mucha gente del barrio que la tengo apuntada en una libreta de papel, que también es en las redes sociales de mi barrio, que también nos escuchan en la radio, porque ahí es donde suena el garito de Alex Clavero, el Franco Tirarrock, la semana que viene, lo dicho, de garitos míticos. Si nos quieres escribir y contar alguna historia que tengas en algún garito, pues será bien recibida. Sabes que aquí no somos intolerantes, poco filtro hay. Ahora sí, vamos a brindar. ¿Por quién? Pues vamos a brindar, no sé si te lo hemos dicho a ti, Lucía,
2: sí,
0: que te va a hacer mucha ilusión, porque hoy es el cumpleaños, debería ser el cumpleaños de nuestro queridísimo Roberto Iniesta Ojea. Entonces, como nosotros somos fieles, fieles seguidores hasta la muerte y más allá de él, pues vamos a brindar por él, porque lo tenemos en nuestro recuerdo constantemente. De hecho, quiero adelantar que es posible que en el garito...
1: Ojo.
0: Cumplamos la promesa que hicimos al principio de temporada y puede que en algún momento hagamos un capítulo especial sobre Robert. ¿Os apetece?
2: Vamos.
1: Mola mucho. Sí, a ver si los jefes nos escuchan y nos
0: A ver si podemos hacerlo. Venga, vamos a brindar por el Robert.
2: Vamos.
0: Y a vosotros nada más, a vosotras nada más, gracias por estar aquí, por apoyarnos, por darnos este buen rollo, que nos lo contagiéis aquí y hace que pues lo pasemos así bien, ¿verdad, Lucía?
2: Me lo he pasado súper bien con vosotros hoy, os he tolerado más que nunca.
0: Yo, ahí tú, Nano, que
1: yo de maravilla, parece otra cosa.
0: Venga, Marco, ¿te has sido feliz?
1: Yo estoy distraído porque hay un taxista pitando abajo y no sé lo que quiere.
0: Es que me tengo que ir, gracias, Paliño. Gracias, Adriana, gracias a todo el mundo por escuchar y disfrutar con nosotros el garito. Hasta la semana que viene, chao.
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0: Son las 6, las 5 en Canarias.
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0: El presidente de Ceuta, Juan Jesús Vivas, hace un llamamiento a la calma ante las teorías que apuntan a una posible nueva entrada masiva de migrantes el próximo 15 de agosto. Señala, eso sí, que la confianza en que esto no vuelva a suceder se reinstaurará entre la población si se refuerza el dispositivo de seguridad.
3: Tenemos una oportunidad de manifestar esa unidad en la concentración que ha sido convocada por nuestras comunidades religiosas. No es una concentración de nadie. No es una concentración de ningún partido político, es una concentración para poner de manifiesto, alzar la voz y poner en manifiesto, insisto, que Ceuta no se rinde.
0: El gobierno, por su parte, sostiene que el CNI no la informó de la entrada de decenas de miles de personas a Ceuta que se produciría hace ahora 9 días. Y eso deja al CNI en una posición complicada. Su trabajo es reservado y, como explica en COPE el exagente del cuerpo Jaime Rocha, no podemos esperar que alguien del CNI salga a explicar cuál es su forma de operar en cuestiones de importancia.
4: Yo lo que no entiendo, la verdad, es la negativa por parte del gobierno a que el CNI no vaya a dar información. Claro, nadie del CNI va a salir a decir, sí, hemos pasado la información y tal. Cosas del CNI no se pueden contar y no se pueden dar detalles.
0: Y el drama migratorio es también una realidad en Baleares. En lo que va de semana, más de 400 migrantes han llegado a las islas a bordo de 24 pateras. La última de ellas lo ha hecho hace menos de una hora y ha requerido la intervención de la Guardia Civil y Salvamento Marino para rescatar a 29 personas a casi 10 kilómetros de la costa sur de La Cabrera. Y en España, la compraventa de viviendas subió un 1,6% interanual en junio, tras 5 meses a la baja. Eso ha conllevado que en los primeros 6 meses del año el número de operaciones haya caído un 2,6% en comparación con 2025. Marta Ruiz.
5: El mercado inmobiliario sigue fuerte con casi 350.000 compras hasta junio, pero el ajuste es claro. Aunque las compras repuntaran levemente en junio, según el INE, en el primer semestre del año se han cerrado un 2,6% menos de operaciones. Miguel Cardoso, economista jefe para España de BBVA Research.
6: A pesar de las condiciones favorables para la demanda, esperamos que las ventas de viviendas caigan un 7,3% en 2026 y podrían mostrar un leve avance en 2027. De un 0,6%.
5: Pero los precios van a seguir subiendo porque falta oferta. Tenemos un déficit de 700.000 viviendas, un déficit difícil de corregir por la saturación de la red eléctrica y el enquistamiento de la ley del suelo.
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0: Y en deportes, ya hay 11 del Real Madrid para medirse contra el Ferencváros. Fermín Molano.
7: En menos de una hora arranca en Budapest el amistoso entre el Ferencváros y el Real Madrid. José Mourinho deja a Vinicius y a Bernardo Silva en el banquillo, Valverde y Camavinga titulares en el doble pivote. En el mundo del fútbol continuamos mostrando sus condolencias a la familia Messi por el fallecimiento de su padre, Jorge Messi, a los 68 años de edad. La Conmebol, la Federación Española y el Fútbol Club Barcelona han trasladado sus condolencias a la familia a través de sus redes sociales. Los amistosos de pretemporada, la Real Sociedad ha perdido 2-1 contra el Colonia, el Sevilla también ha perdido 2-1 contra el Leverkusen, el Rayo también ha caído 3-0 contra el Ipswich Town y el Getafe ha empatado a 1 contra el Tottenham. En MotoGP, Jorge Martín se impone en la carrera al sprint en el Gran Premio de Silverstone. Borja González.
8: Victoria en el sprint de Silverstone del líder del Mundial, de Jorge Martín, en una prueba marcada por el desgaste de los neumáticos. El piloto madrileño que ha entrado en meta por delante de Ayo Gura y de Marco Bezzecchi, triplete de Aprilia en la prueba corta aquí en el Gran Premio de Gran Bretaña, en una jornada muy complicada para las Ducati, muy complicada para Marc Márquez, que solo ha conseguido terminar en la 9ª posición después de esta prueba. Martín, que tiene 17 puntos de ventaja sobre Gura en la general, tercero es ahora Bezzecchi a 27, cuarto Márquez a 29.
7: En ciclismo, Félix Cals ha llevado la vuelta a Burgos y Pellizzari se ha impuesto en la última etapa, y en los europeos de natación, Carlos Gimeno ha terminado cuarto en la final de saltos de gran altura y se queda a las puertas de los metales.
0: Gracias, Fermín. Ahora escuchas La Hora de Jorge Bustos aquí en la cadena COPE.
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9: ¿Qué tal? ¿Cómo estás? Un placer saludarte este día y a esta hora, que no es nada habitual, porque tú y yo nos escuchamos siempre
10: por las mañanas en Herrera en COPE. Pero es lo que tiene el verano, que nos permite cambiar un poco los hábitos y pasar un tiempo juntos, un tiempo diferente al que solemos compartir. En esta hora que arrancamos ya mismo me gustaría que me acompañaras escuchando distintas historias que seguro que te interesarán, ya sea por lo que vamos a aprender, por lo que vamos a reflexionar y también por lo que vamos a emocionarnos. No pierdo más el tiempo, que los minutos vuelan. Y ojo a la cifra que te voy a dar para empezar. En España se producen al día 1.200 estafas informáticas. 1.200. Es una cifra tremenda. Son datos de las Fuerzas y Cuerpos de Seguridad del Estado que también nos dicen que en los últimos 9 años el incremento ha sido del 490%, casi un 500% se han multiplicado las estafas. Hemos pasado de alrededor de unas 70.000 estafas anuales a más de 400.000. Esto por no hablar de los intentos de ciberestafas. Que levante la mano quien no haya recibido en la última semana, diría yo, un mail supuestamente de Hacienda o supuestamente de un servicio de paquetería, de un banco, de la DGT, de una empresa energética. Esta se lleva en la palma, yo creo. Son gente que suplanta la identidad y que piden que demos nuestros datos personales. También se han multiplicado, y esto seguro que tienes experiencia directa, las llamadas telefónicas que son intentos de fraude. Más del 70% de la población ha recibido algún intento de estafa en los últimos 6 meses. 70% de la población. Y uno puede llegar a pensar que las estafas más graves siempre le ocurren a los demás, ¿no? Esto es lo típico que le ocurre a los demás. Pues no. Nosotros somos los demás. Porque la realidad es que cualquiera puede caer, a cualquiera nos pueden pillar si no estamos atentos en un renuncio, porque cada vez son más elaboradas, más sofisticadas y mejores las malas mentes que piensan en estafarnos. Por eso quiero que escuches ahora la historia de Marta, con la que he quedado en una cafetería de Madrid, que ya está aquí sentada a mi lado. Marta, tú tienes 23 años, eres de Valladolid, pero vives aquí en Madrid, y en julio del año pasado buscaste piso. Claro, como cualquiera que se viene a vivir a Madrid desde fuera, porque te subían el alquiler. Y encontraste uno muy pintón en la zona de la Plaza de Toros de las Ventas y pedían unos 1.200 euros al mes, que es una barbaridad. Pero desgraciadamente es el precio que ahora se está pagando en la capital. Y cuando contactaste comenzó una pesadilla, comenzó una estafa inmobiliaria de la que tú has sido víctima. Quiero que me cuentes, Marta, ¿cómo empezó y qué te dijo concretamente la persona que era el supuesto propietario de la vivienda? Porque en principio tengo entendido que todo parecía normal.
11: Sí, todo parecía normal. Nosotras encontramos un piso por Idealista, entonces quedamos con el supuesto propietario pues para ir a visitarlo. Nos gustó, entonces decidimos alquilarlo, pero el propietario nos dijo que ese piso estaba alquilado hasta el día 7 de julio. Entonces que nosotras podíamos entrar a partir del día 10. Total, que firmamos con él un contrato de reserva y le hicimos una transferencia pues de lo que serían 2 meses de fianza, 2.400 euros. Cuando se fue acercando la fecha del 10 de julio, le escribimos para hacer la entrega de llaves y no nos respondía. Entonces, bueno, nos empezó a oler bastante raro y lo que hicimos fue buscar los datos que él nos había pasado, de cómo se llamaba, supuestamente.
10: ¿Buscaste su identidad en internet?
11: Buscamos su identidad en LinkedIn. Entonces encontramos una persona que tenía el mismo nombre y los mismos apellidos. Y esa persona nos dijo que no hiciéramos ninguna transferencia a ese hombre porque ese era una persona que estaba utilizando su identidad para estafar a la gente. Porque era una estafa, a él le había suplantado la identidad con una estafa que le había hecho anteriormente también por lo mismo, por intentar alquilarle un piso.
10: Esto es como las cerezas, sacas una persona, una víctima de estafa y aparece otra colgando detrás. Porque esa persona a la que le suplantaron la identidad, Marta, para estafarte a ti, se llamaba José Francisco y resulta que hemos podido hablar con él. Y me gustaría que escucharas lo que nos ha contado, porque su historia comienza de una forma muy parecida a la tuya, buscando piso en un portal de internet.
12: Vi un piso que alquilaban en Valencia que me cuadraba bastante y le escribí y automáticamente me mandó un mensaje con un número de teléfono para que lo llamara, porque me dijo que estaba saturado de tanto mensaje y me dijo que el piso pues era de una herencia y tal y que lo quería alquilar, pero que él estaba en Madrid y que iba a bajar al día siguiente a Valencia para enseñármelo. Hablando con él me dijo que él quería hacer las cosas bien y que quería hacer un seguro de impago, porque claro, como él estaba en Madrid y el piso estaba en Valencia, que quería hacer un seguro de impago y que necesitaba mi DNI y mis 3 últimas nóminas.
10: Pues ya lo oyes, Marta, le dijeron que todo estaba correcto, que le iban a llamar para firmar los papeles, pero nunca más se supo. Y es cierto que José Francisco sospechó, como tú, pero pues lo dejó pasar, hasta que se dio cuenta por los mensajes que empezó a recibir de otras víctimas.
12: Se pusieron en contacto conmigo varias personas por LinkedIn y al ver que la fotografía mía no era la del personaje este, automáticamente me escribieron preguntándome si yo estaba alquilando un piso en la calle Virgen del Coro de Madrid. Y evidentemente, pues no, yo no estaba alquilando ningún piso y me enseñaron un DNI que se había hecho esta persona con todos mis datos, con su fotografía. Incluso me pasaron un certificado de cuenta bancaria de un banco que había, donde se había abierto una cuenta a este señor, donde le hacían los ingresos de la estafa, vamos.
10: Claro, imagino, Marta, que esa cuenta que se abrió este señor es la misma en la que tú ingresaste los 2.400 euros en concepto de 2 meses de fianza, bueno, tú y mucha más gente. No sé si has podido contactar con más víctimas de esta estafa o si lo has intentado.
11: Nosotras no conocemos a nadie que le haya pasado esto, pero es verdad que el verdadero José Francisco nos dijo que había recibido más mensajes de otra gente, como acaba de contar.
10: Tú conociste a este tipo en persona, visitaste el piso, vamos, el piso existe, el estafador también, pero claramente no era suyo, ¿no? ¿No sentiste nada raro mientras él te enseñaba el piso?
11: La verdad que no, o sea, fue bastante agradable conmigo, además como lo llevó todo por el procedimiento habitual, quedamos con él, me lo enseñó, estuvimos hablando de las condiciones, luego nos mandó firmar un contrato de reserva, nos mandó una foto de su DNI, como era todo tan normal, pues no sospechamos nada en ningún momento.
10: Cuando fueron a denunciar, la gente que ha sido víctima de este falso José Francisco, la policía les dijo que mucha gente está alquilando un Airbnb durante meses, se hacen pasar por el propietario para ejecutar esta estafa de la que fuiste tú víctima. Y le llamaron a la semana siguiente a muchas de estas personas, de estos postulantes, para hacer el reconocimiento gráfico, pero la policía nunca les dijo si los habían pillado. Y dicen las víctimas que nunca recuperaron el dinero. ¿Es tu caso?
11: Es mi caso. Yo cuando fui a hacer el reconocimiento fotográfico, sí que le pregunté a la policía que si sabían cuáles eran los datos reales de esta persona. Y sí que lo sabían, me dijeron que sí, pero que no me podían dar más información porque la investigación seguía abierta. Y en cuanto al tema del dinero, pues no nos han dicho nada. Y de si le han cogido, tampoco sabemos nada.
10: O sea, que parece que van ganando los malos. Bueno, cuando José Francisco, que recuerdo que es la persona a la que le han suplantado la identidad para estafarte a ti, fue al banco donde está esa cuenta bancaria a su nombre, le dijeron esto, escucha.
12: Yo la cantidad exacta no te la podría decir porque tampoco la sé. Yo sí que te puedo decir que cuando fui a la entidad bancaria y les comenté lo que me había sucedido, la chica se quedó asombrada, me puso una cara como diciendo, wow. Pues aquí hay mucho dinero, ¿eh? Yo le pregunté, ¿pero qué cantidad hay? Y me dijo, a ver, no te voy a decir la cantidad, pero te digo que hay más de 30.000 euros.
10: Y lógicamente, su miedo principal es este.
12: Durante muchos meses yo no he vivido tranquilo, o sea, no he podido dormir bien, he recibido amenazas y he vivido siempre con el miedo de a ver qué pasa, a ver si esta persona saca un crédito a mi nombre, a ver si compra cosas a mi nombre. Y la verdad, no lo he pasado nada bien y de hecho sigo sin pasarlo bien porque esto está sin resolver todavía.
10: Claro, esto es lo que teme él, cuya identidad ha sido suplantada. Su caso es todavía peor que el tuyo, pero también es verdad que podría estar, no sé si tienes ese miedo, podría estar alguien o este hombre preparando una suplantación de tu propia identidad, Marta.
11: Claro, efectivamente. Al final el dinero, pues bueno, es algo que damos por perdido, pero lo que nos daba realmente miedo era que pudiera utilizar nuestros datos para cometer algún tipo de fraude, tanto el nuestro como el de nuestros avalistas, que en este caso pues son nuestros padres.
10: ¿Y has puesto alguna denuncia?
11: Pusimos una denuncia instantánea en el momento que nos dimos cuenta de que era una estafa y es verdad que tuvimos suerte porque la tramitaron en el momento y de ahí, a raíz de eso, fue cuando nos llamaron para hacer el reconocimiento fotográfico, pero no sabemos nada todavía.
10: O sea, si nos ponemos en el mejor de los casos, no habría avanzado el estafador en la creación de un perfil falso basado en tus datos porque la policía no te ha dicho nada, ¿no?
11: Claro, la policía no nos ha dicho nada y luego también es verdad que avisamos a nuestros bancos para que cualquier operación que se quisiera hacer a nuestro nombre nos avisaran previamente.
10: Bueno, los 2.500 pavos creo que los has perdido, Marta, pero por lo menos fuiste corriendo a la policía y seguiste los pasos que hay que seguir en estos casos. Muchas gracias, Marta, por contarnos tu caso. Hemos escuchado también a José Francisco. Creo que en esto podríamos haber caído cualquiera de nosotros, porque son muy profesionales los delincuentes, y creo que es un tema que pasa desapercibido. Hoy queríamos poner el foco sobre él, quizá porque tiene un punto de humillante reconocer que esto sucede y sucede cada vez más, pero creo que la forma de intentar atajarlo es precisamente denunciarlo. Así que mucha suerte, Marta, espero que puedas recuperar el dinero, y si no, por lo menos que no tengas problemas con esos datos que diste a un estafador, que esperemos sea localizado y detenido pronto.
11: Pues sí, espero que se solucione y sobre todo que no le pase a nadie más.
10: Pues ojalá sea así. Muchas gracias, Marta.
13: Una infancia marcada por una situación complicada. Una depresión que empezó en los primeros años. Varios intentos de suicidio y tras uno de ellos una lesión medular. Pensar en que la eutanasia es lo que realmente quiere para terminar con todo el dolor y todo el sufrimiento. Es una historia real, muy similar a la que vivió Noelia Castillo, la joven que murió por eutanasia el pasado mes de marzo. Solo que esta historia que vas a escuchar ahora tiene un final muy diferente. La diferencia es que finalmente Judith decidió vivir. Y además va a traer una nueva vida al mundo. Judith, ¿qué tal? Lo primero es darte la enhorabuena porque estás embarazada de 4 meses y vas a ser mamá muy pronto.
14: Sí, así es.
13: Bueno, pues enhorabuena de corazón, Judith. Y gracias por querer contar tu historia. Ya sabes que me escribió tu mejor amiga, Eva, porque el caso de Noelia pues te ha dejado muy tocada. Claro, ni su dolor psíquico ni físico te son precisamente ajenos a ti. Pero por eso mismo quieres aportar esperanza a la gente que pueda estar en una situación parecida, ¿verdad?
14: Así es.
13: Tu vida no ha sido fácil, Judith, desde el principio no lo fue. Tú has contado que tu padre era adicto a las drogas, que era un maltratador, que finalmente os abandonó. Y esa infancia y ese abandono te ha marcado toda tu vida. ¿Cómo te sobrepusiste a eso?
14: A ver, en el momento como tal no me sobrepuse. O sea, fue una infancia y una adolescencia marcada por mucho sufrimiento, pero al final sabía que tenía que seguir, ¿no?, luchando, y al final es cierto que hubo un momento que el sufrimiento parecía como si me ganara la batalla, ¿no? Entonces ahí empiezo a tener una psicología más frágil. Mi lucha entre la vida y la muerte es algo que se vuelve parte de mi vida, ya que los motivos para morir son más que los motivos para vivir. O sea, hubo una lucha muy grande.
13: ¿Y cómo fue, Judith, tu paso por el cole? Porque creo que tampoco fue fácil ni precisamente feliz. También sufriste acoso escolar. ¿Por qué iban a por ti?
14: Pues no lo sé, o sea, yo también he sido siempre una persona muy dependiente. Yo creo que un poco pues por la herida de mi padre, ¿no? De querer ser vista, ¿no? Querer ser querida. Entonces yo iba muy detrás, y al final pues igual que el rol que adopté con mi padre, ¿no? De insistir hasta, aunque sabía que él iba a reaccionar de forma violenta, pues con tanto en el colegio y en la adolescencia, fue esa mi forma de relacionarme.
13: En la adolescencia fue más o menos el momento en el que empezaste, digamos, si pusieras en una balanza interior las razones para vivir y las razones para morir, ¿cuál fue el momento en el que la balanza se descompensó a favor de la muerte en la adolescencia?
14: Sí. O sea, claramente yo creo que es el tramo de los 17 a los 19 años.
13: ¿Y recibiste algún tipo de ayuda psiquiátrica o psicológica en ese instante?
14: A ver, yo a los 12 años, cuando mis padres se separan y me entero de la drogadicción de mi padre, empiezo a hacer seguimiento con la psicóloga. Hay un momento pues que, no sé, a los 13 años me dan ya el alta, y pues desde esa edad hasta los 17 años estoy sin tratamiento psicológico, digamos.
13: ¿Estás bien entre los 13 y los 17?
14: A ver, bien, bien no. pero pues eso, te dan el alta, pues nada, pues sigues tu vida como puedes, pero no es que fuera bien, por decirlo así. Fue más de los, o sea, a partir de los 17 ya vi como una gran necesidad, porque sentía que poco a poco iba perdiendo el control de mi vida. Entonces, yo, pues por suerte, he pedido ayuda, ¿no? O sea, siempre que me he visto así mal, he pedido ayuda. Porque ante esta lucha de vida-muerte, pues era como, voy a apostar por la vida. Aún no teniendo motivos, porque las condiciones eran muy desfavorables. Entonces, a partir de los 17, cuando pues ya se me... pues vuelvo otra vez a la psicóloga y ya empiezan a medicarme.
13: Porque es en ese momento cuando empiezas a autolesionarte, ¿no?
14: Exacto, sí. En segundo de bachiller.
13: ¿Y por qué lo hacías? ¿Por expresar un desprecio que sentías por ti misma? ¿O era una forma de pedir ayuda? ¿O por qué lo hacías?
14: Un poco todo. También era una forma como de castigarme, porque mi padre era una persona tan, tan, tan manipuladora que yo su abandono lo llevé muy mal.
13: ¿Te culpabas a ti misma del abandono?
14: Sí, porque es que además él... O sea, yo con 12 años, digamos que le dije que no le quería ver más, ¿no? Pero porque sus mentiras, ¿no? De voy a dejar las drogas por vosotras, lo voy a dejar todo, no sé qué. Y todas las conductas que él tenía, al final hubo un punto que dije, no puedo más, o sea, esta situación me supera. Y le dije que no le quería ver más, pero para ver si él escarmentaba, ¿no? Y no, que va, no fue así. Entonces yo a los 17 años decido ir a verle, porque por miedo a que le haya dado una sobredosis, o si se muere, y pensando, ay, ¿y si se muere por mi culpa?, ¿no? Como todo un poco, o sea, distorsionado, ¿no? Y la verdad que él, cuando le voy a ver, pues yo le reprocho, ¿no? ¿Dónde has estado? Me dijo, fuiste tú que con 12 años me dijiste que no me querías ver. Le pregunto que por qué me pegaba, era porque yo me portaba mal. O sea, al final fueron una serie de acusaciones, o sea, hacia mí todas, y yo no supe gestionarlo, porque además durante meses me lo callé, me callé este encuentro que tuve con mi padre, y hubo un momento que yo pensé que si mi padre se moría iba a ser por mi culpa, que yo le iba a matar, ¿no? O sea, al final llegó todo un cúmulo, o sea, una argumentación que yo no podía acogerla. Entonces mi forma de gestionarlo fue la autolesión.
13: ¿Te hacías cortes?
14: Sí.
13: ¿Y llegaste a estar ingresada en el hospital?
14: Sí, hubo una época que me daban tantas crisis de ansiedad que me decidieron ingresar en el hospital de día, y ahí estuve casi un año, pero en ese tiempo

0: correcta que es.
1: Na, na, na, na, na, na. Elton John tocó al cruzar el charco.
2: ¿Y qué canción es esa?
0: Ya te vi.
1: Es la, pues, es el Croco del
2: el Rock. El Croco del Rock. Yo te lo digo que yo lo había pillado. El Croco del Rock.
0: A mí me ha costado también,
1: ¿eh? Con el oído musical.
0: Claro, cantan los dos igual de mal, se entienden entre ellos, es normal.
2: Pues, no, yo no me sé las letras, pero no se me escapa un tarareo, ¿eh?
0: Vais fatal. Voy con la última. El último garito mítico sobre el que voy a preguntar es The Cavern.
1: Oh, okay.
0: Vale, que está en Liverpool, que sabéis que es el sitio donde se dieron a conocer los Beatles. Vale, pues de estas tres historias, ¿cuál es la real? ¿Un exjugador del Real Madrid cantó Yesterday sobre el escenario? ¿Ringo Starr ha pedido que la urna con sus cenizas se expongan allí? Vale. ¿O los Rolling intentaron comprar el local?
1: Yo Madrid, digo.
2: El jugador del Real Madrid, sí.
0: Que esa es la real, decís, ¿no?
1: Sí, sí.
2: Yo iba a decir la de los Rolling.
0: Que intentaron comprar el local.
2: Sí.
0: Bueno, pues he de decir que Clavero no ha dado ni una.
2: Muy mío.
0: Efectivamente, un exjugador del Madrid, ¿eh? Fue Julio Llorente. En el 2017 se subió ahí, estaban jugando un partido de veteranos y fueron luego ahí y se cantó el Yesterday sobre el escenario, ¿eh?
2: Qué bueno.
0: Os daría una copa.
2: No, bueno.
0: Pero no sé si os las merecéis. Claro, como es el garito, una copa.
2: Claro, claro, sí, de todas maneras podemos... Sí, nos tenías que dar unas chanclas, una toalla, como se hacían las fiestas de bebida de los garitos buenas. Como lo que se suele hacer en este garito, el Stone Pony, es este garito de Nueva Jersey donde suele ir el señor que suena ahora, el señor, el jefe. Después de la jefa, el jefe, el boss, Springsteen. 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

0: Pues estamos disfrutando aquí, pues sí, efectivamente, estábamos disfrutando con Springsteen, que él es de Nueva Jersey, y ahí efectivamente está ese Stone Pony que la gente dice que es donde empezó. No, la realidad es que no es donde empezó, pero sí que habitualmente los domingos pues se suele pasar por allí a tomar una cervecita, entonces te lo puedes encontrar. Si estás de turismo por Estados Unidos, lo mismo te cuadra y pasas una jornada maravillosa, porque en el mundo hay muchos garitos muy guays. Es que los bares nos han unido siempre, que no nos falten nunca.
1: Sí. Nunca.
0: Nano, ¿qué nos cuentas de garitos del mundo que no sepamos? Bueno, que podamos no saber.
1: Pues vamos a darnos una vuelta por alguno de los garitos más míticos de la historia del rock, ¿no?
2: Venga.
0: Vamos a tomar un vermú.
1: Más que un vermú, un whisky con hielo, ¿no?
0: Sí.
1: Vamos a hablar del whisky a gogó, ¿no? Que es el garito, yo creo, por excelencia del glam metal y del rock. Que, claro, en Los Ángeles, ha dicho Lucía el Trovador, estaba también el Rainbow. Bueno, pues en el Whisky a Gogo mola mucho porque Motley Crue decidió comprar, alquilar una casa justo detrás para poder ir directamente, estar lo más cerca posible de allí. Y se
3: ir en bata, incluso.
1: Claro, claro. Y luego fueron Van Halen, también los Doors, pues un montón de gente, Guns N' Roses. Parte de la letra de Bienvenidos a la Jungla va un poco del Whisky a Gogo. Y de todo lo que sea.
0: Ya te tiene que gustar un bar, ¿eh?
3: Bienvenidos a la jungla.
0: A la casa ahí. Jolín, macho.
1: El CBGB, el mítico garito de punk de neoyorquino, que por cierto, las siglas significan country, bluegrass y blues. Que es justo lo contrario que se tocaba.
3: Bueno, empezó por ahí, luego ya
1: claro,
3: cuando se la escena neoyorquina underground empezó a tocar allí ya.
1: Pero esto. Suenan los Ramones, que lo popularizaron mucho, pero el primer grupo que tocó ahí era Television y les dijeron, oye, tocad al otro lado. Cambiaron un poco el escenario para no asustar a la gente que pasaba por la calle, porque decían, nos vais a asustar a la peña
3: y no,
1: de lo mal que tocáis. Y luego al final, pues mira, Patti Smith, de los Ramones y tanta gente.
3: Anda que no han vendido camisetas al CBGB.
1: Buah.
0: Y de los Ramones. Yo creo que los Ramones se llamaron así porque se encontraron con alguien que llevaba una camiseta de los Ramones. Se dijeron, mira cómo mola esta camiseta. No se puede llevar más. El otro día lo vi en una tienda de estas. No iba a decir el nombre, en Pull&Bear. Digo, pensé es que está en todos lados los Ramones, macho. Madre mía, qué punky todo.
1: Bueno, y de tanta energía en los garitos a veces también nos ponemos un poquito románticos.
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0: No sé, se nos puede ver en streaming perfectamente en YouTube. Estamos como en un concierto con las cabezas ahí. Eso nos falta encender el mechero, claro. Sacar el móvil.
1: Antonio Vega. Y nos vamos a la calle de la Palma número 4, al Penta. Que iba. No quería poner La chica de ayer en Rock FM, pero bueno, creo que El sitio de mi recreo es una canción brutal.
3: Es más marchosa esta que la otra, ¿no?
1: Sí, sí, pero en La chica de ayer habla del Penta, dice: luego por la noche al Penta escuchar canciones que consiguen que te pueda amar. Fue uno de los locales en España, por cierto, Marco, esto no sé si lo sabes, donde se estrenó un DJ poniendo música.
3: Sí, sí, de los primeros que hubo DJ.
1: DJ,
3: sí.
1: Claro.
0: ¿Y está abierto a día de hoy?
3: El Penta sí, todavía
0: el
3: está.
0: El Penta sí, hace sí. poquito estaba, pero bueno.
2: El Palentino estaba cerca, al lado.
3: El Palentino lo cerraron,
2: ¿no?
3: Sí,
2: ese lo cerraron.
1: Y no he puesto a Los Porretas, ¿eh? Que tiene una canción y en una de Madrid que dice
0: y el Penta fue el local de ensayo.
1: Mucho mejor.
0: Bueno, pues mucho mejor que tarareando.
2: Sí.
0: Está mejor. El siguiente ando por señas. Anda, majo. Que mira, vamos a escuchar un poquito de rock and roll, pero potente y bueno. Los ZZ Top. Luego te cuento por qué suena así esta grunge.
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0: potente y delicioso esta grunge, pero ¿por qué es este tema de ZZ Top? Pues porque, a ver, esto va sobre un burdel de Texas, en la grunge, que es una ciudad de Texas, Miguel. Uh-huh. Bien, ¿no?
1: Bien, ciudad.
0: Bueno, pues el burdel en tiempos de la Gran Depresión, la gente no tenía pasta y entonces iban ahí a hacer intercambios. Entonces la gente pagaba con pollos de corral. Voy a marcarlo de corral porque estamos hablando de garitos.
2: Es que tengo un chiste que no va a entrar, pollo por polla.
3: Chiste que no va a entrar.
4: El tío lo ha tirado así.
2: Bueno, pues polla, recoge.
4: Ya veía yo mucha finura con el burdel. Ya yo cuando han dicho burdel, digo.
3: Intercambio de fluidos.
4: Sí, también.
0: Venga, vamos. Venga, bueno, pues nada, pues al piste para los pollos. Que la gente llevaba pollos de corral para pagar a cambio de sexo. Entonces, bueno, el sitio se llamaba The Chicken Ranch. Y bueno, de ahí viene de esta canción.
2: La
0: ZZ Top, que se llama La Ranch. Sí, todo correcto, ¿no? Vale, bien. Pues ya podemos dar paso al conocidillo, que lo tenemos esperando. Venga, conocidillo, venga. Juan Carlos, ¿estás ahí?
5: Aquí estamos.
0: Juan Carlos, eres de Plasencia, ¿verdad?
5: En el Plasencia, exactamente.
0: ¿Qué tal han ido esas flores amarillas?
5: Pues bien, bien. No he podido ir por tema laboral, pero vamos, el año que viene ya le digo a mi jefe que me lo dé libre.
0: Bien. Muy bien hecho.
5: Digo que alguna pulsera amarilla me cae, aunque no haya estado ahí, que ya me habrán guardado alguna cosilla.
0: Llegan, a mí me ha llegado algún regalito, algún detalle de que ya mostraremos en próximos garitos. Pero ahora vamos a lo que estamos, al conocidillo. Nano te da las pistas y tú pues tienes que acertar quién es el conocidillo. Al final serán más fáciles y si lo aciertas, llevas el abridor del programa. Te paso con Nano. Mucha suerte, Juan Carlos.
1: Juan Carlos, muy fácil. Al principio casi ni me escuches porque son preguntas muy locas, pero según van pasando son bastante sencillas y la séptima o la octava es cuando lo vas a sacar. Así
0: vamos,
1: que
0: como todos los días, Juan Carlos.
1: Dale el tiempo, márcate. Juan Carlos, yo soy un fiel defensor de los garitos porque ahí la gente se desenmascara. Pues este tío era una persona que abogaba mucho por la paz y esas cosas, pero cuando iba a un garito, pues se lo pasaba de maravilla. Era un loco del Monopoly. Los coleccionaba y cuando giraba por todo el mundo con su banda de rock, le encantaba jugar y le molestaba que le quitaran las estaciones de tren. Él siempre quería tener las cuentas, ¿eh?
2: Es que es una lana, ¿eh?
1: Sí, pero vas pasando por ahí, leña. Ya no está entre nosotros, tristemente, pero volvimos a escuchar su voz en el año 2023 gracias a la inteligencia artificial.
2: Ahí va.
1: Esto, cuidado, para los puretillas del rock. Salía mucho de fiesta este hombre con Harry Nilsson. Iban mucho al trovador, que hemos hablado antes de él. Y una vez le echaron de allí por una cosa que os voy a contar más tarde. Juan Carlos, ¿cómo vas?
5: Mal.
3: Nosotros también, mal, nosotros no lo sabemos.
0: Pero mal de salud, Juan Carlos, porque no sabemos si es la cobertura que está fallando o te estás ahogando. ¿Estás bien?
5: De salud voy.
0: Elige bien las palabras, Juan Carlos, porque tenemos muy mala cobertura.
1: Juan Carlos, mira, este personaje era muy común verle con gafas redondas. No empezó a usarlas en público hasta el año 1966 y las descubrió cuando interpretó al soldado Grippet en la película How I Won the War, dirigida por Richard Lester.
0: Juan Carlos, ¿vas bien?
5: No.
1: Pues es uno de los cuatro genios de Liverpool, Juan Carlos, que cambiaron el mundo en los años 60.
5: ¿Lero?
1: ¡Vamos! ¡Eh!
5: Ha tenido que llegar a la fácil.
2: ¿Cómo lo ha celebrado el tío, eh?
0: Vale, muy bien, muy bien. Si hubiera nacido en mi pueblo los Beatles, habría sido el gafas. Porque qué rápido, en cuanto se dicen gafas redondas, ya se ubica.
5: Sí, vale, dime.
0: Enhorabuena, Juan Carlos. ¿Qué vas a hacer con el regalo, con el premio, con el abridor del garito?
5: Pues mira, cuando llegue, ir a comprar botellines y a todo el que pase por mi casa, abrirle un botellín.
3: Vamos para allá.
5: Si os queréis pasar, pues estáis invitados.
0: Pues claro que sí, encantados siempre nosotros de ir a Plasencia. ¿Quieres que hacer el...? Gracias, Juan Carlos, te despido ya. Nano, ¿quieres hacer alguna puntualización?
1: No, de la noche loca que pasó con Harry Nilsson es muy conocida, se llama The Lost Weekend, porque desapareció John Lennon, había cortado con Yoko Ono, estaba súper loco, y se fueron al trovador a ver un homenaje a los Smothers Brothers, que eran un grupo así de comedia, y empezaron a gritar al público, a la gente, a tirar cosas. Esto es John Lennon y Harry Nilsson, finales de los 60, y nada, le sacaron a leñazos, y al día siguiente fueron y pues dieron como una especie de flores y tal, para pedir perdón.
3: La paz, ahí llegó la paz.
0: Porque lo importante en la vida es amar, te lo digo yo aquí desde el garito de Alex Clavero, que lo importante es amar.

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2: Ama. Y ensancha el alma, que diría Manolo Chinato, que, bueno, de hecho, que estamos hablando de garitos, pues está el Chinatos Bar en
3: Béjar,
2: en
3: Puerto de
2: Béjar. Puerto de Béjar. Un garito precioso y que sigue abierto, así que si queréis ir a verlo, pues allí, pues Manolo no sé si estará porque ya tiene una edad, pero bueno, pues allí se pergeñaban muchas de las canciones de Estre Chinato y tú, todo ese disco salió allí, pues, pues con Manolo Chinato, con Robe, con
3: Fito.
2: Fito y el Guojo.
3: Se hace un festival muy bonito allí que se llama Béjar Rock, que está dedicado así solidario y demás, y Manolo a veces al parecer se pasa por allí.
2: Pues bueno, si quieres verlo, yo he visto fotos del garito, el garito es mítico, o sea que es chuli, es precioso solo de ver.
4: Vámonos para allá, no en un tuviese... viaje de garito.
2: Hay que hacer un garito desde allí.
4: Venga.
2: Hay que hacer
4: vamos.
2: Las salidas del garito.
3: Los salidos del garito.
2: Sí. Bueno, tú, de hecho, eso nos viene bien, eso que has dicho es buena percha para hablar de lo que querías hablar.
4: Es que está todo hilado.
2: ¿Qué está pasando con las formas de ligar ahora?
3: Hay una buena noticia de que los jóvenes están abandonando un poco las apps de citas. Tinder, Hinge, Crumble, Bumble, ya no sé cuántas hay. Porque, claro, es muy artificial. Pero para vosotros, si algún día entráis, por si os complica la vida, os voy a decir tres cosas que tenéis que tener cuidado que no os hagan en una app de citas, ¿vale? Lo primero, que no os hagan es wrecking.
2: El
5: ogro, debe ser.
4: ¿Qué es el wrecking?
5: No sé.
4: ¿Partes del cuerpo que no quieres ver?
5: O
3: cómo... Esto es la teoría del pantano. Tú entras en una app de citas y buscas a alguien que tú consideras que es peor que tú. Porque así se supone que te va a tratar a ti mejor. Es decir, tienes tu wreck.
4: Pero ¿cómo le dais? O sea, ¿qué manera de pensar? Bueno, más rara, ¿no?
3: Pero esto no es alguna cosa que me he inventado yo. Y, pues, si seguís allí, tenéis que tener cuidado para que no os hagan el breadcrumbing, que es migajear, ¿vale?
5: Ah, como pulgarcito, claro, ¿no? Dejarte un rastrito ahí, ¿eh?
3: Claro, es decir, tienes alguno por ahí que no te convence mucho, pero te van un hola, un quedamos una vez al mes, un no te hablo en dos semanas, pero te pongo un mensajito bonito. Es decir, ten cuidado, no seas esa persona que te están, ¿sabes? Que te contestan cada cuatro días, bueno.
5: Ya.
3: Y también que no os hagan cushioning.
4: Uy, eso es de...
2: ¿Pero esto qué es? Pero vamos a ver, migajea. O sea, ¿cómo el anterior cómo se llamaba?
3: Pues tres canciones de provisión.
5: Cushioning, de algo de cama, de almohada, ¿no?
4: Cojines, eso es.
2: Cushioning, que no te hagan pagafantas, puede ser.
5: Anda, que no tiene cushioning para mí.
4: Estas cosas.
3: Que no seas el cojín de repuesto. ¿Vale? Esto se conoce como el ganado.
2: Segundo plato.
3: O el octavo. Entonces, estás por ahí, te estás migajeando también y te conviertes en el cojín de repuesto por si no le sale bien el plato principal, ni el segundo, ni el tercero, ni el cuarto, ni el quinto. Pues ahí estás tú para llevarla a cenar.
2: Vale. Y el primero, el tercero es cushioning, es el segundo plato de toda la vida.
3: Sí.
2: Es que me tienes de segundo plato. El del migajear, este, es el pagafantas de toda la vida.
5: De toda la vida.
2: Y el requin, este, es el de mi adolescencia. O sea, te quiero decir, espérate hasta las 6 de la mañana.
4: Que todos los gatos son pardos.
5: Desecho de tienda, eso es.
2: Remata esto.
3: Bueno, vamos a ir a The Cavern, hombre, que soy el único de aquí que ha ido a The Cavern, ¿no? Vamos a escuchar una de las pocas canciones que sonaron en The Cavern, ya que dieron más de 290 conciertos, pero tocaron casi todo versiones, porque era un garito de versiones, que por cierto, si vais hoy, no es el original, ese se medio derrulló y han colocado otro por ahí, así que vamos a escuchar una de las pocas canciones que los Beatles tocaron en The Cavern suyas, que se llama I Saw Her Standing There.

0: Temazo de los Beatles, que lo mismo no conocías. O sea, que es que el garito de Alex Clavero, el Franco Tira Rock, pues tiene esas cositas que innovamos, que tiene una canción que no la ves venir.
1: No la ves venir.
0: Igual que el final, que no la ves venir.
1: ¿Ya está aquí?
0: Ya está, no tenemos licencia para más.
2: Hemos llegado.
0: La próxima semana, ¿de qué hablamos, jefe?
2: Jefe.
0: Está ascendiendo.
1: Ojo, espérate, esto no lo hemos hablado. ¿Cómo que jefe, nano?
0: Cuidado. A ver, jefa. Ha cantado, ha tarareado, ¿qué más quieres?
1: Hoy se lo ha ganado, la verdad es que hoy se lo ha ganado.
3: Vamos a hablar de récords en el mundo del rock, que hay muchos, curiosos, canciones, bandas, un garito seguro que tiene algún récord por ahí.
1: Este garito, porque pensábamos que íbamos a durar uno y mira, llegamos a 69.
0: Y si quieres contarnos algo de récords en tu vida o alguna anécdota guay que tengas, 647-339-966 o las redes sociales, que lo estamos partiendo en Instagram, en Facebook también.
3: En todo.
1: Claro,
2: por eso me llevo a 69.
3: Sería bonito acabar en el 69.
0: ¿Somos los Shrekin de las redes?
3: Nos están haciendo Shrekin a nosotros.
0: Si nosotros tuviéramos una red social de ligoteo, se llamaría La Ciénaga. Eso sí, la mía sí sería así. Bueno, acaba el garito aquí y hoy vamos a brindar por este garito, porque hoy va de garitos míticos.
1: Venga.
0: Así que vamos a brindar por este garito. Lo que no sabe nuestra audiencia es que hemos hecho una canción para el garito y ahora se están poniendo los dientes largos, pero no la vamos a cantar porque está todavía en construcción. Sí, os vamos a decir que hemos hecho una letra que describe un poco lo que es para nosotros este garito. Y con esto ya nos despedimos y os deseamos que seáis muy felices hasta la semana que viene. Tampoco que no vayamos, espero que no nos corten antes, pero diría algo así: cuando tengamos la canción la sacaremos algún día, yo tengo fe. Donde el tiempo no se sabe lo que dura, donde la vida nos la bebemos de un trago, donde la risa es la única cura, donde brindar nunca está sobrevalorado, donde los abrazos traspasan el alma, donde caerse nos importa poquito, donde perder es motivo de guasa. Ese lugar existe, es el garito. Donde las comedias son parte de dramas, donde te escondes de las brujas, donde tus fantasmas los estrujas, donde tus miserias no andan por las ramas, donde salir, beber y hablar con la gente, donde amar te ha ensanchado el alma, donde te vas por la vereda con calma, donde te despides hasta siempre, siempre, siempre.
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5: Son las 2, es la 1 en Canarias.
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5: Según el gobierno, son más de 2.500 marroquíes los que quedan en Ceuta, mientras que el ejecutivo ceutí lo eleva a unos 6.000. Aparte de la inseguridad, una consecuencia derivada de este hecho es la sobresaturación del CETI, el Centro de Estancia Temporal de Inmigrantes de Ceuta. El centro, con capacidad para 512 personas, se encuentra con 700 y más de 1.800 esperando fuera. Esto deriva en peleas y en intentos de acceder a la fuerza. Manuel es el delegado sindical de Eulen, la empresa encargada de la seguridad del CETI.
8: Los datos que salen son un poco ridículos. No se sabe el número que hay ahora mismo en Ceuta. Estamos desbordados en todos los sentidos, la verdad. La fuerza y cuerpos de seguridad, como ya le digo, los compañeros del CETI, la ciudad en general.
5: Mucho se ha hablado en los últimos días del papel del CNI, del Centro Nacional de Inteligencia, durante esta crisis de Ceuta. En COPE, el que fuera agente del Servicio Secreto Español, Jaime Rocha, ha defendido el papel que juegan y ha puesto en duda que no anticipasen la entrada masiva de migrantes al gobierno.
9: Yo lo que no entiendo, la verdad, es la negativa por parte del gobierno a que el CNI no vaya a dar información. Claro, nadie del CNI va a salir a decir, sí, hemos pasado información y tal. Cosas del CNI no se pueden contar y no se pueden dar detalles.
5: Uno de los conflictos más recordados con Marruecos sucedió hace más de 20 años, en 2002, y tuvo como protagonista el islote de Perejil. El que fuera ministro de Defensa durante esos años, Federico Trillo, ha acusado al gobierno de inacción ante lo que ha calificado como una invasión.
10: Ha sido una invasión en toda regla, una invasión de nuestro territorio nacional, de una ciudad, con violación de las fronteras y con estancia pernocta, bueno, algo que se dedicaron es a saquear Ceuta durante las horas que permanecieron y con un gobierno inmóvil durante 8 horas.
5: Alemania es uno de los países que sigue de cerca la situación ceutí. De hecho, ha tomado posición y pide a Marruecos que acepte el retorno de todos los migrantes que han salido de su país en las últimas semanas, incluidos los menores. Corresponsal en Berlín, Rosalía Sánchez.
11: El gobierno alemán ha expresado su preocupación, subrayando que Ceuta es frontera europea, no solo española. Alemania insiste en reforzar Frontex y los mecanismos comunes de control fronterizo y ha llamado a Marruecos a aceptar de vuelta a todos sus nacionales, incluidos los menores. Pero nada de esto resulta suficiente para el partido nacionalista y de extrema derecha Alternativa para Alemania, el gran beneficiado de la avalancha, que considera Ceuta el escaparate del fracaso de la política migratoria europea y se prepara para rentabilizarlo en las elecciones regionales que tendrán lugar en septiembre. Porque en esto está de acuerdo con prácticamente toda la prensa alemana. La regularización masiva de inmigrantes en España y la apertura de la frontera de Gibraltar han ejercido un poderoso efecto llamada, al que se suma la pasividad calculada de Marruecos. Algunos medios han sugerido incluso que Israel y Trump están detrás de las campañas en redes sociales. Se duda de forma generalizada de las cifras reales de llegadas, que podrían ser superiores a las oficiales, y se cita a fuentes policiales que alertan de la presencia de individuos potencialmente peligrosos. No se ve solo como una crisis humanitaria, sino también estratégica.
5: Y fíjate qué cifras, 24.000 guardias civiles en 660 puntos de observación. Este es el dispositivo especial que se desplegará para garantizar la seguridad de los ciudadanos que el próximo miércoles 12 de agosto van a presenciar el eclipse desde diferentes puntos del país.
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5: Y en los deportes comienza a carburar el nuevo Real Madrid 2.0 de Mourinho. Ha ganado su segundo partido de pretemporada, Fermín Molano.
12: El equipo madridista se ha impuesto al Ferenbaros 1-2 con goles de Manu Rivas y Carlos Espí.